0: vamos a...
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2: Vida de Max Carram, lo que estamos escuchando. La verdad la rompe y no quiero parar de escuchar. Qué temazo, che, me encanta, me pone muy buen humor. Bueno, seguimos con temazos, si les parece, para no cortar con la onda. Una de las curiosidades del tema que llega es que Juanes lo definió como una cumbia retro, inspirada en los sonidos tropicales de los años 60 y 70. La participación de Bomba Estéreo completa una propuesta fresca y bailable. Subí el volumen y disfruta de Muerde.

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1: Mike Towers y Quevedo, soleado, lo que suena, como para de repente sentir que se nos solea todo el ambiente, amigos y amigas de ABC Hits, tus éxitos de la A a la Z. Seguimos aquí acompañándote, así que vos quédate del otro lado, quédate prendido en la radio para seguir escuchando buena música. Buena música como la que llega ahora de Paulo Londra, Benja Valencia, Sinaca y Sion, Sentimiento Mágico.

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2: Trueno con Turrazo, lo que estamos escuchando. Qué gran tema del artista rapero, del rapero argentino, que la rompe completamente. Romperla, y es típico de estas dos que llegan ahora, Madonna y Sabrina Carpenter, unen dos generaciones del pop en una canción de sonido electrónico y melodías actuales. Bring Your Love destaca por el contraste entre ambas voces y una producción que combina experiencia con frescura. Si no te alcanza con lo que te digo, sube el volumen y escuchá.

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1: Tini, Tini, Tini, haciendo Down, la versión en vivo, la triple T. Qué bien cómo la rompe Tini Stressel con esta cancioncita que veníamos escuchando en ABC Hits. Tus éxitos de la A a la Z. Tema que sigue rompiéndola. Y el que llega ahora me contó un pajarito que es muy bueno, y que así se llama justamente, de Fede Vigevani y Luke Rayel. Lucas, me contó un pajarito que tenés que subirle el volumen al tema para que la rompa siempre. Vamos, vamos a subir el volumen. Me contó un pajarito.

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2: Bad Bunny con Debí tirar más fotos. A mí no me va a salir nunca, La voz de Bad Bunny, Conejo Malo, es única, Es única lo que veníamos escuchando de Bad Bunny. Si hablamos de voces únicas, tenemos que hablar de los artistas que forman parte de este tema que llega ahora, que se llama Me Gusta. Y que es el proyecto con el que Miranda reversionó grandes canciones de su carrera junto a artistas invitados. La participación de Tini aporta una nueva energía a una propuesta pop fresca y bailable. Así que, a bailar, vamos. Llega, Me Gusta.

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1: Lauta, amigo de artistas y tote, puñaladas, lo que sonaba en ABC Hits. Tus éxitos de la A a la Z, amigos y amigas. Cuando suena ABC Hits, todo se pone mejor, ¿eh? Cuando aprendes la radio, ya sabes que estabas a punto de disfrutar una jornada espectacular de quinto y último fin de semana de agosto en el que te seguimos acompañando. Ya la conga junto a Nai, nunca es tarde.
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1: Nayi Nayi, Ale Alejandro, junto a Lipo, por la forma en que me habla, lo que sonaba. Seguimos con una interpretación emotiva y un sonido pop de fuerte impronta melódica, en la que Ella Taubert canta sobre un amor dispuesto a superar cualquier obstáculo. La artista colombiana reafirma el estilo íntimo y confesional que impulsa su crecimiento internacional. Hasta el fin del mundo es lo que llega en este quinto y último fin de semana de agosto, amigos.

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1: También acá el problema del amor, lo que estamos escuchando. Gran temita, ¿eh? La radio que te acompaña, que te prende, que te cambia la cara. Y por sobre todo que te levante y decís, che, qué temazo que sonaba recién. Sí. Y ahí de repente cuando te preguntás, ¿qué hacías que todavía no habías prendido a veces hits? Acá estamos, ¿eh? Para seguir. Rose Oficial, BM y Roger King. El que se la queda pierde.

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0: Che, Fidel, me parece que nos vamos a tener que ir yendo.
1: Vos sabés, siempre lo mismo, ¿eh?
0: Siempre nos vamos solos.
1: Vamos, vamos, vamos, nos quedamos hasta que cierre.
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1: Desacatados haciendo No Se Ve y Chingón, lo que sonaba en este momento del quinto y último fin de agosto del 2026, amigos y amigas. Nos queda todavía un rato largo para seguir disfrutando, así que a quedarse prendidos, ¿eh? A quedarse prendidos por ahí. Vamos a aprender también lo que llega, que es de Benja Torres y Tote, quienes inauguran la serie Como en Casa, con una interpretación de clima acústico y cercano. La producción resalta la naturalidad de ambas voces en una historia que habla de esas señales capaces de cambiar el rumbo de una relación. Si estás curioso por saber esto, sube el volumen y escuchá La Señal.

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1: Demi Lovato y Cobra haciendo Fantasy, gran tema internacional, con grandes artistas que lo componen, como lo veníamos escuchando en ABC Hits, tus éxitos de la A a la Z. Lali y Miranda llegan ahora con Mejor que vos.

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1: Tote, Lauta y Ruchero, plan A, plan B, plan C, que seguramente ya tienen más planes que yo. Todavía no sé ni qué voy a hacer en este quinto y último fin de. Lo que estoy haciendo ahora es lo más importante en este momento y acompañarlos a ustedes, en esto último que nos queda, último ratito del quinto y último fin de agosto, amigos. Vamos con BTS, quien atraviesa una etapa nueva tras el regreso de sus 7 integrantes a la actividad grupal. El lanzamiento del álbum Arirang marcó este esperado reencuentro, acompañado por nueva música y el anuncio de una gira mundial que reafirmó la vigencia del grupo. Te diría que las ARMYs de BTS están recontra contentas y contentos, por supuesto, por este tema que va a sonar ahora y por las giras mundiales. Llega Swim.

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1: Y en ese momento, Mau y Ricky. Ricky Mau.

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1: La Joaquín Gusti DJ para vos, haciendo jamón, lo que estamos escuchando en A veces Hits. Tus éxitos de la A a la Z, amigos y amigas, un ratitín nos queda en este quinto y último fin de agosto, así que a quedarte por ahí prendido. Knock knock, ¿andás por ahí todavía? Vamos, vamos, vamos, que es el quinto y último fin de agosto, che. Octavo mes del año que

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1: Morat haciendo Tu cárcel es la canción encargada para decir adiós, amigos y amigas. Toca despedir el quinto y último fin de semana de agosto del 2026. Gracias, como siempre, a todos por haber estado del otro lado, por haber acompañado, como siempre, prestando su oído en ABC Hits, tus éxitos de la A a la Z. Ya sabes que cuando pones ABC Hits, todo se pone mejor, amigos y amigas. Pero tranqui, que esto no es una despedida. Hasta el lunes, que nos volvemos a encontrar con más música, con más compañía. Vos del otro lado, nosotros de este, a seguir prendiendo la radio, a seguir escuchando ABC Hits, tus éxitos de la A a la Z. Nacho estuvo en los controles, Pablo en la coordinación y Martín Montserrat quien te acompañó la voz. Hasta el lunes, amigos, que terminen bien y se quedan con Hilary Duff, Weather for Tennis. ¡Chau, chau!

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Buenas, buenas. ¿Cómo les va? ¿Cómo andan? Bienvenidos. Estamos arrancando martes 25 de agosto, señores. ¿Cómo les va? ¿Cómo estamos hoy? Espero que bien, ¿eh? Estamos arrancando otro mega ranking con ustedes. Estamos listos para comenzar a disfrutar de buena música, de buenas canciones y de la info de los cantantes que vos tenés ganas de escuchar a esta hora. El programa de este martes lo vamos a arrancar hablando de Rauw Alejandro, porque se habría convertido en padre, ¿eh? Según confirmaron algunos medios en los últimos días, si bien decidió mantener su vida privada fuera de los flashes, estaría viviendo una nueva etapa de su vida. Resulta ser que hay periodistas de su país que dicen que poco después de que finalizara su relación con Rosalía, Rauw conoció a una joven estudiante, está a punto de acabar la carrera con la que hoy día reside en Nueva York. Ella prácticamente lo acompaña a todos lados, aseguró el comunicador. Y también agregó, tienen una relación muy formal desde hace 2 años. Recordamos que la ruptura entre Rosalía y Rauw Alejandro se convirtió en un escándalo mediático, ya que se encontraban comprometidos y terminaron el vínculo de manera abrupta. Por su parte, muchos fanáticos de la catalana aseguran que el hit La Perla estaría dedicado

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2: Bueno, atenti, ¿eh? Estamos en el bloque de salud. Hoy vamos a hablar de la vitamina D, ¿eh? Porque dormir mal y empezar a fallar con la memoria suelen ir de la mano, sobre todo con los años. Ahora, un grupo de científicos en Estados Unidos encontró una pista que podría ayudar a cuidar el cerebro en ese combo, que es la vitamina D. Ese nutriente, conocido por fortalecer los huesos, también podría tener un rol en cómo pensamos y recordamos. La investigación realizada en la Universidad Emory en Georgia se centró en un grupo de adultos que ya venía lidiando con dos problemas frecuentes en la previa de la demencia: dormir mal y tener algunas fallas de memoria o concentración, lo que se conoce como deterioro cognitivo leve. Entre quienes tomaban dosis altas de vitamina D todos los días, el rendimiento en pruebas de memoria y razonamiento fue notablemente mejor que entre quienes no la tomaban. Incluso al comparar personas de edad, peso, nivel educativo similares, todavía hay margen para cuidar el cerebro, explicó Victoria Parks, investigadora estadounidense y autora del principal trabajo. Para el especialista, encontrar hábitos simples y accesibles como este suplemento cobra cada vez más peso a medida que crecen los casos de Alzheimer en el mundo.

vamos a hablar ahora del Cosquín Rock, porque resulta ser que está la grilla ya. Acaban de anunciar la grilla completa. Esta edición 2027 vuelve a traer a sus escenarios una propuesta que reúne lo mejor de la música nacional e internacional con más de 100 artistas en escena. El festival del rock más convocante de nuestro país se va a llevar a cabo los días 6 y 7 de febrero de 2027 en el aeródromo de Punilla, y la gran sorpresa de esta edición es el regreso de Ilia Curiaquian de Valderramas, quienes tocaron por última vez en Buena Vibra en 2025. Además, la grilla está encabezada por números que son infaltables en cada Cosquín Rock: Babasónicos, Divididos, Las Pastillas del Abuelo, No Te Va a Gustar, Catupe Cumachu, Los Gardelitos, Ciro y los Persas, Él Mató a un Policía Motorizado. En lo que refiere a la música en inglés, este año se suman a la grilla Jack Johnson y Capital Cities, mientras que también se destaca la presencia del uruguayo Jorge Drexler como una sorpresa de la programación. Es sabido que Cosquín Rock tiene una preponderancia mayoritaria de hombres en los escenarios. Por eso vale destacar a las figuras femeninas que se encuentran en el anuncio 2027, entre ellas Marilina Bertoldi, Ladelio Valdés, Zoe Gotuso, Blair y Abril Olivera.

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Bueno, a ver, hablemos de algo interesante en el bloque de ciencia y tecnología. Hoy te traje las claves para proteger tu computadora y tus datos cuando viajas. La protección no depende de una única herramienta y tampoco es necesario ser un experto ni tener grandes conocimientos informáticos. Simplemente con una combinación de configuraciones de seguridad, copias de respaldo y hábitos simples, podrás blindar la computadora antes de salir de casa y durante todo el recorrido. Por ejemplo, cifrar el disco y reforzar los accesos. El primer objetivo debería ser impedir que otra persona pueda acceder a los archivos aunque tenga físicamente la computadora. Para eso, una de las medidas más importantes es activar el cifrado completo de almacenamiento. Windows dispone de BitLocker en las ediciones compatibles, por ejemplo. Con esa protección activa, los datos guardados en la unidad quedan codificados y requieren las credenciales correspondientes para poder leerse. La diferencia resulta especialmente importante frente a un robo. Una contraseña de inicio de sesión protege la sesión de Windows. El cifrado agrega una barrera frente a intentos de acceder directamente al almacenamiento desde otro dispositivo. Hacer una copia de seguridad y viajar solo con los archivos necesarios, incluso habiendo tomado todas las precauciones para proteger la información y los datos, una computadora puede ser robada, perderse, dañarse por un golpe o una caída o sufrir una falla durante un viaje. Por eso, antes de salir, conviene hacer una copia de seguridad de los archivos importantes. Esa copia de respaldo puede quedar almacenada en un servicio confiable, en la nube o en una unidad externa como un pendrive o disco rígido que permanezca guardada en un lugar seguro. Evitar las redes públicas para operaciones sensibles. Bueno, el Wi-Fi gratuito de aeropuertos, hoteles, cafeterías y otros espacios públicos puede ser cómodo, aunque no debería tratarse como una red de confianza. ¿Qué más? Mantener el equipo bajo control y proteger lo que aparece en la pantalla. Muchas amenazas durante un viaje no requieren conocimientos informáticos. A veces alcanzan con que alguien se lleve la computadora o pueda observar información confidencial desde el asiento de al lado. El notebook debería viajar siempre como equipaje de mano y permanecer bajo supervisión en aeropuertos, terminales, cafeterías, hoteles y salas de reuniones. Dejarla sobre una mesa durante unos minutos puede ser suficiente para perder el equipo y todo lo que contiene.

estamos arrancando un nuevo bloque en el Mega Ranking de martes, ¿eh? Bueno, tengo buena película para recomendarte. La peli que te traje hoy se llama Ahí donde no estás. A raíz de la repentina muerte de su hijo, Julieta se ve obligada a mudarse temporalmente junto a su hija adolescente, Rocío, a la casa de sus padres ancianos. Julieta siente la profunda necesidad de regresar a su propio hogar y recuperar su rutina previa a la tragedia, pero todavía no encuentra el valor para hacerlo. Ahí donde no estás es la película que te recomendamos hoy en el bloque de cine.

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hablemos ahora de Los Típitos, porque continúan su camino musical con la presentación de un nuevo álbum titulado Boludo. Este trabajo discográfico llega tras los adelantos de IA y de Una Palabra y marca un hito en la carrera de la banda, que se encuentra en uno de los momentos más sólidos y maduros de su trayectoria. En Boludo, Los Típitos despliegan su característico estilo a través de 14 canciones que invitan a una introspección profunda. El disco explora reflexiones sobre el presente, entrelazando experiencias personales y transformaciones individuales de cada uno de los integrantes. La tipografía fileteada en la portada, emblemática de la cultura argentina, es un símbolo de la conexión que la banda busca establecer con su entorno y su público. A lo largo de este álbum, los oyentes encontrarán letras amenas que no solo entretienen, sino que también invitan a pensar sobre el

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Vamos a hablar ahora de Los Ángeles Azules y de Tini, porque están presentando una colaboración que se llama Pael, un sencillo que se lanzó el 20 de agosto, fusionando la cumbia irresistible de Los Ángeles Azules con el pop contagioso de Tini. La canción, con un estribillo pegajoso que caracteriza a Tini, promete convertirse en uno de los éxitos más destacados de la música contemporánea. Los Ángeles Azules, originarios de Iztapalapa, han logrado conectar con diversas generaciones y al unirse a la joven estrella argentina refuerzan su legado musical en un momento clave de su carrera. La colaboración llega justo después de que Los Ángeles Azules participaran de la ceremonia de inauguración de la Copa Mundial de la FIFA 2026, llevando su música a más de 200 millones de espectadores.

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habíamos arrancado el último bloque del mega ranking de día martes. Atenti con esta data, porque resulta ser que te traigo un buen clásico. Hoy te traje Amor Narcótico, Chichi Peralta, año 1997. Esta canción es una de las más emblemáticas de Chichi Peralta. Pertenece al álbum Pa' Otro Lado, con una fusión de merengue, salsa y elementos de música electrónica. Amor Narcótico destaca por su pegajosa melodía y letra de amor como una adicción. Es un tema vibrante que mezcla percusión tropical con arreglos modernos, marcando el estilo único de Peralta. Se convirtió rápidamente en un éxito internacional, consolidándose como uno de los artistas más importantes de la música caribeña de los 90. Chichi Peralta, Amor Narcótico, año 1997, es el clásico que te traje hoy.

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A ver. Ángela Torres, ¿en qué anda? Bueno, tras dar inicio a una nueva etapa artística con el tema Torpe, Ángela Torres sorprende a sus fanáticos con 21 de agosto. Una canción muy especial que llega como un regalo para quienes la acompañan desde siempre. Con un sonido pop romántico y bailable, el lanzamiento encuentra al artista compartiendo una de las historias más personales de su vida. El día en que conoció a Marco Giles en Luzu TV, un encuentro que terminaría cambiando su destino. Compuesta junto a la reconocida cantante y compositora puertorriqueña Gale, una de las autoras más destacadas de la música latina actual y responsable de éxitos para artistas como Shakira, Cristina Aguilera y Anita, 21 de agosto nace de una experiencia íntima que para convertirse en una historia universal sobre el amor, la conexión y aquellos encuentros que parecen estar escritos de antemano. Con una letra sincera y profundamente emotiva, Ángela explora la sensación de encontrar en otra persona alguien capaz de ver aquello que nadie había visto antes.

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Buenas, buenas. ¿Cómo les va? ¿Cómo andan? Bueno, bienvenidos. Estamos arrancando el Mega Ranking de miércoles. Mitad de semana, señores. Y nosotros estamos listos para arrancar otro Mega Ranking más con ustedes. Listos para encarar otro programa más que tiene, por supuesto, buena música, buenas canciones, pero también la data, la info de los cantantes que tenés ganas de escuchar a esta hora. El programa de este miércoles lo vamos a arrancar hablando de Ariana Grande, porque está bastante enojada con Donald Trump, ¿eh? El video publicado en la cuenta de la plataforma de TikTok del presidente muestra a Trump caminando hacia el podio durante un discurso mientras suena de fondo el éxito de Ariana Grande, We Can't Be Friends. A la publicación le sigue una declaración en la que ataca a las mujeres trans. Los hombres no pueden tener hijos y nunca deberían competir en deportes femeninos, reza la publicación. Nunca vuelvan a usar mi música, además su versión es falsa, respondió Grande tras enterarse de la publicación del equipo de Trump. No es la primera vez que la protagonista de grandes éxitos muestra su rechazo contra el presidente estadounidense por el uso de alguna de sus canciones, ya que el pasado junio criticó que pusieran el tema Vibe en el video de la Casa Blanca que promocionaba los arrestos realizados por agentes del Servicio de Inmigraciones y Control de Aduanas de Estados Unidos.

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2: Vamos con el bloque de salud. Hoy vamos a hablar de hábitos sencillos para regenerar las neuronas, ¿eh? Si bien se creía que a medida que nos hacemos mayores el cerebro perdía sus células nerviosas, es decir, se destruían de forma irremediable, se demostró que esto no era así. El cerebro es capaz de producir nuevas neuronas con sus respectivas conexiones y a este proceso se lo denomina neurogénesis. A pesar de que es cierto que el cerebro cambia con los años, con los daños y con los malos hábitos, este órgano tiene la capacidad de regenerarse, de crear nuevos puentes y tejidos neuronales. Ciertas investigaciones encontraron que la neurogénesis sí se produce en el cerebro adulto y esto abriría la puerta a futuros tratamientos para enfermedades neurodegenerativas. Así lo indicaron en un informe las psicólogas españolas Valeria Sabater y Sara Ramo González, quienes añadieron que para que la neurogénesis tenga lugar es necesario que la persona actúe, es decir, tiene que adoptar una actitud proactiva para estimular al máximo esta capacidad natural del cerebro. El cerebro humano apenas pesa 1,5 kilos y sin embargo consume casi el 20% de la energía total del cuerpo. Cada cosa que hacemos, ya sea leer, estudiar o hablar con alguien, provoca cambios en su estructura. Todo lo que pensamos y sentimos favorece a su vez esta estructura particular. Por ejemplo, si el día a día está marcado por el estrés o por la ansiedad que atenaza, es común que regiones como el hipocampo se vean afectados. Por esto, se siguen realizando investigaciones en torno a este tema con el objetivo de conocer más acerca del Alzheimer. El cerebro es como una escultura interna moldeada según tus emociones, pensamientos, actos y hábitos cotidianos. Este mapa interno necesita de múltiples enlaces de autopistas fuertes, de puentes consistentes y de fuertes impulsos que lo obliguen a estar siempre conectado con la realidad.

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Hablemos ahora de Jonas Brothers, porque durante el primer concierto de su gira Burning Up Tour All Over Again, el trío de hermanos estrenó un nuevo sencillo titulado Listen What's Sad, con trajes negros y corbatas. Nick y Joe cantaron en inglés ¿Recuerdas el verano en que ella te dio su número? En la parte trasera de esa ciudad a la que te mudaste la primavera pasada, es algo de lo que dice el tema sobre una base de guitarras pop rock energético en un abarrotado Madison Square Garden de Nueva York. Listen When Sad saldrá oficialmente el próximo viernes 28 de agosto. El tema marca la reunión de los Jonas Brothers con el productor John Fields, quien ayudó a dar forma a su éxito de 2008 que llegó al top 10 del Billboard Hot 100, Burning Up, así como a muchos de los primeros discos de la banda. Hay algo especial en volver a una de las épocas más importantes de nuestra trayectoria musical, las influencias emo y las alternativas con las que crecimos, dijeron los Jonas Brothers en un comunicado. Para nosotros se siente como una parte de nuestra herencia canalizada a través de quienes somos hoy y estamos más que emocionados de que lo escuchen. Listen When Sad encuentra a la banda volviendo a sus raíces sonoras, lo que lo convierte en una incorporación perfecta al setlist de la gira.

estamos en el bloque de ciencia y tecnología, ¿eh? Hoy hablamos de que comenzó el juicio a Meta con una fuerte acusación. Ni Facebook ni Instagram cuidan la seguridad de los chicos, ¿eh? El pasado miércoles en Estados Unidos arrancó el juicio contra Meta por el impacto de Facebook en Instagram en los niños y adolescentes. El proceso, que se desarrolla en un tribunal federal de Oakland, California, representa uno de los mayores desafíos de Zuckerberg, responsable de las mencionadas redes sociales, de haber diseñado ambas plataformas para mantener a los usuarios más jóvenes conectados durante más tiempo, recopilar datos de menores y minimizar públicamente riesgos que aparecían en documentos internos de la empresa. La compañía rechazó esas acusaciones y su defensa sostiene que Facebook e Instagram no fueron creadas para provocar adicción. Cuestiona que existe evidencia científica suficiente para hablar de una adicción a las redes sociales y asegura que Meta desarrolló herramientas destinadas a proteger a los usuarios más jóvenes. El proceso nace de una demanda presentada en 2023 por 29 estados de Estados Unidos. En esta primera etapa llegan a juicio los casos de California, Colorado, Kentucky y Nueva Jersey. Los otros 25 estados tendrán un proceso posterior. Las autoridades reclaman sanciones económicas y cambios profundos en el funcionamiento de las dos redes sociales.

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estamos comenzando otro bloque más del Mega Ranking de miércoles. Tengo una buena película ya a esta hora para recomendarte en el bloque de cine. Hoy te traje Tu corazón será destrozado. Polina llega a un nuevo colegio intentando pasar desapercibida, pero rápidamente se convierte en el blanco de los abusos de los compañeros. Cuando el chico más temido del colegio interviene, ella acepta un trato inesperado. Él fingirá ser su novio para protegerla, pero ella deberá seguir todas sus reglas. Lo que comienza como un acuerdo frío termina convirtiéndose en una relación intensa donde los sentimientos reales comienzan a aparecer. Tu corazón será destrozado es la película que recomendamos hoy en el bloque de cine.

0: Bueno, hay que hablar de que Dua Lipa cumplió 31 años, ¿eh? Cuando un artista logra que su ropero dicte el ritmo de la cultura pop global, significa que ha trascendido el ámbito musical para convertirse en un ícono generacional. Este es el caso de Dua Lipa, que cumplió 31 años el pasado 22 de agosto. Mientras los reflectores de todo el mundo apuntan hacia su figura, la trayectoria de la cantante británica, de ascendencia albanesa y kosovar, no solo se mide por álbumes multiplatinos o giras multitudinarias, sino por una asombrosa capacidad para redefinir las reglas del vestidor contemporáneo. La compositora, nacida en Londres, celebra una nueva década consolidada como la musa indiscutible de las grandes casas de alta costura, convirtiendo cada alfombra roja, escenario y paseo casual en una lección magistral de estilo. Hablar del guardarropa de Dua Lipa es repasar una narrativa de transformación constante. ¿A vos cuál es el estilo de ella que más te gusta?
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Hablemos ahora de Moria Kazán, porque respondió a amenazas de juicio, Desde sus vacaciones en el Caribe, Moria Kazán salió al cruce de las críticas y las demandas judiciales que rodean a su serie biográfica de Netflix y defendió el contenido de la producción con una contundencia que la caracteriza. La UAN se comunicó con La Mañana de Moria, el programa del 13, conducido eventualmente por Fátima Flores, y dejó en claro su postura ante la tormenta que desató el estreno de la ficción que repasa su vida, en especial por descendientes de Jorge Porcel y Luis Badalá. En 8 horas no se puede meter una vida de casi 80 años, afirmó la vedette, en respuesta a quienes cuestionaron la ausencia de ciertos personajes. Los que no están es porque no tenían que estar, sentenció, y calificó de miopes las críticas de quienes esperaban una representación diferente de su entorno. La defensa de Kazán llegó en un momento de escalada judicial. La familia de Luis Badalá, su ex marido, con el que se casó en 1990 y convivió durante 10 años, anunció acciones legales contra la producción. Más precisamente, el reclamo viene por parte de su hija Ingrid Badalá, la hija mayor del empresario de 47 años. Todo lo que se muestra resulta absurdo y vulgar. Mi papá no era una persona así, era un señor, un hombre educado y respetuoso, declaró Ingrid. El detonante fue una escena en la que se muestra a Badalá con un consumo excesivo de drogas. Ingrid agregó que prácticamente todo lo que se ha mostrado carece de relación con lo que verdaderamente sucedió.

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Arrancamos y comenzamos el último bloque del Mega Ranking de miércoles. Tengo clásico, hoy te traje a U2 con Vértigo, año 2004, para este exitazo de U2, que es una de las canciones más emblemáticas de la banda, lanzado como el primer sencillo de su álbum, Cómo desmantelar una bomba atómica, escrita por los miembros de la banda, Bono, The Edge, Adam Clayton y Larry Mueller Jr. La canción aborda temas de confusión, tentación y redención en medio de una vida llena de excesos y distracciones. Desde sus primeras notas, Vértigo es un potente himno de rock alternativo. U2, Vértigo, año 2004, es el clásico de hoy.

Hablemos de Ricardo Mollo, porque el cruce entre la cultura, la memoria popular y el contexto deportivo volvió a vivirse con intensidad en el escenario porteño durante el concierto número 185 de Divididos en el emblemático Teatro Flores, llevado a cabo en el marco de las celebraciones por los 38 años de trayectoria del grupo. La emoción del público dio lugar a un momento de profunda carga política y social. Mientras la banda repasaba sus grandes éxitos, desde las tribunas fue arrojada al escenario una bandera blanca con letras negras en la que se leía la histórica proclama "Las Malvinas son argentinas". La insignia no era una más, se trataba de una réplica idéntica a la que desplegaron los futbolistas de la selección argentina tras vencer a Inglaterra en las semifinales del Mundial de Estados Unidos, México y Canadá 2026. Ricardo Mollo recibió la tela, la extendió frente al micrófono con serenidad y observó a la multitud, pronunció la frase y recibió una ovación unánime de la sala completa. Sin embargo, lejos de quedarse únicamente en el reclamo territorial tradicional, el guitarrista y cantante agregó una reflexión que dio un giro de fondo en la jornada. Pero la República Argentina también es Argentina. Ojo, dijo en medio del recital. Ciencia.

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Buenas, buenas, ¿cómo les va? ¿Cómo andan? Bueno, bienvenidos. Arrancamos y comenzamos jueves 27 de agosto, señores. Estamos quedándonos con ustedes en el mega ranking de día jueves ya. Recuerden que todavía tenés tiempo para poder votar la canción que querés que llegue a ocupar el puesto número uno en el mega ranking de viernes. El programa de hoy jueves arrancar hablando de Chris Martin, porque resulta ser que dio un concierto a beneficio por Venezuela. El pasado domingo Chris Martin se sumó al concierto de despedida de Gustavo Dudamel como director de la Orquesta Filarmónica de Los Ángeles, que también funcionó como el evento benéfico para Venezuela y se llevó a cabo en el Hollywood Bowl. El cantante de Coldplay fue invitado para interpretar el hit Viva la Vida, protagonizó un momento altamente emotivo en compañía de la audiencia. Además, quedó plasmada la mutua admiración entre el cantante y el director, y también interpretó Fix You, una canción en español, y más apariciones con las que brindó un momento único en este concierto, en el cual también se presentaron artistas de la talla de Beck, Natalia Lafourcade y Carlos Vives. El evento se tituló Un concierto para Venezuela, y Dudamel escribió en sus redes sociales que se trató de un concierto realizado con el fin de recaudar fondos para la ayuda y la recuperación tras el terremoto en mi país natal, puso.

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2: Ya estamos en el bloque de salud. Hoy vamos a hablar de las siestas largas y lo que dice un estudio de Harvard sobre este tema. Para muchas personas, la siesta es una necesidad para recuperarse de efectos nocivos de un sueño nocturno insuficiente. Mientras que para otros es una cuestión cultural que no tiene por qué estar relacionada con un estado de cansancio. Como sea, para la mayoría la siesta es un verdadero placer. Sin embargo, está siendo cada vez más objeto de estudio por su relación con la salud física y cerebral. Ahora, una nueva investigación liderada por la Universidad de Harvard, revela que a medida que las personas envejecen, las siestas pueden constituir un indicio de alerta fácil de detectar de posibles afecciones subyacentes o de un deterioro de la salud. Los investigadores que llevaron a cabo el trabajo publicado por HAMA Network Open realizaron un seguimiento de 1.338 adultos mayores de 50 años durante un periodo de hasta 19 años para analizar sus hábitos de siesta y las tasas de mortalidad asociadas y descubrieron que las siestas más largas, más frecuentes y matutinas se asociaban con tasas de mortalidad más elevadas. Nuestro estudio es uno de los primeros en demostrar una asociación entre los patrones de siesta medidos objetivamente y la mortalidad y sugiere que el seguimiento del tema tiene un inmenso valor clínico para detectar precozmente problemas de salud, añadió.

vamos a hablar de Rosalía, porque continúa con su tour Lux y el pasado fin de semana se presentó en el Palacio de los Deportes de Ciudad de México. No solo deslumbró con un mega show, sino que también aprovechó para homenajear a una figura local, además de su ya clásico confesionario, en el que invita a artistas de cada país a visitarlas y a hablar de sus penas de amor antes de interpretar el hit La Perla. Reconoció que la influencia para crear este tema apareció en la canción popular mexicana Sin Rata de Dos Patas. La perla no existe. Así que gracias México y gracias Paquita, la del barrio, por toda la inspiración. Muchas gracias, dijo, y provocó una gran ovación del público al mencionar a la cantante fallecida en 2025. La comparación resultó adecuada, ya que Rata de Dos Patas es un himno contra los hombres infieles, interpretada por una mujer que se encuentra despechada y lo suficientemente empoderada para reaccionar. Por su parte, La Perla es una metáfora sobre una relación fallida y un hombre aprovechador. El momento en que Rosalía interpreta a La Perla es uno de los más esperados por el público.

estamos en el bloque de ciencia y tecnología. Hoy vamos a hablar de la evolución del Tamagotchi. El concepto de Tamagotchi, la mascota virtual que fue furor en los 90, dio un salto hacia una nueva generación de compañeros digitales, gracias a la inteligencia artificial y la robótica. Con las nuevas tecnologías aparecieron nuevos dispositivos capaces de conversar, recordar a sus dueños,

significa es que crece de verdad. Su avance depende de la experiencia acumulada mediante las interacciones cotidianas. Alimentarlo, limpiarlo, hablarle, prestarle atención, ayudan a que progrese. Comienza como una especie de huevo electrónico de aproximadamente 6,1 centímetro y puede alcanzar unos 7,1 centímetros cuando llega a su edad adulta.

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Vamos y comencemos un nuevo bloque en el Mega Ranking de jueves. Ya tenemos película para recomendarte en el bloque de cine. Hoy te traje Yo, Narciso. Rocío Flores, profesora universitaria de sociología, escribe un libro sobre el narcisismo moderno. Para entender mejor a su sujeto, decide estudiarlo desde adentro y elige como caso a Máximo Rey, un carismático cirujano plástico. Bajo una falsa identidad, Rocío se hará pasar por una paciente interesada en un retoque estético y de esta manera busca observar y analizar a Máximo sin ser descubierta. Pero las consultas pronto se convierten en citas donde él despliega todo su encanto. Decidida a mantener el vínculo sin caer en su juego, inventa excusas cada vez más absurdas para mantenerlo a raya y cuando Máximo descubre que se ha enamorado de ella, el experimento se descontrola. Yo, Narciso, es la película que recomendamos hoy en el bloque de cine.

0: Hablemos de Amy Winehouse porque resulta ser que Back to Black de Amy Winehouse está cumpliendo 20 años, ¿eh? Una de las grandes voces del soul y una imagen única dibujada por momentos, pero que transmitía respeto, ¿no? Una cantante que desde temprana edad deslumbró con su talento y vivió una vida atormentada por los excesos. Back to Black fue el segundo disco de estudio del artista y marcó su consagración a nivel internacional. Llegó a vender más de 25 millones de copias en todo el mundo. Fue lanzado en octubre de 2006 y tuvo exitosos simples, entre ellos Back to Black, por ejemplo, pero también Rap, entre muchos otros. Para los 20 años de su edición se conoció la salida de un trabajo de lujo de Back to Black que reúne demos originales, rarezas inéditas, más un concierto completo grabado en el Paradiso de Ámsterdam durante la gira 2007.
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Vamos a hablar de Taylor Swift, porque participó de The Icon Session, las canciones que marcaron su evolución musical. Taylor Swift participó de un evento especial donde repasó su carrera. Es un evento organizado por el Museo de Grammy. La artista interpretó un medley formado por sus canciones más exitosas, tres temas vinculados a diferentes etapas de su evolución musical. La cantante estadounidense decidió repasar su carrera desde una perspectiva más íntima y centrada en la composición. Cada una de esas canciones marcaron una evolución dentro de su forma de crear música. Por ejemplo, All Too Well es una balada que formó parte del disco Red, publicado en 2012, y que tiene una versión de 10 minutos. Aquí va una canción triste sobre el otoño, contó la cantautora durante la presentación especial en el Tiny Desk Concert en 2019. Por ejemplo...

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estamos arrancando el último bloque del Mega Ranking de jueves, ¿eh? Tengo clásico para recomendarte. Hoy te traje a Eros Ramazzotti con Fuego en el Fuego. Resulta ser que Eros Ramazzotti lanza esta canción dentro de su octavo álbum de estudio, grabado por el cantautor italiano de géneros pop rock, ¿no? Fue lanzado al mercado bajo el sello discográfico de BMG el 7 de noviembre del año 2000. La canción llamada Fuego en el Fuego fue usada como tema principal de la telenovela mexicana llamada Tío Alberto, protagonizado por Víctor Bonilla, Verónica Merchán y Mark Teacher. Fuego en el Fuego, Eros Ramazzotti, año 2000, es el clásico que les traje hoy.

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1: Hablemos de Bad Bunny, porque terminó su exitosa gira Debí Tirar Más Fotos con dos noches el pasado fin de semana en el Estadio Girán Bitorn en San Juan. Cerramos en casa, fue el mensaje en redes sociales de Moby Concert, compañía productora de los espectáculos, junto con Noah Present, sobre una imagen en la que aparecen todas las paradas de la gira, las famosas sillas y la bandera de Puerto Rico. Una multitud siguió a cada uno de los conciertos del artista. En la segunda noche fueron varios los invitados, como Rainao, David, Joel, Randy, Víctor Manuel. Fue muy festejada por los fanáticos de la presencia de Rauw Alejandro para hacer party, incluida en su disco Cosa Nuestra. Y después le tocó el turno a ¿Qué Pasaría?, del trabajo Un Verano Sin Ti de Bad Bunny. Desde el primer momento al último del concierto de la gira, Benito Antonio Martínez Ocasio, nombre del cantante, no ocultó la emoción por terminar su tour en su propio país.

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Ahora llega el 2x1. Tenemos 2x1 de Dua Lipa. Así que atenti, a disfrutar de dos temas, de dos canciones de Dua Lipa.

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Te digo adiós, te digo chau chau, te digo hasta mañana. Mañana viernes volvemos, hay 20 puestos. Mañana viernes hay 20 canciones elegidas por vos. Gracias, chau.

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Señoras y señores, queridos amigos, bienvenidos. Buenas, buenas. Arrancamos, comenzamos de esta manera el programa folclórico más federal de la República Argentina. Bienvenidos a todos aquí, arrancamos en este lunes 24 de agosto. Ya estamos casi, o sea, la última semana, ¿no? Porque el lunes que viene es 31. Así que bueno, una semana y un día ahí que nos queda de este mes de agosto. Bienvenidos a todos, ¿cómo andan? Acomódense, pasen para disfrutar toda la semanita completa aquí en Caminos Folclóricos, Claro, no hay feriado esta semana. Bienvenido Carlitos en la operación técnica, ¿cómo le va, amigo? Bienvenido. Bienvenida Floppy también aquí a la producción de piso. Mi nombre es Diego Sicosi y aquí estamos con todo el equipo para compartir, como siempre, como cada día, toda nuestra música folclórica, todo nuestro folclore argentino, como te gusta a vos, como sabés que pasamos todas las canciones que quieras. Bienvenidos a todos. Bueno, así arrancamos la semana, vamos a estar todos los días, gracias a la dirección de la radio que lo hace posible, con diferentes conexiones, streaming, antenas, internet, todo junto, y muchas radios amigas capturando la señal en este momento, así que muchas gracias a la dirección de la radio. Prepárate unos matecitos. Sí, unos matecitos para disfrutar grandes canciones. Arrancamos con Nahuel Pelici en vivo. Así nos trae desde Cosquín, el que toca, nunca baila. Bienvenidos.

Escuchábamos a los del Portezuelo que nos iban trayendo en el Jardín de la Ilusión. Bienvenidos a los que recién se suman, pasen, acomódense. Esto es Caminos Folclóricos. Seguimos escuchando a José Luis Aguirre, que así nos trae La Transerrana.

Hola a todos, ¿cómo están? Mi nombre es Martín Apple, soy el cantante de Tonight. Y bueno, quería mandarle un saludo muy grande a Diego y a toda la gente del programa Caminos Folclóricos. Un beso enorme desde Jujuy. Nos vemos dentro de poco. Chau, chau.

Y así de esta manera pasaba, con una ovación y el público de pie, esta samba para olvidar. Qué cantores, qué lindo, se animaron al folclore y lo hicieron muy bien. Rodrigo Tapari, Ángela Leiva, samba para olvidar, en vivo en el escenario de Cosquín. Seguimos escuchando al chaqueño palavecino, que así nos trae De Pura Cepa.

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1: Un saludo grande para toda la audiencia de Camino Folclórico, para el amigo Diego. Soy Lázaro Caballero de Formosa y sigan escuchando este gran programa.

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3: Estamos de vuelta, queridos amigos, para disfrutar de esta canción, de este chamamecito que se viene. Un gran clásico, ellos dicen, como lo hacían nuestros padres aquí. Y ahora con ustedes cantándolo bien fuerte. La Oma, de esta manera, así llega Destino San Javier.

0: Pasaba Destino San Javier con el clásico, el chamamecito, ¿no? De cada show, La Oma. Seguimos escuchando más chamamé, más del litoral argentino, de la mano de los Saloncitos, que así nos traen ¡Ay, amor!
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Cueca del vino nuevo, claro que sí, como la cantaba con los Chalcha, así pasaba Facundo Sarabia, Cueca del vino nuevo. Seguimos en vivo, suena Mario Álvarez Quiroga, que así nos trae La Rosa del Alma Mía.

Ya se ganó el corazón de todos ustedes, pero quiero invitar a un amiguito, como a mí me invitaron hace 25 años, y aprovecho a mandar un beso grande a León Gieco desde acá, con todo mi amor de siempre, el papá de todos. Y revivir aquella escena con un niño que a mí me emociona mucho y que yo considero y confío en que tiene una estrella especial que lo va a acompañar, si Dios quiere, por muchos años, y va a llegar al corazón de mucha gente, como lo ha hecho ya esta noche con todos ustedes. Recibamos nuevamente en el escenario a Milo esta noche.

Qué lindo, con una ovación. Y el enorme gesto, obviamente, ¿no? De los grandes artistas, aquellos que están empezando, que empiezan a recorrer peñitas, ¿no? De a poquito, juntando ahí algunos seguidores que vayan, porque claro, al principio no juntan ni un manguito, nada. Y de la nada, Abel Pintos te invita a cantar el escenario Milo Marotti, ahí en Cosquín, junto a Abel Pintos, nos traían Cuando llegue el halo de ese niño, que ya debe estar más grande, debe estar cantando tremendo en este momento. Vamos a seguirle los pasos. Seguimos escuchando el chaqueño para vecino que nos trae La Taleñita.

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5: Continuamos, queridos amigos, aquí en Caminos Folclóricos estamos para disfrutar grandes canciones. Bloquecito de chacareras de Gatos de Escondidos. Llega Hugo Torres con este Hermano Cacuy.

Así pasaba Hugo Torres, hermano Cacú, y nos iba trayendo. Seguimos escuchando esas juntadas que aparecen en los escenarios de los festivales. Los Carabajal y los Nocheros, así nos cantan Boquita de Luna.

0: Los Rocheros.
1: Muchas gracias. Gracias.
2: Qué lindo. Los Carabajal. En 2025, puesto en Cosquín. Los Cara con Mulla. Ahí el último Cosquín del querido Mulla junto a Los Nocheros. Así pasaban Boquita de Luna. Seguimos escuchando las voces de Orán. La Chicharra Cantora.

0: Solito sale el cantar, más chacarera, el chaqueño para vecino.
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2: Hola, ¿qué tal? Facundo Toro le envía un cariño enorme para todos. Y bueno, muchos éxitos en esta vida. Muy buen año para todos. Dios quiera que pronto nos veamos en algún festival, o en alguna peña, o invíteme a un asado, o en cualquier lado.
0: Gracias, Facu. Y seguimos, porque llega Roxana Carabajal, que así nos trae Despierta en el Salitral.

De esta manera, Lázaro Caballero, una de las chacareras más pedidas de todo su repertorio, más cantadas, lindo adorno, Pamia Pero nos traía justo como lo decía él desde Cosquín. Comunicate a nuestro WhatsApp, estamos en el 221-476-0021, 221-476-0021. Llega la tonada que así nos trae La Fuerte.

Así pasaba Orellana Luca, también en vivo, desde el escenario de Jesús María con El Milenario. Te repito, nuestro WhatsApp para que te comuniques es el 221-476-0021. Seguimos ahora sí escuchando grupos que nos mandan su material para sonar en Caminos Folclóricos. Nos mandan el material y suenan, nada más. Grupo Temporal, adiós, que te vaya muy bien.

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1: Estamos de vuelta ahora sí para disfrutar grandes canciones y escuchar qué linda melodía. Qué linda canción de su primer álbum en 2020, Los Chicos de Aire. Así nos traen La Luna.

aire. Así pasaba, nos traía la luna desde Cosquín 2023. Seguimos escuchando a Cristian Herrera cuando estaban los matacos. Así nos trae la Marrupeña.

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Tunay, así pasaba de esta manera, nos traía Llorará de su álbum Capital de la Felicidad. Y seguimos escuchando a los chicos de Raíces que nos traen Como la Flor.

lindo este eterno amor en vivo desde el Festival de Diamante en Entre Ríos. Así pasaba el indio Lucio Rojas antes de la despedida. Escuchamos a Brisas del Norte con este ritmo de carnaval.

así arrancamos la semana. Lo que se viene entonces, toda la semanita, queridos amigos. Muchas gracias por acompañarnos. Escuchábamos a Facu Lema que nos traía Jurabas Tú. Finalizando el programa el día de hoy, arrancando la semana, como te decía. Muchas gracias, queridos amigos, por acompañarnos. Carlitos en la operación técnica, Floppy aquí en la producción de piso. Mi nombre es Diego Sicosi y gracias también a la dirección de la radio que hace posible que estemos en cada programa con todos ustedes. Nos vamos con destino. Destino San Javier, claro que sí. ¿Por qué será si nos trae? Y será hasta mañana. Esto fue Camino. Chau, chau.

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¡Qué lindo, qué lindo, señoras y señores! ¡Bienvenidos! ¡Buenas, buenas! Arrancamos, comenzamos de esta manera el programa folclórico más federal de la República Argentina. Para todo el país, aquí estamos en este martes 25 de agosto. ¡Qué lindo encontrarnos nuevamente! Toda la semanita juntos, claro que sí, como cada día, como siempre aquí desde la radio para todo el país, transmitiendo con todas las conexiones que pueda haber, y hoy internet lleva a todos lados esto, así que me encanta. Bienvenido, Carlitos, en la operación técnica. ¿Cómo le va, querido amigo? Bienvenido, bienvenida Floppy también aquí a la producción de piso. Pásenla, acomódense. Mi nombre es Diego Sicosi y aquí arrancamos Caminos Folclóricos bajo la gran producción general de Radio Complementos, que hace posible que estemos al aire cada día, y obviamente con la dirección de la radio que también lo hace posible, y como dije hace un ratito, llevando la conexión de Caminos Folclóricos para todos lados. Hay muchas radios amigas en este momento capturando la señal y estamos al aire en cualquier ciudad, provincia, en pueblo, bueno, en todos lados estamos, así que muchas gracias por dejarnos ser el programa folclórico.

La Junta así pasaba y nos traía Tu Eterno Enamorado. Bienvenidos a todos los que recién se suman, pasen, acomódense. Esto es Caminos Folclóricos. Vamos a escuchar a Los Matacos con la voz de Cristian Herrera, que nos traen Fueron Tres Años.

para Diego, un gran amigo, para el programa Caminos y para toda la gente que escucha la radio y para todo el país. Mi nombre es Javi Camino, de Berisso, cantante, compositor. Muchas gracias, hasta luego.

0: De esta manera, si escuchábamos a Sergio Galleguillo, que nos iba trayendo esta linda zambita, Nadie se va porque sí. Y arranca a comunicarte con nosotros, disfrutar de todo nuestro contenido en nuestro Facebook Caminos Folclóricos, ¿eh? Ahí tenés todo, todo para entretenerte un lindo ratito. Si no, te lo dice el locutor. Escuchá, escuchá.
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0: Y tiene mucha más onda que yo, claro. Y sí, mi amigo Milton Re, que le mando un saludo muy grande, que hicimos varias grabaciones y digo, haceme de locutor, y me, porque él es imitador. Y me hizo la voz de Caminos Folclóricos, la voz oficial. Seguimos, vuelve Sergio Galleguillo, que nos trae La Taleñita.
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Y de esta manera, así pasaba esta miel jujeña de la mano de Franco Barrio Nuevo, Luis Paredes, de la mano de Los Changos. Tenemos también la línea de WhatsApp para que te comuniques con nosotros, 221-476-0021. 221-476-0021. Seguimos escuchando esta linda zambita. Llegan Los Chaza, que nos traen las 7 de abril.

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1: Estamos de vuelta, queridos amigos. Vamos a escuchar una linda canción compuesta por Jimena Teruel, por Álvaro, por La Moro, grabada por Los Nocheros y ahora por Son Ellas, Zafiro.
2: De

Son ellas, así nos traían Zafiro, la voz de Jime, Teruel y de Vero, ¿eh? Le mandamos un abrazo muy grande a las chicas. Seguimos escuchando en vivo, llega Guitarreros, que nos traen Universo.

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3: Gracias, Jesús María. Arranca la...

este ladrillo vallo que así nos traían de esta manera los Aloncitos en vivo desde el Festival de Jesús María. Y nos vamos a la zona cuyana con ese rico sabor para brindar. Llega algarroba.com, que así nos trae Pucha como es la gente.

Hola, soy Manu Orellana del dúo Orellana Luca. Un abrazo para el camino, para el programa, para Diego, para toda la gente que trabaja en este programa. Y bueno, nos vemos en algún momento.

Lindo, compartiendo un chamamé desde la ciudad de La Plata. Así llegaban los Yupanquis. Seguimos ahora sí escuchando más del litoral argentino, porque va llegando los de Imaguaré, que nos traen chamamecero.

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0: ¿Qué tal, amigos? Somos Dúo Heredero, los saludamos. Un abrazo enorme para la gente de Camino Folclórico y a Diego.
1: Diego,
0: un colega, un hermano en esta lucha de mantener presente lo que son las raíces. Dúo Heredero los saluda.
1: Abrazo. Chau.

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3: Y arrancamos este bloque para bailar. Chacarera, gato, escondido, ritmo santiagueño. Señoras y señores, de pie, palmitas arriba. Soy la Indio Lucio Rojas. Yo soy el Indio.

Yo soy el Indio, así llegaba Lucio Rojas aquí a Caminos Folclóricos para iniciar este bloque de chacareritas. Nos vamos para Salta a escuchar a Canto 4, que así nos trae Alma de Rezabaile.

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2: Para la gente de Caminos, muchas gracias, Diego, por esta entrevista. En nombre de Facundo, de Iván, de Juan, yo soy Rodrigo, en nombre de Canto 4, les mando un saludo grande. Gracias por la difusión y nos vemos muy pronto. Bailando.

Volví al Indio Lucio Rojas en vivo desde el escenario mayor del folclore en Cosquín. Nos traía la pucha con el hombre. Comunicate con nosotros. ¿De dónde sos? ¿Qué estás haciendo? ¿Qué quieres escuchar? Dale, te leemos, ¿sí? O te escuchamos ahí el mensajito de voz que nos mandes a nuestro WhatsApp 221-476-0021. 221-476-0021. Vamos a escuchar a Tulma, que así nos trae Inalcanzable.

Gatito, que así llegaba de la mano de los salteños, la viuda nos iba trayendo Lejana y Mía. Seguimos ahora sí escuchando a la Locadio Torres, que nos trae La Sachera.

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2: Seguimos ahora sí.
3: Muchas gracias.
2: De nada, ahí estábamos con la voz del chaqueño Palavecino agradeciéndonos, ¿no? Que lo estamos por presentar en vivo desde Cosquín. Mucho, mucho en vivo tenemos, que eso nos gusta. Es como el estado natural de cada artista, ¿no? De aquellos cerros vengo, llega el chaqueño.
3: Uno de los temas que hizo el que... ¿Quién lleva el nombre de este escenario? Don Atahualpa Yupanqui, allá por los cerros tucumanos o parte de Jujuy. Un bailecito. Voy a dedicar a Juan María, hermano de Jorge Roja, que él tiene mucha sangre de ahí de Jujuy y lo baila esto. Por ahí está Juancito, te lo radico, Juan, para vos, que dice de esta manera, vamos todos.

De aquellos cerros vengo, el chaqueño palavecino, como te decía. Suena muchas canciones en vivo, primero porque sonaron espectaculares, cada festival tiene algo único, y es el estado natural, sin edición, así suena la banda, espectacular, ¿no?, de cada artista. Vamos a escuchar a los santiagueños del río, que nos traen una canción para buscarte.

canción que ustedes consagran como uno de los temas preferidos dentro de la historia de los Tucu, cuando se incorpora la voz de Carlos Sánchez allá en el año 1972-73. No hace falta decir el nombre, simplemente cierren un poquito los ojos y se van a encontrar con algo que ustedes consagraron. ¿Recuerdan?

Y así llegaban los Tucu Tucu, que nos traían Nada Tengo de Ti. Suenan los Guaira con este clásico que han colocado en los puestos número uno de la música popular y sigue existiendo como una de las canciones más cantadas, La Noche Sin Ti.

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Lo Zumbide, señoras y señores, en vivo para cerrar el programa el día de hoy. Esto es la chacarera del violín. Zapateale, zapateale con todo. Muchas gracias por acompañarnos, por estar con nosotros en este martes. Mañana volvemos para cortar la semana al medio. Sí, vamos a estar juntos como siempre, ¿eh? Gracias, Carlitos, a la operación técnica, Floppy, aquí en la producción de piso. A la dirección de la radio agradecemos porque nos deja entrar en cada rinconcito de nuestro hermoso país, ¿eh? A través de diferentes conexiones. Muchas gracias también. Y a ustedes, vamos, che, será hasta el día de mañana. Mañana cortamos la semana con todo, ¿eh? Los esperamos como siempre. Nos vamos con Canto del Alma que nos traen Abrázame por favor y será hasta mañana. Esto fue Caminos.

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Señoras y señores, queridos amigos, bienvenidos, buenas, buenas, buenas. Dale que arrancamos, dale que estamos preparados ya para iniciar una nueva edición del programa folclórico más federal de la República Argentina. Claro que sí, bienvenidos a Caminos Folclóricos. Y así arrancamos, de esta manera, cortamos la semana al medio. Hoy, en este miércoles 26 de agosto, aquí estamos para hacerte compañía. También queremos tu compañía, ¿eh? Claro que sí, queridos amigos. Bienvenidos a todos. Carlitos en la operación técnica. Como siempre, atrás del vidrio, atrás de todos los controles. Controlando los controles. Floppy aquí en la producción de piso, controlándonos a nosotros, sí. Con todo lo que necesitamos. Por ejemplo, estos matecitos ricos que siempre nos trae. Gracias, Floppy, bienvenida. Mi nombre es Diego Sicosi y así arrancamos Caminos Folclóricos para todo el país. Como decíamos, a través de diferentes conexiones, antenas, streaming, enlaces, todo lo que lleve una señal de audio. Estamos sonando en todos lados gracias a la dirección de la radio que lo hace posible. Te damos la bienvenida a vos también, hacete unos matecitos, poné la pava, sí, y vamos a disfrutar de grandes canciones. Llega el salteño Matías Casasola que nos trae Cantor y Pueblo. Bienvenidos.

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1: Un saludo grande para toda la audiencia de Camino Folclórico, para el amigo Diego. Soy Lázaro Caballero de Formosa. Y sigan escuchando este gran programa.

Así pasaba Peteco Carabajal. De esta manera nos traía Mientras Bailas, linda zambita que interpretó en el recital de La Juntada. Continuamos, ahora sí, vamos a escuchar a Tulma, los chicos que también eran la banda de Mario Álvarez Quiroga. Tenían su disco propio titulado Sueño Real y así nos traen Mujer Cobriza, Tulma.

alma. Hermosa canción que así nos iban trayendo los Nocheros. Continuamos, ahora sí, a escuchar este gran artista. Nos trae Nahuel Pelici, Será.

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1: Estamos de vuelta, ahora sí, para escuchar del disco Leyendas, Los Carabajal, con Cali, Mucha, Walter y Blas. Te voy a contar un sueño.

0: Te voy a contar un sueño de aquel disco Leyendas, un disco grabado para festejar los 50 años de Los Carabajal. Hace 10 años atrás, así nos traían Te voy a contar un sueño. Seguimos escuchando a Cristian Herrera, que así nos trae en vivo Te he prometido.
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2: Bueno, para Caminos Folclóricos, para Dieguito, que tiene este hermoso programa, nos saluda Mario Álvarez Quiroga. Y felicidades, porque es un chico joven, y lo veo que con un talento y con un entusiasmo, y eso me alegra mucho más, porque está difundiendo nuestra música tradicional argentina.

Pasaban los chicos de Destino San Javier en vivo desde el festival en Yocabil. ¡Qué lindo! Un clásico. Seguimos ahora escuchando nuevamente. Llega Nahuel Perici y así nos trae Avanzar.

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5: Estamos de vuelta a bloque de chacareras, de gatos, de escondidos. Así va llegando Jorge Rojas, que nos trae Río Hermano.

Jorge Rojas, en aquel material de Los Rojas, el que traía una sola voz, así nos traían Río Hermano, esta chacarera, para comenzar el bloque de chacareras de gatos de escondidos. Y anda comunicándote con nosotros, dale a nuestro WhatsApp 221-476-0021. Suena los bombos, suena este diablo de los bombos, que así nos traen Los Changos.

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2: ¿Qué tal? Mi nombre es Rubén, somos Los Nocheros y bueno, nos van a encontrar aquí.
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4: ¿Cómo les va a toda la gente de Camino Folclórico? Les mando un abrazo grande. Quique de Los Nocheros los saluda.

bailando como el Crespín, así nos iba trayendo Chacarerita de Monte para bailar, ¿eh? Y seguimos. Más Chacarerita de la mano de Cuti y Roberto Carabajal de Los Montes de mi Vida.

chacarera del violín de la mano de la chacarerata santiagueña. Así pasaba, qué loco ese gramajo, siempre haciendo de las suyas. Seguimos escuchando a Orellana Luca de su disco Hermanos, que nos han regalado los chicos. La nota completa con ellos la podés encontrar en nuestro Facebook Caminos Folclóricos. Esto es Domingo Bravo.

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5: Continuamos última media hora que nos queda del programa del día de hoy, amigos. Seguimos escuchando a nuestro querido amigo Pablo Garbuglia, que así nos trae Dale una sonrisa.

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1: Hola amigos, le habla Muya Carabajal. Quiero dejar un saludo muy especial para Diego y el programa Caminos. Y bueno, el cariño, el amor de los Carabajal para toda la audiencia.

Este carnaval de la mano de la cantada, señoras y señores, estamos bien en el norte con toda la música que nos gusta disfrutar para bailar, para cantar. Llega Bruno Arias, que así nos trae esa muchacha.

0: toda la fiesta del norte, cuando grabaron aquel disco, el Carnaval del Norte, ¿eh? Los Nocheros y los Tequis, así pasaban y nos traían lágrimas.
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Hola, soy Camila Reynoso de la provincia de Salta y quiero mandar un abrazo y un enorme saludo a todo el equipo del programa Caminos, especialmente a Diego, y muchísimas gracias por difundir mi disco, difundir el álbum Mandrágora.

La guarnicita de la mano del chaqueño palavecino, señoras y señores. Continuamos cerca de la despedida, estamos, pero llega el lindo Lucio Rojas en vivo que nos trae Vale la Pena.

La cerveza, claro que sí, de la mano de los Yocayas, queridos amigos. Para cerrar el programa el día de hoy. En este miércoles cortamos la semana del meño y mañana ya se empieza a ver el horizonte, ¿no?, del fin de semana. Queridos amigos, muchas gracias por acompañarnos. Gracias por estar aquí en Camino Folclórico. Nosotros felices de ser tu compañía. Gracias a la dirección de la radio que lo hace posible que estemos aquí cada día con ustedes. Carlitos en la operación técnica, Floppy aquí en la producción de piso. Mi nombre es Diego Sicosi. Seguimos con los Yocayas que nos traen Me Vas a Extrañar. Y será hasta mañana. Esto fue Caminos.

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Y ahora sí, pero qué lindo, señoras y señores, queridos amigos, bienvenidos. Buenas, buenas. Bienvenidos a todos, arrancamos, comenzamos de esta manera el programa folclórico más federal de la República Argentina. Bienvenidos a este jueves 27 de agosto, aquí estamos para ya comenzar lo que nosotros decimos el jueves de Peña, claro. Bienvenidos a todos a Caminos Folclóricos, aquí estamos para todo el país. Como siempre, a través de la dirección de la radio que lo hace posible, ¿eh? Muchas gracias por estar ahí ofreciéndonos todas las conexiones para que lleguemos a todos lados en este momento. Y como siempre, con todo el equipo completo, con Carlitos en la operación técnica, bienvenido querido amigo, ¿cómo le va? Bienvenido, muy bien, Floppy aquí en la producción de piso, como siempre, impecable todo, ¿eh? Toda la gran producción de Caminos Folclóricos. Mi nombre es Diego Sicosi y como te dije, esto es Caminos Folclóricos, el programa folclórico más federal de la República Argentina, que está comenzando en todos lados, ¿eh? Subí el volumen y acompáñanos dos horitas con todo nuestro folclore argentino. Anda poniendo la pava, hacete unos matecitos para disfrutar grandes canciones. Nos vamos a Tucumán para comenzar el día de hoy con el dúo La Yunta, que así nos traen estas coplas taficenas. Bienvenidos.

justo ahora, Zambita, que nos iban trayendo los chicos de Destino San Javier, sobre el inicio del programa del día de hoy, les damos la bienvenida, pasen, acomódense, que tenemos dos horas por delante de este gran programa Camino Folclórico. Seguimos escuchando a Lázaro Caballero, que nos trae poesía.

Hola a todos, ¿cómo están? Mi nombre es Martín Alves, soy el cantante de Tonight. Y bueno, quería mandarle un saludo muy grande a Diego y a toda la gente del programa Caminos Folclóricos. Un beso enorme desde Jujuy. Nos vemos dentro de poco. Chau.

0: ¡Qué lindo! Así pasaba de esta manera Por Siempre Tucu, el gran homenaje a los tucu que nos traían Luna Tucumana. Quédate en Caminos Folclóricos que tenemos mucho, pero mucho más. Sí, que en un ratito te digo a dónde te puedes comunicar con nosotros.
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2: ¿A dónde podés comunicarte? A nuestro Facebook Caminos Folclóricos. También podés disfrutar de todo nuestro contenido. Llegan los Carabajales, que así nos traen bailar y vivir.

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2: Continuamos, queridos amigos. Aquí en Caminos Folclóricos estamos. Quédate con nosotros. Nos queda una hora y media de programa, un montonazo, así que ponete la pava, hacete unos mates y vamos a disfrutar de esta canción en vivo del Luna Park. Jorge Rojas nos trae La Vida.

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1: Hola Diego, soy Víctor de Los Tres Changos y quería agradecerte por difundir nuestra música argentina, que es muy importante para nosotros los músicos de folclore. Y bueno, queríamos mandarte un abrazo y muchas gracias por todo. Buena vida y saludos a toda la audiencia.

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0: Qué lindo recuerdo, así pasaban los hijos del tiempo que nos traían esta linda zambita entre vino y sol.
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3: Hola, ¿qué tal, amigos? Soy Peteco Carabajal y quiero dejar un saludo para Caminos Folclóricos, este programa de, que lo conduce Diego, dejarle un gran abrazo para él también.
0: El saludito que así nos dejaba el gran Peteco Carabajal. Seguimos aquí en Caminos Folclóricos. Hablando de Peteco, mira, suenan los saloncitos. Voy a estar en Santiago Florece, ¿sí? Esto va a ser el domingo 20 de septiembre. Voy a estar ahí presente porque va a estar el Chaqueño Palavecino, los Saloncitos, los Totora y Comanche. O sea, una juntada de folclore y cumbia terrible. Así que vamos a estar de fiesta todos y bueno, si alguno me cruza por ahí, ahí que venga a saludar. Seguimos con los Saloncitos, el Gato Morón.

¡Eso! ¡Qué lindo! Las voces de Orán, qué lindo recuerdo y siempre divirtiéndonos. Salteñita de los Valles. Seguimos ahora sí con este clásico que llega Daniel Toro, Mariposa Triste.

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6: Continuamos, amigos, en este bloque de ritmo santiagueño que comienza ahora con muchas chacareras, gatos escondidos. Vamos a escuchar a Peteco Carabajal en vivo, que así nos trae el embrujo de mi tierra.

0: Bien.
1: No trajimos el aplausómetro hoy.
2: Viene levantando.
1: Viene levantando.
2: Bien. Venimos bien. Venimos bien. Pero yo creo que Santa María pasé sábado mucho más fuerte. Y corrimos la lluvia, además. Un tiro más. Y todo.

0: Y pasaban en vivo los chicos del grupo Ceibo desde el Festival de Avicultura con un clásico, con una que sabemos todos, Déjame que me vaya.
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2: Hola, ¿qué tal? Facundo Toro les envía un cariño enorme para todos y bueno, muchos éxitos en esta vida. Muy buen año para todos, Dios quiera que pronto nos veamos en algún festival, o en alguna peña, o invíteme a un asado, o en cualquier lado.
0: Siempre la frase de Facu, invíteme a un asado, dice, bueno, dale, yo te invito, vos trae la carne y yo lo hago. Quedá tranquilo, yo te invito. Seguimos, suena este violín tan lindo, interpretado por Maxi Medina, el dúo heredero, instrumental, nos trae La Calladita.

Trabajador de la tierra chacarerita de los Carabajal, ¿no? Ahí nos iban trayendo los changuitos. Seguimos escuchando a Joel Garrido en vivo, que nos trae Donde Alguien Me Espera.

De alguien me espera, claro, bien Peñera esta, porque estamos en el jueves de Peña, pasaba Joel Garrido. Seguimos con esta identidad santiagueña de la mano de Mario Álvarez Quiroga.

Y sigue la chacarera y sigue porque estamos escuchando este mini recital de la mano de Horacio Vanegas. Tres chacareras al hilo, ¿eh? Sonaba el color de la chacarera y ahora mensaje de chacarera.

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4: Caleno, estamos de vuelta, queridos amigos, para disfrutar grandes canciones en esta última media hora que nos queda del programa del día de hoy, en este gran camino folclórico. Escuchamos a Sergio Galleguillo en vivo con una lágrima en el corazón.

Pablito Garbuglia, así pasaba nuestro querido amigo desde San José de la Esquina, Santa Fe. De su álbum Entre el Silencio venía esta linda canción, Déjame. Seguimos escuchando a Nahuel Penisi, que ya nos viene anunciando de a poquito, ¿eh? Así es, ya el mes que viene tiene otro color. Así, como esta canción, así. A mí me genera eso. Primavera, Nahuel Penisi.

Y así pasaba la gringa de esta manera, la Sole en vivo desde el Festival de Jesús María. Me acuerdo que ese día entró en tractor la Sole, ¿eh? Tremendo. La gringa nos traía la Sole sobre el final del programa el día de hoy, queridos amigos. Muchas gracias por acompañarnos, por estar con nosotros en cada programa, en cada canción, ¿eh? En cada mensajito también. Gracias, Carlitos, en la operación técnica. Floppy aquí en la producción de piso. A toda la gente de Radio Complementos en la gran producción general. Y a la dirección de la radio que hace que lleguemos a todo el país con diferentes conexiones. Nos vamos con esta tremenda canción y un videoclip impresionante. Los Tequis, el chaqueño palavecino, Sergio Galleguillo, guitarrero de Amanecidas. Mi nombre es Diego Sicosi. Esto fue Caminos. Hasta mañana.

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Viernes, que te quiero viernes. Claro que sí, queridos amigos, bienvenidos. Buenas. Comenzamos de esta manera. El programa folclórico más federal de la República Argentina. Bienvenidos a todos a Caminos Folclóricos. En este viernes 28 de agosto, casi cerrando el mes. Ahí está, este mes tenemos 31, que sería el lunes, y ya el martes arrancamos el mes de septiembre. Para mí uno de los meses más lindos del año, siempre lo digo, me gusta septiembre, por la primavera, otro clima. Siempre se viene después en octubre, ¿no?, un inviernito más, pero bueno, ya estamos, La cuenta regresiva de fin de año vuelve a comenzar y nos volvemos locos. Bienvenidos a todos. Aquí arrancamos con Carlitos en la operación técnica. ¿Cómo le va, querido amigo? Bienvenido. Bienvenida, Floppy, también aquí a la producción de piso. Mi nombre es Diego Sicosi y estamos para compartir 2 horas con todo este gran camino folclórico para todos ustedes, con toda nuestra música, todo lo que querés escuchar, aquellas canciones que te dan hasta nostalgia. Qué lindo, ¿no? Eso, escuchar algo, se escucha, qué lindo esto. Saludamos a la dirección de la radio y agradecemos que nos deje entrar cada día a sus lugares, hogares, trabajos, viajes, en donde estén escuchándonos en este momento. Comenzamos con los tucutucu. Qué lindo para arrancar con esto que es Vuelve a mí. Bienvenidos a Caminos.

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2: Un saludo grande para Diego, un gran amigo, para el programa Caminos y para toda la gente que escucha la radio y para todo el país. Mi nombre es Javi Camino, de Berisso, cantante, compositor. Muchas gracias, hasta luego.

0: este gran dúo que nos traía esta zamba, ¿no? Un dúo con una zambita inédita, Las Fantasías Son de a Dos. Qué lindo, y qué voces, ¿eh? Así pasaban de esta manera Franco y Yaco.
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Y estas son las que te dan nostalgia y decís, escuchá qué linda esta zambita, la cantaba cuando era chiquito con mi abuelo, no, o con mi viejo, o la escuchaba cantar a mi mamá, toda desafinada este tema. Está bien, es mi historia esa. Pasaba la amorosa de la mano del dúo Coplanacu. Seguimos escuchando a Jairo que nos trae Regreso a la Tonada.

Jairo, así nos traía Regreso a la Tonada. Y anda disfrutando de todo nuestro contenido y comunicándote con nosotros a nuestro Facebook Caminos Folclóricos.

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1: Estamos de vuelta, queridos amigos, para iniciar un nuevo bloque. Sonaban su ratito Los Fronterizos con Soñadora de Carnaval. Y ahora llegan los grandes, los manceros santiagueños que nos traen desde siempre y para siempre.

siempre y para siempre los manceros santiagueños. Así iniciando este bloque, seguimos escuchando esta linda canción que nos trae Aire. Esto es Si Te Vas.

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De esta manera escuchábamos a Hernán Figueroa Reyes con otro clásico, Criollita Santiagueña. Comunicate a través de nuestra línea de WhatsApp. Estamos en el 221-476-0021. Suena Antonio Tormo de esta manera con La Pulpera de Santa Lucía.

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1: Hola, soy Manu Orellana del dúo Orellana Luca. Un abrazo para el camino, para el programa, para Diego, para toda la gente que trabaja en este programa. Y bueno, nos vemos en algún momento.

Estás escuchando Caminos Folclóricos y recién te sumaste, damos la bienvenida. Nos queda una horita y piquito de programa, así que quédate con nosotros. Todavía nos queda el bloque de ritmo santiagueño, bloque del norte. Sí, tenemos de todo y un poquito de música del litoral que se acerca ahora de la mano de los Tucutucu con Ramona Galarza y este Kilómetro 11.

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1: Diego.
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1: Abrazo. Chao.

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2: Y lo prometido es deuda. Te dije, se venía el bloque santiagueño, chacareras, gatos y escondidos. A ponerse a bailar que es viernes. La Sachapera de la mano de la chacarerata santiagueña.

La chacarerata santiagueña junto a Paola Arias, así nos traía la sachapera. Vamos a escuchar en vivo desde Buenos Aires, en la trastienda, el dúo heredero, ¿qué nos dice el amor?

0: ¿Qué nos dice Germán Calve? Gastón Bordón, el gato Bordón, chaqueños.
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Pasaba el chaqueño palavecino, un clásico, la chacarera del patio. Te repito nuestro WhatsApp para que te comuniques al 221-476-0021. 221-476-0021. Chacarera del rancho se viene de la mano de Facundo Sarabia.

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1: Para la gente de Caminos, muchas gracias, Diego, por esta entrevista. En nombre de Facundo, de Iván, de Juan, yo soy Rodrigo, en nombre de Canto 4, les mando un saludo grande. Gracias por la difusión y nos vemos muy pronto.

a toda esa juntadita de la mano de Horacio Vanegas y los nombradores del ALBA y ese mensaje de chacarera. Vuelve la chacarerata de esta manera que nos trae fortuna, fama y poder.

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1: Así pasaban los Nocheros, linda chacarerita, que bueno, luego de muchos años, más de 15 años que la grabó Vale 4, ellos la cantaron en vivo en el disco La Otra Luna, la repiqueteada de la mano de los Nocheros. Te repito, nuestra línea de WhatsApp para que te comuniques, porque sé que lo digo rápido y no llegaste a anotarlo, así que agarrá un papelito de última, lo que tengas a mano primero, y anotá 221-476-0021 221-476-0021 el WhatsApp para que puedas mandar un audio, mensajito, un video, una foto del paisaje en donde estás vos. Así que bueno, menos llamada, cualquier cosa, ¿eh? Hola, soy Joaquín, muy buen programa. Quería pedirle si puede pasar el tema La López Pereira, por los chalchaleros. ¡Qué lindo! Yo tenía la versión de Los Fronterizos también de esa. Vamos a buscarla. Gracias, Joaquín. Te mandamos un abrazo muy, pero muy grande. Gracias por escribirnos. Suena ahora sí el dúo Copla Nacu, que nos trae Santiago Chango Moreno.

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3: Estamos de vuelta, última media hora que nos queda del programa del día de hoy. Y suena la fiesta de esta manera, de la mano de Los Matacos, cuando estaba Cristian Herrera en la formación en La Voz. Así nos cantaban Morena Esperanza.

Donada te debía, de la mano de Los Chaza, cuando estaba Pato Molina en la voz principal. Así pasaba la agrupación de la ciudad de La Plata, mezcladito con la provincia de Tucumán. Seguimos escuchando una selección de carnavalitos de la mano de Tomás Lipán.

0: lo hacían, ¿sí?, en el disco Capital de la Felicidad, los chicos de Tunay.
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0: Y arrancó diciendo que soñó con vos. Sergio Galleguillo, sueño contigo.

De la mano de Los Rojas, Jorge, Lucio y Alfredo, así nos traían Una Sola Voz de aquel disco, también titulado de esa manera, en 2011. Seguimos, y antes de la despedida, suenan los Tequis, Vienes y Te Vas.

Viene, sí, te vas de la mano de los Tequis para cerrar el programa del día de hoy, queridos amigos. Muchas gracias por acompañarnos, por estar toda la semana con nosotros. Es linda compañía la que nos hacen y nos hacen muy felices. Esperamos también hacer lo mismo con ustedes. Nos encontramos la próxima. Nos vamos. Carlitos en la operación técnica, Floppy aquí en la producción de piso. Gracias a la dirección de la radio que hace posible que estemos sonando en todo el país en este momento. Mi nombre es Diego Sicosi, suena el chaqueño para vecino. Quiero esa flor. Y esto fue Caminos.

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1: Tu misterioso alguien. ¡Qué temazo el que arranca el quinto y último fin de semana de agosto del 2026! Amigos y amigas de ABC Hits, tus éxitos de la A a la Z, bienvenidos a todos. Luke Rey Miranda les dan la bienvenida con esta versión cuarteteada de la increíble canción Tu misterioso alguien. Qué lindo temita para activar, ¿eh? Lindo tema para arrancar esta jornada de ABC Hits de la mejor manera posible, con la mejor onda para activarte y para aprenderte, ¿eh? Para hacerte bailar cada uno de los temas que suenen hoy. Si te parece, arrancamos ahí con todas las pilas, con Nacho en los controles, Pablo en la coordinación y Martín Monserrat en la voz, @martinmonseok en el Instagram. Vamos con un reggaetoncito que mezcla reggaetón viejo con reggaetón más actual, teniendo en cuenta los artistas que la componen. Tego Calderón y Jay Álvarez, Gustito, bienvenidos al quinto y último fin de agosto.

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1: Dale que va, haciendo mi historia entre tus dedos y no me enseñaste, ¿eh? La canción mezcladita ahí en vivo que suena lo que veníamos escuchando para continuar y recién arrancar este quinto y último fin de semana de agosto del 2026 con las canciones que te acompañan en ABC Hits, tus éxitos de la A a la Z. María Becerra llega con el Alfa y junto a Cross en la producción. Haz un calor, haz un recalor, sube el volumen para que te haga recalor, te agarre un poco de calor, dale, escucha.
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1: ¿Qué personajes y Los Ángeles Azules? Como tus éxitos. De la A a la Z, lo que estamos escuchando, amigos. Seguimos disfrutando de buenas canciones. Llega Bobby and the Drums, quien reúne a Quevedo y Vele en una colaboración que mezcla afrobeat, pop urbano y ritmos caribeños. El tema nació durante sesiones de grabación en Miami y fue concebido como una canción con espíritu veraniego y melodías de rápida llegada. Y la verdad es que sí, llegó rápido a mi oído. Espero que llegue rápido al tuyo también. Sube el volumen y escuchá. Yo y tú.

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1: De manera todo por un beso, lo que estábamos escuchando, la canción que cantás, esa que bailás, que de repente te pone de buen humor y decís, qué gran artista de Manero, ¿eh? Por lo menos a mí me genera eso, amigos y amigas de ABC Hits. Seguimos con tus éxitos de la A a la Z. La Tecla M llega con Más Amor, Por Favor.

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1: Forever Tugantel de Omar Kurz y Ñengo Flow, gran canción con la que te seguimos acompañando en el quinto y último fin de agosto del 2026, amigos y amigas. Seguimos con Shakira y Burna Boy, quienes fusionan pop, afrobeat y ritmos africanos en una colaboración de gran energía. Die Die combina dos estilos muy diferentes con una producción moderna que potencia el carácter internacional de ambos artistas y que fue la canción del mundial del 2026. Vamos con este temazo, Die Die.

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1: Only One, lo que estábamos escuchando, como ABC Hits. Acá estamos, tus éxitos de la A a la Z, acompañándote en la radio que te prende, que te acompaña y que te levanta, que te cambia la caripela. En este quinto y último fin de seguimos con 444 Remix. Sube el volumen y escucha.

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1: Oh, na, na, na, vida de Max Carram, lo que estamos escuchando. La verdad la rompe y no quiero parar de escuchar. Qué temazo, che, me encanta, me pone muy buen humor. Bueno, seguimos con temazos, si les parece, para no cortar con la onda. Una de las curiosidades del tema que llega es que Juanes lo definió como una cumbia retro, inspirada en los sonidos tropicales de los años 60 y 70. La participación de Bomba Estéreo completa una propuesta fresca y bailable. Subí el volumen y disfruta de Muérdeme.

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1: Mike Towers y Quevedo, soleado, lo que suena, como para de repente sentir que se nos solea todo el ambiente, amigos y amigas de ABC Hits, tus éxitos de la A a la Z. Seguimos aquí acompañándote, así que vos quédate del otro lado, quédate prendido en la radio para seguir escuchando buena música. Buena música como la que llega ahora de Paulo Londra, Benja Valencia, Sinaca y Sion, Sentimiento Mágico.

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2: Trueno con Turrazo, lo que estamos escuchando. Qué gran tema del artista rapero, del rapero argentino que la rompe completamente. Romperla, y es típico de estas dos que llegan ahora, Madonna y Sabrina Carpenter. Unen dos generaciones del pop en una canción de sonido electrónico y melodías actuales. Bring Your Love destaca por el contraste entre ambas voces y una producción que combina experiencia con frescura. Si no te alcanza con lo que te digo, sube el volumen y escuchá.

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1: Tini, Tini, Tini, haciendo Down, la versión en vivo, la triple T. Qué bien cómo la rompe Tini Stressel con esta cancioncita que veníamos escuchando en ABC Hits. Tus éxitos de la A a la Z. Tema que sigue rompiéndola. Y el que llega ahora me contó un pajarito que es muy bueno, y que así se llama justamente, de Fede Vigevani y Luke Rayel Lucas. Me contó un pajarito que tenés que subirle el volumen al tema para que la rompa siempre. Vamos, vamos a subir el volumen. Me contó un pajarito.

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2: Bad Bunny con Debí tirar más fotos. A mí no me va a salir nunca, La voz de Bad Bunny, Conejo Malo, es única, Es única lo que veníamos escuchando de Bad Bunny. Si hablamos de voces únicas, tenemos que hablar de los artistas que forman parte de este tema que llega ahora, que se llama Me Gusta, y que es el proyecto con el que Miranda reversionó grandes canciones de su carrera junto a artistas invitados. La participación de Tini aporta una nueva energía a una propuesta pop fresca y bailable. Así que, a bailar, vamos. Llega, Me Gusta.

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1: Lauta, amigo de artistas y tote, puñaladas, lo que sonaba en ABC Hits. Tus éxitos de la A a la Z, amigos y amigas. Cuando suena ABC Hits, todo se pone mejor, ¿eh? Cuando aprendes la radio, ya sabes que estabas a punto de disfrutar una jornada espectacular de quinto y último fin de semana de agosto en el que te seguimos acompañando. Ya la conga junto a Nai, nunca es tarde.

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1: Nashi Nashai, Ale Alejandro, junto a Lipo, por la forma en que me habla, lo que sonaba. Seguimos con una interpretación emotiva y un sonido pop de fuerte impronta melódica, en la que Ella Taubert canta sobre un amor dispuesto a superar cualquier obstáculo. La artista colombiana reafirma el estilo íntimo y confesional que impulsa su crecimiento internacional. Hasta el fin del mundo es lo que llega en este quinto y último fin de semana de agosto, amigos.

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1: También acá el problema del amor, lo que estamos escuchando. Gran temita, ¿eh? La radio que te acompaña, que te prende, que te cambia la cara. Y por sobre todo que te levante y decís, che, qué temazo que sonaba recién, ¿sí? Y ahí de repente cuando te preguntás, ¿qué hacías que todavía no habías prendido a veces hits? Acá estamos, ¿eh? Para seguir. Rose Oficial, BM y Roger King, el que se la queda pierde.

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1: Desacatados haciendo No Se Ve y Chingón, lo que sonaba en este momento del quinto y último fin de agosto del 2026, amigos y amigas. Nos queda todavía un rato largo para seguir disfrutando, así que a quedarse prendidos, a quedarse prendidos por ahí. Vamos a aprender también lo que llega, que es de Benja Torres y Tote, quienes inauguran la serie Como en Casa, con una interpretación de Clima Acústico y Cercano. La producción resalta la naturalidad de ambas voces en una historia que habla de esas señales capaces de cambiar el rumbo de una relación. Si estás curioso por saber esto, sube el volumen y escucha La Señal.

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1: Demi Lovato y Cobra haciendo Fantasy, gran tema internacional, con grandes artistas que lo componen, como lo veníamos escuchando en ABC Hits, tus éxitos de la A a la Z. Lali y Miranda llegan ahora con Mejor que

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1: Tote, Lauta y Ruchero, plan A, plan B, plan C, que seguramente ya tienen más planes que yo. Todavía no sé ni qué voy a hacer en este quinto y último fin de. Lo que estoy haciendo ahora es lo más importante en este momento y acompañarlos a ustedes en esto último que nos queda, último ratito del quinto y último fin de agosto, amigos. Vamos con BTS, quien atraviesa una etapa nueva tras el regreso de sus 7 integrantes a la actividad grupal. El lanzamiento del álbum Arirang marcó este esperado reencuentro, acompañado por nueva música y el anuncio de una gira mundial que reafirmó la vigencia del grupo. Te diría que las ARMYs de BTS están recontra contentas y contentos, por supuesto, por este tema que va a sonar ahora y por las giras mundiales. Llega Swim.

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1: Y en ese momento, Mau y Ricky. 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
1: La Joaqui Gusti DJ para vos, haciendo jamón, lo que estamos escuchando en A veces Hits. Tus éxitos de la A a la Z, amigos y amigas. Un ratitín nos queda en este quinto y último fin de agosto, así que a quedarte por ahí prendido. Knock knock, ¿andás por ahí todavía? Vamos, vamos, vamos, que es el quinto y último fin de agosto, che. Octavo mes del año que vamos cerrando de a poquito. Quevedo y Elvis Crespo, La Graciosa. Ay, ay, ay.

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1: Morat haciendo Tu Cárcel es la canción encargada para decir adiós, amigos y amigas. Toca despedir el quinto y último fin de semana de agosto del 2026. Gracias, como siempre, a todos por haber estado del otro lado, por haber acompañado, como siempre, prestando su oído en ABC Hits, tus éxitos de la A a la Z. Ya sabes que cuando pones ABC Hits, todo se pone mejor, amigos y amigas. Pero tranqui, que esto no es una despedida. Hasta el lunes, que nos volvemos a encontrar con más música, con más compañía. Vos del otro lado, nosotros de este, a seguir prendiendo la radio, a seguir escuchando ABC Hits, tus éxitos de la A a la Z. Nacho estuvo en los controles, Pablo en la coordinación y Martín Monserrat quien te acompañó la voz. Hasta el lunes, amigos, que terminen bien y se quedan con Hilary Duff, Weather for Tennis. ¡Chau, chau!

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2: Mirá el teléfono, mirá. Muy, pero muy buenas tardes, ¿cómo le va? Aquí estamos arrancando una nueva previa del Superclásico de Hernando. Acá estamos en el Complejo Gregorio Gutiérrez para vivir una gran fiesta del fútbol hernandense. El Superclásico de nuestra localidad en la cancha de Estudiantes, el local, recibiendo en la jornada del día de hoy al Atlético

0: Esta sexta fecha del torneo apertura, torneo clausura de primera división y por supuesto los encuentros que completan esta jornada en el día de hoy. La octava fecha de la divisional ascenso también vamos a estar repasándola y vamos a estar atentos a lo que ocurra en esta jornada dominguera de transmisión a través de la emisora del deporte en la ciudad de Hernando, a través de RH1 Radio Integración y por supuesto con el equipo de Hernando Deportivo. Estamos en el complejo Gregorio Gutiérrez arrancando una nueva transmisión de un superclásico de la ciudad de Hernando. Jornada que ha levantado hace un rato viento, ¿no? Como pueden escuchar ustedes, se va filtrando un poco el tema del viento, complica un poco esto, pero bueno, lamentablemente no nos queda otra. Ahí creo que mejoramos un cachito con respecto a lo que decimos, ¿no? Que por ahí se mete el ruido del viento, empieza a soplar un poco fuerte el viento a esta hora en la capital nacional del Maní. Era una tarde que, la verdad, una jornada que estaba fantástica, que estaba muy linda, prácticamente podríamos decir que a pleno sol, pero bueno, ha llegado el viento justo en estos momentos, o hace un ratito en realidad, que ha comenzado a soplar del sector norte, nuestras espaldas, allí está soplando el viento por ahora. Bueno, hay gol de Estudiantes, señor, hay gol de Estudiantes, en el partido de reserva, el equipo local, el albirrojo le está ganando Independiente por 1-0. Acaba de convertir Estudiantes, entonces allí creo que fue, no sé si llegaron a tocarla después, pero Tony Stagnari marcaba, me parece, creo que sí, marcó él el gol, llegaron después a tocarla, no sé si quizás adentro del área, adentro del arco ya, pero para mí Stagnari es quien marcó el gol entonces para Estudiantes en el partido de reserva, que como decíamos, le gana Independiente por 1-0. Estamos empezando a ver un buen marco de público en una jornada muy linda, mucha cantidad de autos. Pensé que iba a encontrarme con más gente todavía adentro, pero no es malo la cantidad que hay. Pero bueno, la verdad que creí que por la cantidad de autos que había en los alrededores del estadio, creí que había algo más. Pero todavía estamos a una hora prácticamente de que comience el partido, o sea que todavía va llegando gente y seguramente que, como siempre, el clásico hernandense, más allá del presente de ambos equipos, tenga mucho, por supuesto, público como nos tiene acostumbrados. Obviamente que Robert Rosso está también acompañándonos en la jornada de hoy, anda por abajo trabajando, ya lo vamos a tener por acá, ya nos va a comentar, también nos va a traer material para poder difundir con ustedes, porque queríamos en la jornada de hoy y en esta previa dialogar con Flavio Rivarola, con el presidente del Club Atlético de Estudiantes, más que nada porque el pasado día jueves tuvo allí su asamblea, el equipo albirrojo, general ordinaria esta asamblea, obviamente, donde allí, presentaron balances, se renovó la comisión directiva, que esto es parcialmente, ¿no? Porque en realidad se renovaban la mayoría de los cargos, pero hay continuidad en los mismos. Así que Flavio Rivarola va a continuar siendo el presidente un periodo más del Club Albirrojo y por eso queríamos dialogar con él en esta previa para con respecto a este superclásico de nuestra localidad. Bueno, Kunken, por supuesto, allí en los estudios, a quien, como siempre, le agradecemos muchísimo, y a todas las firmas comerciales que nos acompañan siempre, que cada vez que les golpeamos la puerta para molestarlos, entre comillas, para que nos acompañen en una transmisión futbolera, dicen presente, y hoy, bueno, en una buena cantidad están acompañándonos para esta edición del Superclásico, el primero que tendremos en el torneo clausura, sexta fecha, entonces, del campeonato, como decíamos. ¿Cómo le va, señor? Muy buenas tardes, Robert Rosso. Los saludamos. Póngase de espaldas al viento para que no entre tanto en el micrófono. Gracias.
1: ¿Qué tal, Hernán? ¿Cómo estás vos? Y bueno, buenas tardes a toda la audiencia de lo que va a ser esta transmisión. Espero que estén ahí atentos a lo que le podamos contar. En un partido caliente, podríamos decirlo, porque las expectativas no son como las que en otros partidos, en otros clásicos, estuvimos relatando y transmitiendo. Me parece que nos está encontrando a los equipos de Hernando con un nivel futbolístico bajo, podríamos decir, o que no le terminan de salir los resultados. Entonces, hoy, en este clásico hernandense en la cancha de Estudiantes, creo que vamos a vivir un partido interesante y, me atrevo a decir, en el que va a ser y va a marcar diferentes cuestiones, si en algún

0: caso, uno de los dos equipos sale con la derrota. Así que estaremos expectantes mientras estamos viendo y disfrutando de lo que es el partido de reserva que está ganando el Club Atlético Estudiantes. Y bueno, preparándonos ya para lo que sean las propagandas, las cuestiones, notas también que tenemos ahí para hacer en esta previa cuando el viento nos está pegando cada vez un poquito más fuerte, en una tarde que había arrancado a ser linda allá por las 13 horas, por el mediodía, en lo que yo imaginaba que íbamos a tener una tarde por demás apacible, pero ahora el viento se está mostrando un poquito fuerte para esta zona y más acá arriba, que nos está embocando un poquito con esta puerta que falta. Y bueno, hay que aguantar y ponerle onda y esperar que el partido que estamos por ver en minutos nada más nos dé esa temperatura deportiva que todos en cada transmisión estamos esperando. Después, adentro de la cancha, bueno, creo que se van a mostrar tal cual puedan, porque vuelvo a repetir, están llegando en una situación bastante complicada, en donde la tabla general los tiene con la misma cantidad de puntos y allá abajo. O sea, eso, si bien es la sexta fecha, no deja de ser preocupante. Y hoy por hoy, como dije al principio, es un clásico en el que no se está jugando mirando para arriba, mirando la cima de la tabla, sino en un clásico en el cual están bastante, digamos, complicados en lo futbolístico ambos equipos. Así que bueno, veremos qué va a pasar en este nuevo clásico entre Estudiantes local Independiente, que viene a visitar a su clásico rival acá en esta cancha, que la estamos viendo con un estado no muy bueno, pero bueno, veremos cómo corre la pelota y en qué sentido corre, si la tratan de jugar con cariño o la empiezan a tirar de una punta a la otra. Así que bueno, estaremos preparados para lo que pueda llegar a pasar. Así que bueno, en minutos nada más, como le decía hace un ratito, vamos a estar con el tercer clásico del año. Es un clásico que, siempre lo digo, es importante para la región, para la liga, es un clásico que importa y mucho, y es un clásico que atrae a la gente de Hernando para hacerse presente cada vez que se juega. Así que Hernán, no sé si tenés algo ya preparado en cuestión de notas y demás, con un viento que, bueno, molesta, ¿eh?
1: Sí, molesta, se hace sentir lamentablemente. Bueno, nosotros lo que vamos a hacer es ir a aprovechar y vamos a ir a estudios para ir avanzando con la tanda. Estamos ya copiando las formaciones, así que ya en un ratito vamos a estar compartiendo eso. Como decíamos, la nota con Flavio Riverola también, para compartir con todos ustedes en esta previa del Superclásico de Hernando, estadísticas que tienen que ver también con lo que hoy se vive aquí en el complejo Gregorio Gutiérrez, como decíamos, no solamente del clásico hernandense, sino también, obviamente, de como hablábamos, de la sexta fecha del torneo clausura y también de la octava fecha del adicional ascenso que están en juego este fin de semana en el marco de la Liga Regional Río Tercerense de Fútbol. Hacemos la pausa, vamos con por allá, por estudios, dale vos con la tanda, yo te aviso cuando regresamos. 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
1: Hola, hola. Ahí estamos. Perfecto, sí, ahí estamos de 10. Bueno, ahora sí, perdón, le pedimos muy disculpas a la audiencia, pero estábamos cambiando de lugar y después nos complicó técnicamente, ¿no? Decimos que había mucho, o se siente mucho, el viento fuerte en la cabina, nos interfería, y bueno, consideramos que cambiarnos de lugar, por eso el bache allí, mientras compartíamos algo de música, la tanda que nos acompaña en esta transmisión, y ahora sí, me parece que estamos perfectamente saliendo al aire aquí a través de la 107.3 a través de la emisora del deporte con esta jornada de superclásico hernandense, que ya nos vamos a ir metiendo entonces para ir repasando, como decíamos, este comienzo de la fecha número 6 del torneo clausura de primera división. Vamos a repasar entonces enseguidita allí para con respecto a lo que ya se ha jugado el viernes para meternos en esta sexta fecha, y después obviamente ya en la jornada de hoy domingo con todo lo que vamos a vivir o se está viviendo ya en hace un rato en lo que respecta a las canchas de nuestra liga. 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Entonces sí, te presenta ahora la información de la sexta fecha del torneo a clausura de primera división, que dijimos que comenzó el viernes con el triunfo de Agrario en condición de visitante en Bertarán ante Talleres por 1-0, gol marcado por Franco Medina a los 26 minutos del complemento de la segunda parte. Allí Santiago Gudiño fue el árbitro principal, que además también hay que decir que en reserva ganó también el Taladro. Allí el equipo de Corralito por 2-0. Ese mismo viernes, Recreativo Elenense de Lena empató 2-2 con el Atlético Almafuerte. Juan Amaya, a los 19 minutos, abrió la cuenta del primer tiempo para el equipo de Loro, de Almafuerte. A los 39 de esa primera parte, lo empató Franco Fondevila para el equipo local. En el complemento, a los 10 minutos, Leonel Oviedo ponía el segundo gol para el Recreativo Elenense. Y ya en tiempo de descuento, a los 46 del complemento, Diego Núñez le dio el empate, el puntito que rescató el equipo Loro, el equipo de Atlético Almafuerte en la ciudad de Lena. Alejandro Solovey fue el árbitro y en reserva ganó Atlético Almafuerte por 2-1. Nos queda un encuentro más de la jornada de ese día viernes por la noche, donde uno de los líderes jugaba, hablo del Sportivo Belgrano de Almafuerte, que recibió la visita del Atlético Ascasubi con victoria del equipo Pato sobre el Palomero por 2-1. A los 17 minutos y de penal, Matías Pítaro abría la cuenta para el equipo Pato, para el local. A los 2 minutos de haber comenzado el complemento, Lucas Curbelo ponía el empate para el Palomero. Sin embargo, a los 27 de esa segunda parte, Genaro Morales ponía el 2-1 y el gol del triunfo para el equipo de Sportivo Belgrano de Almafuerte. Hay que decir que en el local se fue expulsado Evair Manini y también en el visitante Lucio Izuardi. El árbitro fue Ignacio Medina y en reserva igualaron 1-1. Ahí está entonces la información de los partidos que se han jugado en la jornada del viernes. Me voy a presentar ahora allí lo que tiene que ver con la jornada que continúa hoy domingo, ¿no? 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Somos Cebú de Diego Fonseca, entonces, que te presenta los partidos para el día de hoy aquí en la Liga Regional en el torneo clausura. Ya van a comenzar un ratito antes, 4:15, en el área oficial, en realidad, el Deportivo Huracán en Tancacha frente a Vecinos Unidos de Río Tercero. Partido que va a jugar el Globo Tancachense, que viene de jugar en la semana con un empate en las Isletillas, 1-1 allí entre los dos huracanes. El árbitro del partido en Tancacha será el señor Paul Cresati. en Río Tercero, en el Estadio Centenario. Atlético recibe al Atlético Huracán de las Isletillas, con Leonel Alba como árbitro principal allí para este encuentro. El Deportivo Independiente en el Pura Molina juega con el Sportivo 9 de Julio de Río Tercero, con Lautaro Maquiavelo como árbitro principal. Lo dicho, aquí va a partir de las 16:45 Estudiantes con Independiente. Martín Daniluk va a ser el árbitro, y a las 17 horas van a jugar el Belgrano Fútbol Club con Social Villa General Belgrano, el último campeón, con el equipo que está también con los hernandenses en zona de promoción, el Cervecero. Hablo, Malaquías Sueldo va a ser el árbitro principal de ese encuentro, que va un cachito más tarde, a partir de las 5 de la tarde, allí desde la localidad entonces de Berrotarán. 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Ahora la cuenta está 1-1. Acaba de empatar Independiente entonces en la reserva, recordando que el equipo Choto es el equipo que viene puntero e invicto en lo que respecta allí a este torneo de segunda división, o sea, mejor dicho, de reserva. Allí entonces 1-1, ahora está el partido aquí en el complejo Gregorio Gutiérrez. No llegué a ver quién hizo el gol allí de Independiente. Bueno, nos vamos a ir buscando la presentación, porque antes que Robert nos haga un comentario de lo que podemos llegar a vivir hoy, también quiero compartir información que tiene que ver con, ustedes saben, lo hemos venido contando hace ya algún tiempo, desde nuestra emisora, desde Hernando Deportivo, llevamos desde que Estudiantes ascendió en el 2008, empezó a jugar en el 2009, allí en la máxima categoría de nuestra liga. A partir de allí llevamos las estadísticas, decía, de lo que es todos los encuentros, todos los superclásicos que se han jugado en la cancha de uno como en la cancha del otro, obviamente, y ya ha habido 55, son 55 los que se han disputado hasta el momento. Hoy para nuestra cuenta es el número 56, por supuesto que el Clásico de Hernando tiene muchos más, lo que pasa es que nosotros tenemos desde el año 2008, como decía, o 2009 en realidad, que empezaron a jugar para esta parte. Así que vamos a presentar la información.
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1: No, ese todavía no se asuste, no se asuste, que todavía no arrancamos el clásico, todavía falta un rato para arrancar, estamos a un poquito más de 20 minutos para que arranque el partido. Lo que le pido, Kun, es una publicidad, por favor, así después compartimos las estadísticas, gracias.
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1: Muy bien, ahora sí, perfecto, muchísimas gracias. Bueno, queríamos compartirles que de estos 55 partidos que se jugaron, por lo menos en nuestra historia, en nuestra estadística, Independiente ganó 20, Estudiantes ganó 13, allí el Cheto marcó 63 goles en estos 55 partidos, Estudiantes marcó 46, en la misma cantidad, obviamente, empataron en 22 oportunidades. Si nos vamos a remontar a lo que ha sido esta temporada, hay que decir que Independiente recibió en el primer clásico del año a Estudiantes en su casa y fue victoria del equipo albirrojo por 2-1. Ustedes recordarán aquel partido que arrancó ganando Independiente de local con el gol de Ezequiel Neira, pero que después Facu Díaz en dos oportunidades convirtió para darlo vuelta y darle la alegría, el triunfo al pueblo albirrojo. En el segundo encuentro de este año, aquí en este mismo escenario, fue 0-0, fue empate sin goles en esa oportunidad. Y un dato que quería compartirle a Robert, que bueno, nos llama mucho la atención, que lo venimos mencionando porque en el clásico anterior también lo dijimos y se mantiene esto, ¿no? De que quien hace de local no gana. Hace, mira, el último partido que se dio con victoria del equipo local fue precisamente en este escenario, en el complejo Gregorio Gutiérrez. Fue, se disputó el 4 de junio del año 2023. Estudiantes en aquella oportunidad le gana 2-0 a Independiente con goles de Facundo Sandrone de penal y Maximiliano Ponce, ¿sí? Esos fueron los autores de los goles con el triunfo de Estudiantes. A partir de ahí no hubo más triunfo local. Pasaron ya un poquito más de 3 años. Pasaron 12 partidos. 6 se jugaron en esta cancha. Y las 6 veces que jugaron acá, empataron en 2, mejor dicho, y ganó Independiente en 4. Mientras que los otros 6 partidos se jugaron a un par de cuadras de acá, en el Aniceto Rodríguez, donde allí Independiente no pudo. Estudiante fue a la casa de Independiente y se trajo 2 empates y también 4 victorias. O sea, hace 12 partidos, un poco más de 3 años, que el local en el Superclásico de Hernando no gana. Yo, para mí, no es algo muy común.
4: No, yo creo que no, porque aparte, o sea, siempre decimos en cualquier nivel del fútbol, el equipo local es como que el que tiene la responsabilidad por su gente, por jugar en su cancha, porque en la semana se viene preparando todo eso del clásico que se va a jugar el domingo y tiene un poquito la obligación también, si queremos ponerle esa palabra, en ser al menos protagonista de tratar de ganar el partido. No se ha estado dando en estas últimas ocasiones, pero bueno, eso no es que le quite mérito a ninguno de los dos equipos, simplemente se está dando así, como decía Hernán recién, a partir del año 2023 que se viene dando esta circunstancia. De todas maneras, si me deja y quiere que ya por ahí tire de lo que me puede llegar a parecer este partido, sin tampoco dejar de mencionar las buenas divisiones inferiores que tienen ambos equipos, en este caso tanto Estudiante como Independiente. El partido terminó 1-1, pero siguen teniendo siempre históricamente jugadores muy interesantes que, o sea, con el paso del tiempo, muchos de ellos terminan jugando en primera. Bueno, dicho esto, cuando ya está el movimiento, los cánticos en la tribuna, los equipos entrando en calor, preparándose para el partido, bueno, a ver, ¿qué me imagino para el día de hoy? Recién lo decíamos, están ganando o empatando, pero están ganando siempre los visitantes. Me animo a decir que a partir de ahora quizás pueda llegar a cambiar esa costumbre, por decirlo de alguna manera, entre comillas. ¿Por qué? A ver, ninguno de los dos equipos está siendo protagonista en este campeonato clausura, más allá de lo que cuando arranca el campeonato tienen previsto por jugadores, por jerarquía, pero el fútbol, la pelotita, a veces no entra, se trabaja en toda la semana y la pelota no entra y los termina llevando a esta circunstancia de estar con muy pocos puntos en el campeonato clausura y en la tabla general, un poco complicados también. De hecho, el equipo visitante de Atlético Independiente está figurando en estos momentos en esa banderita amarilla que es la tabla general de la promoción, con 23 puntos. Al igual que su clásico rival de hoy, Estudiantes, que también tiene 23 puntos, pero con algún gol un poquito o algún partido mejor ganado, está un poquito más arriba en la figura de la tabla, no en los puntajes. Pero bueno, me animo a decir que hoy Estudiantes va a salir a ser protagonista desde el minuto cero. Veo en las formaciones muy buen banco de suplentes en ambos equipos como para tener esos recaudos llegado el momento de tener que meter mano a los suplentes. Me parece que hoy Estudiantes va a ser protagonista del minuto cero intentando ganar. ¿Por qué? Porque hay motivaciones en el equipo del frente. Primero, porque es tu clásico rival. Segundo, porque está jugando en tu cancha. Y tercero, porque está viendo que en el equipo de enfrente, su clásico rival, tiene en la saga central gente nueva. No están sus clásicos gladiadores como De Stefani o como Juan Matar, suspendidos por sanciones disciplinarias, expulsiones y demás. Eso, de alguna manera, se charla en la semana. De alguna manera es un incentivo para el equipo rojo en este caso, para intentar apurar sobre ese sector de la defensa de Independiente. No obstante, no quiero decir con esto que quien supla a esos jugadores que le está faltando a Atlético Independiente no estén a la altura de ser titulares o de estar en este primer equipo. No. Simplemente yo creo que eso se trabaja psicológicamente. Después, bueno, El arranque de los equipos, el de Independiente, ha sido bastante flojo. De hecho, en estas 6 fechas tiene apenas un solo punto de un solo empate. Los demás los perdió todo. Habíamos hecho una nota al principio del campeonato con el técnico Gareca Albornoz del Atlético Independiente, y él decía que iba a trabajar muy fuerte para ponerlo a Independiente donde merecía estar. Pero también decía que después depende de lo que pase en la cancha. Y a veces, como dije anteriormente, la pelota entra o no entra, y eso es lo que te refleja al final de los partidos en la tabla de posición. Está complicado Independiente hoy visitando al equipo rojo, pero no deja de ser un clásico. Yo creo que no va a querer dejarse pasar por encima por el clásico rival, en este caso el equipo rojo, pero va a tener que tomar sus recaudos de acuerdo a lo que yo recién estaba diciendo en su saga central. Yo creo que Estudiante va a tratar de sorprender por esa vía, intentando quizás apurando con la pelota a llegar al centro del área donde está esa defensa que no es la habitual, y a partir de ahí comenzar a sacar ventaja. Después veremos, a ver, el fútbol cambia dinámicamente, es muy, a ver, muy movido. Por ahí todo lo que se planea durante una semana, por una cuestión o la otra, termina no saliendo. Algún fallo equivocado del árbitro, alguna pierna que llegó a destiempo, alguna tarjeta temprana, algún penal sin querer ser causado. Hay muchas circunstancias en el fútbol. Esperemos que a partir de lo que se presenta adentro de la cancha, fundamentalmente para la gente y para nosotros que vamos a hacer la transmisión, sea un partido entretenido, un partido que haya goles fundamentalmente, porque es muy buena la afluencia de público en este estadio, y bueno, también merece, más allá de que termine ganando o perdiendo o quizás empatando el partido, merece ver un fútbol lindo. Yo creo que hoy nos vamos a encontrar ante un partido caliente, porque se están jugando llamativamente cosas importantes, pero para la parte de abajo de la tabla. Así que estamos expectantes de lo que puede llegar a ser este partido, deseando a los protagonistas un mejor encuentro y un muy lindo domingo de fútbol.
1: Muy bien, perfecto. Ahí estaba el comentario también de nuestro comentarista en esta tarde, de Robert Rosso, aquí a través de la emisora del deporte, a través de la 107.3, a través de RH1 Radio Integración. Por supuesto, estamos con esta nueva edición del Superclásico de nuestra localidad. Decía Robert recién que acaba de finalizar el partido de reserva. Fue finalmente 1-1 el resultado que se dio en el partido preliminar para lo que se va a venir en un ratito nada más. Bueno, por este cambio, por este fallo que hemos tenido allí, que tuvimos que cambiar de posición y nos ocupó tiempo y todo, no sé si vamos a poder pasar al aire la nota con Flavio Rivarola, pero porque queremos cumplir también con nuestros anunciantes y con todo lo que tenemos preparado para esta previa. Así que, pero por supuesto que va a estar subida ya en un ratito, nada más la vamos a poner en las redes allí de Arrendo Deportivo para que todos compartan. Flavio Rivarola, a ver, Robert, ¿me podés hacer un poquitito de memoria? Porque yo la idea era consultar a Flavio en esto de que, bueno, él va a continuar siendo el presidente. Un poco, ¿qué te ha dicho de esto de la lista, del balance que se presentó, de si hay algún proyecto importante que se pueda hacer mención para este nuevo periodo que tendrá a cargo, como decíamos, allí un nuevo periodo a Flavio Rivarola como presidente de Albirrojo?
4: Bueno, un poquito Flavio nos decía que, a ver, hablamos un poquito de todo, hablábamos hasta de los recursos de las instituciones que se les está haciendo muy difícil en estos tiempos tratar de llevar a un club medianamente prolijo hacia las funciones que realiza un club tanto en lo deportivo como en lo social. También nos comentaba un poco de que no solamente la disciplina es lo futbolístico, lo de Estudiantes, sino también que está con un par de disciplinas también importantes en la cual lo está apoyando. Nos hablaba con respecto a lo que ha sido esta lista que no se presenta, porque en definitiva hay una lista en la que se renovó y que se sumaron un par de gente nueva, de chicos nuevos a apoyar para cubrir un par de cargos, que en definitiva también nos decía que esos cargos no tienen por ahí tanta importancia al momento de trabajar. Sí, por ahí uno tiene que firmar como presidente, como secretario, como tesorero y demás, pero el trabajo es siempre en conjunto. También nos habló un poquito de lo que se pretende hacer a partir de este nuevo año que le toca dirigir la Comisión Directiva de Estudiantes. También nos hablaba un poquito de cosas, de proyectos que tienen para terminar. Quieren terminar un poco también lo que es la parte del piso del salón para traer quizás otras disciplinas a competir. También ese hermoso salón que también tienen. Quieren terminar de cerrar todo lo que es el perímetro de las instalaciones de la cancha de estudiantes, trabajar también en vestuarios como cuestión de arreglos y demás. Y bueno, en fin, todo lo que tiene que ver con una institución, y siempre midiendo todos esos gastos y toda esa plata que se necesita en cada club, porque ninguno es ajeno de estos momentos. Así que un poco trabajar siempre ordenadamente para que las cosas no salgan de su carril. Y bueno, después estaremos subiendo a las redes sociales lo que fue la palabra del presidente en una muy linda nota. Después, al último, bueno, le terminé preguntando cómo hincha, cómo iba a salir el partido, cosa que no quiso responder, porque dice, el hincha por ahí le sale de adentro y puede decir algo que después sirve para gastada. Porque sí, esto también es fútbol, no nos olvidemos, es un folclore, es deportivo. Acá se está jugando mucho, pero cuando el partido termina, termina, señoras y señores. Que no quede esa cosa amarga, esa bronquita, entre comillas. No, porque acá todos trabajan en función de lo mismo. Así que bueno, Hernán, un poquito eso, comentarte de lo que había sido en la nota con Flavio Rivarola, reelecto presidente de Estudiantes.
1: Muy bien, perfecto. Agradecidos a la predisposición de Flavio y los mejores deseos, obviamente, para este nuevo periodo, a él y a todos los que lo acompañan en la institución albirroja de nuestra localidad. Muy bien, queremos allí entonces, ya estoy en este momento subiendo la nota, para aquellos que por ahí estaban esperando. Bueno, pido disculpas nuevamente por este cambio de lugar que hicimos y no, nos ocupó tiempo, pero ya estoy subiéndola allí al Instagram de Hernando Deportivo, que nos pueden ingresar allí para poder verla. También pueden allí entrar al Facebook a la página web de nuestra radio, de la emisora del deporte, de la 107.3, que allí pueden seguirnos en vivo de cualquier parte de la provincia, del país, del mundo, donde sea. Así que nos pueden sintonizar vía internet, y si nos quieren mandar algún mensajito para saludarnos, para que mandemos el saludo, estamos muy pero muy contentos también de poder cumplir con respecto a eso. Me voy ahora a estudio, vamos con 3 o 4 Kun y ya regresamos desde el complejo Gregorio Gutiérrez para una nueva edición del Superclásico de Hernando. 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Muy bien, aquí estamos entonces con... Yo diría, a ver, yo creo que es un buen marco de público, pero igual no es de los más convocantes que hemos visto en este escenario, ¿no, Robert?
4: No, está poblada las tribunas de ambos equipos, pero sí vemos algunos bachecitos que en alguna otra oportunidad estuvieron cubiertos también. Quizá por ahí un poquito la gente por ahí tenga otro compromiso, por ahí de alguna manera estén... A ver, un poquito amargados por la situación de sus equipos, pero bueno, el grueso de la gente de ambas parcialidades está presente en la cancha, así que yo creo que va a llegar un poquito más de gente todavía a estas instalaciones. Y recién en el comentario previo hablaba de los faltantes, de jugadores titulares e importantes que tenía el Atlético Independiente. No quiero no mencionar a los jugadores de Estudiantes que también están faltando. Caso Facu Díaz, caso Lozano, Franco, que son jugadores más que importantes también. Tanto Facu Díaz en el ataque, que ha sido un baluarte de aquel triunfo en la cancha de Independiente, marcando los dos goles. Y Franco Lozano, sabemos todo lo que se mueve, todo lo que corre en el medio campo este chico. Y bueno, hoy no van a estar. O sea, creo que en el promedio me parece que, a ver, si tengo que medir defensas y no estoy por ahí tirando más a favor de uno y del otro, yo creo que la defensa titular de Estudiantes es la que por ahí va a ser un poquito más firme que la de Independiente. Pero bueno, todo pasa en cancha después. Pero bueno, ambos equipos tienen faltantes y por ende todas estas expulsiones tienen un poco de consecuencia, Hernán. Y las mismas consecuencias son que el juego no se termina dando, el resultado no se termina dando. De hecho, tenemos jugadores y hasta técnico de Estudiantes expulsado. O sea, son todas cosas que hacen a este momento futbolístico de ambos equipos, ¿no?
1: Claro, exactamente. Sí, eso te iba a remarcar, que Pablo Rodríguez no va a estar en el banco suplente, ¿no? Porque ha sido expulsado y también cumple fecha de suspensión hoy en el Clásico. La buena noticia por el lado de Estudiantes es que vuelve Mauricio Ferreira, que ya cumplió allí la suspensión y hoy puede regresar. De hecho, va a ser titular. Ahí vamos a repasar las formaciones. Por el lado de Independiente, lo que vos nombraste, los dos marcadores centrales que tienen tres fichas cada uno. Nicolás Stefani cumple la segunda hoy. Juan Matar cumple la primera. Pero son los dos marcadores centrales que tienen allí suspensión por parte de Independiente. Otro que regresó y ya vio la quinta amarilla, o sea que ya no juega hoy, es Ezequiel Neira. Tampoco puede estar allí el volante, que también podría haber sido una alternativa para esa saga central de Independiente, porque ya lo ha hecho alguna oportunidad, pero bueno, no va a estar. Sí va a estar, que regresa también después de la suspensión, Matías Rentino. Eso ya como novedades para con respecto a las formaciones de ambos equipos, pero hagamos una cosa. Presentemos la información, presentemos cómo va a salir al campo juego los 11 titulares que pone Pablo Rodríguez, el técnico de Estudiantes. Los presentamos.
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1: Muy bien, entonces, con la casaca número 1 en el equipo local de Estudiantes va a estar Francisco Rivarola, como es costumbre, por supuesto. Con la número 2, Fabricio Cripa. Número 3, para Mauricio Ferreira. Número 4, David Cepeda. Número 5, Luciano Ribeiro. El número 6, hoy será Octavio Bechiro. Número 7, para Álvaro Ramondelli. Número 8, Francisco Balbás. Número 9, Manuel Rivas. Número 10, para William Carvajal. Número 11, Felipe Oviedo. En el banco de suplentes estarán acompañando allí al cuerpo técnico. Hablo de la casaca número 12, Ezequiel Ceridono. Número 13, para Jonathan Ponce. Número 14, Santiago Yamul. Número 15, Facundo Sandrone. Número 16, Gonzalo Núñez. Número 17, para Francisco Rossi Carrara. Número 18, Lorenzo Talone. Ese es el equipo. Hoy la lista entonces del Club Atlético Estudiantes, quien hace de local en este superclásico de la capital nacional de Maní. Vamos a presentar ahora con una publicidad al equipo de Independiente, al equipo de Adrián Gareca Albornoz.
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1: Muy bien, mientras observamos que va saliendo la cuaterna arbitral al campo de juego, le digo que Franco Villa será el arquero número 1 para Independiente. Número 2, hoy Facundo Sánchez. Número 3, Santiago Albornoz. Número 4, lo dicho, el regreso de Matías Rentino. Número 5, Gastón Godoy. Número 6, para Diego Garelis. Número 7, Matías Medina. Número 8, Facundo Cabral. Número 9, Alexis Rodríguez. Número 10, Luciano Luciano Páez. Número 11, Fabio Acuña. En el banco de suplentes con la número 12, Marcelo Gigli. Número 13, para Emiliano Lenarduzzi. Número 14, Alexis Bartero. Número 15, Agustín Altamirano. Número 16, Luca Villa. Y número 17, para Agustín Pelaza, cuando allí está justamente con casaca blanca en el día de hoy, apareciendo, saltando el campo de juego. Allí está el albinegro, el equipo del Atlético Independiente, que saluda a su público, que tira papelitos, y que está el Cheto en la cancha. La espalda es blanca, ¿eh?, porque el frente tiene las líneas verticales negras, por supuesto. Allí está el albinegro en el complejo Gregorio Gutiérrez. Luciano Páez, capitán, saludando a la cuaterna arbitral y dispuestos a salir al campo de juego. Ya también está la gente de local, la gente del Club Atlético Estudiantes. Empieza a vivir la fiesta del fútbol, la fiesta del superclásico de Hernando. Los chicos que le hacen el pasillo a los jugadores de primera para recibir al Atlético Estudiantes, que va a saltar al campo de juego mientras se van a ir retirando los chicos, los más chiquititos de Independiente. Tengo tiempo para presentar la cuaterna arbitral. Dame una publi más.
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1: Lo dicho, el árbitro en la tarde del día de hoy será el señor Martín Dani Luc. Además estará acompañado como asistente número 1 José Vega, el número 2 para Carlos Benítez, cuarto árbitro Maximiliano Bischer. Y ahora sí, ahí está, aparece el Club Atlético Estudiantes, el equipo local. Lo recibe su público también con papelitos, con algunas bombitas estas de humo de color rojo, por supuesto. Allí está con su casaca roja, con bastones verticales blancos. Allí está Estudiantes, el equipo de Pablo Rodríguez. Salta el campo de juego y se nos va a venir la primera parte del clásico de Hernando. Allí, ahora mucho más humo, mucho más humo rojo, por supuesto, que cae al campo de juego. Así van a sacar la foto la gente de Estudiantes, teniendo a la espalda a la parcialidad. Entonces allí va a el retrato del equipo local de Estudiantes con todo el plantel completo, con los 18 de la lista que estarán allí. Entonces, para la foto, lo veíamos ingresar a Adrián Gareca Albornoz, al técnico de Independiente. Lo teníamos a Pablo Rodríguez por acá, me parece. Ah, no, está allá atrás del arco, ¿no? Atrás del banco suplente, perdón, digo. Pablo, lo veo allá, que está, se fue para aquel lado ahora para estar mucho más cerca. No es Pablo ese. No sé entonces dónde está. Lo perdimos a Pablo. ¿Está acá? Ah, ahí está. Nos usurpó la cabina. Ahí está Pablo. ¿Se ve bien de acá? ¿Se ve mejor de acá? Se ve más lindo. Ahí está Pablo Rodríguez, que lo tenemos acá cerquita nuestro, para, bueno, como decimos recién, no puede estar dentro del campo, por eso lo tenemos aquí arriba, para dar indicaciones. Está con un handy, Pablo, ¿no? Para dar las indicaciones. Bueno, esto se va a demorar un ratito porque hay que sacar todos los papeles, hay que sacar todas las cintas, papelitos, los tubitos de las bombas de humo y todo eso.
4: Así es, un poquito la muestra de cariño de las hinchadas para con sus equipos. Y esto es lo lindo del fútbol, ¿no, Hernán? Es lo que siempre decimos, más allá de ser protagonista en el campeonato o no, es necesario para Hernando, es necesario para el fútbol de la región que Estudiantes, Independiente, Estudiantes estén en esta primera categoría, porque esto es lo que refleja realmente la fiesta del fútbol, el recibimiento, el cariño de la gente para sus jugadores, para esos niños que también están esperando salir o ver salir desde el túnel a sus jugadores, porque para ellos son ídolos. Entonces todo esto es lo que no hay que perder. En definitiva, el fútbol después adentro de la cancha es lo que te marca a dónde vos terminás estando parado. Pero qué lindo que es el fútbol cuando uno está en estos minutos en la que la gente demuestra todo el cariño para sus equipos previo a lo que en minutos, en este caso, va a comenzar, que es un clásico más, ¿no?
1: Muy bien, ahora sí, entonces, te pido, Kun, que ahora sí, presentamos los primeros tiempos, el primer tiempo de este superclásico entre Estudiantes e Independiente.
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1: Muy bien. Pompey, tenemos el cronómetro en cero. Todavía están retirando los últimos serpentinas, los últimos papeles, rollos que han quedado en el área que ocupa ahora Francisco Rivarola, el arquero de Estudiantes, que tiene a sus espaldas, por supuesto, la gente de Independiente, ¿no? Para después, el segundo tiempo, desarrollarlo cada uno de, con su lado de, del público, digamos, ¿no? Con los arcos que defienden. Bueno, ha comenzado el partido. Ahora sí, estamos en marcha. Ya se movió la pelota, ya se juega aquí en el complejo Gregorio Gutiérrez, la casa de Estudiantes, el clásico de nuestra localidad. Ahí va teniendo la pelota, allí cambiando de frente Mauricio Ferreira, el pelotazo largo para que la vaya a correr allí Vivas ante la marca de Garelli, pero se le terminó la cancha ahí lateral o posición adelantada había. No llegué a divisar bien si levantó o no el banderín el asistente de este lado, el asistente número 2. La ponen contra el piso, así que sí, era posición adelantada de mano arriba, el número 9, el centro delantero que tiene el equipo de Pablo Rodríguez. Allí va el bochazo largo, la va ganando de cabeza Rodríguez, que la va bajando para Cuña, Cuña que remata muy desviado por arriba del travesaño, pero bueno, anunció ya en la primera que tuvo una aproximación Independiente.
4: Así es, Hernán, en escasos minutos de este partido, le gustó, probó y bueno, y no está mal, porque por ahí sorprende. Una pelota que ganó él mismo de cabeza, cuando la pelota bajó, le pegó de emboquillada, finalmente se fue desviado, pero bueno, no dejó de ser una ocasión, una sorpresa también a favor del equipo visitante.
1: 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Ahí le pegó a la pelota ya a Rivarola, la va sacando de cabeza a Godoy. La va ahora a complementar tirándola al campo de juego otra vez de Independiente Bechero. Bechero otra vez con la cabeza. Ahora cabecea Páez. La va a pelear Rodríguez con Cripa. Cripa que le comete infracción según el árbitro Dani Luke. Hay tiro libre en la mitad de la cancha para él. El equipo visitante que intentaba apurarse, no lo dejaron sacar rápido y es por eso que ahora sí, con tiempo, se va acomodando, va adelantando las líneas Independiente y le va a ejecutar a este tiro libre Luciano Páez, hoy con la casaca número 10 por parte de...

0: lateral en la mitad de la cancha por el sector izquierdo que favorece a Estudiantes. Tengo tiempo, dame una. 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Muy bien, allí va a sacar de manos, ganando un par de metros por el mismo sector izquierdo, Mauricio Ferreira, el lateral entonces para Estudiantes. Allí va con el lateral largo, buscándolo arriba, lo sobrepasa la pelota, la dejan correr para Franco Villa. El uno de Independiente se queda con el balón, que no lo toma con las manos, y directamente con el pie va saliendo con Albornoz por el sector izquierdo. Ahí va Santiago, Albornoz mete el bochazo para el medio, para que esté Bellero, para sacarla de cabeza, se la baje a Rivero. Rivero que la toca ahora bien por el medio, para que vaya subiendo, se proyecte allí, la va peleando y va ganando, se viene por Balbás, se viene Balbás por el sector derecho, ahí Balbás con el centro de Rastrón, pero estaba atento Sánchez para sacarla, la tira allí para Acuña, lo marcan dos, la recupera Estudiantes rápidamente con Ramondelli, ahí va Ramondelli, línea de fondo, se cae Ramondelli, el árbitro del partido dice que no pasó nada, que la pelota se perdió por línea de fondo y que va a salir jugando el Cheto desde su arco con Franco Villa. A ver, algo le podemos pedir a este partido, que arrancó bastante movidito.
1: Bastante movido, y en el caso de Estudiantes ejerció una presión con superioridad de gente sobre la persona, el jugador de Independiente que estaba llevando la pelota. Eso hizo a que ocasionara una situación, a ver, peligrosa, no de gol, pero una situación peligrosa en la que demuestra que quiere ir a buscar el partido el equipo rojo.
0: Muy bien, allí va saliendo Bergiero, que intentaba comunicarse con Oviedo, pero no llegaba Felipe, y es por eso que hay lateral en la mitad de la cancha que favorece a Independiente. Allí va a reponer de manos Rentino, busca largo allí la corrida para que se venga Matías Medina. Medina que la hace rebotar en Cripa. Hay córner. A ver qué dice. No, dice el asistente, el señor José Vega, que hay saque de arco que finalmente rebotó en Matías Medina cuando rechazaba allí Fabricio Cripa. Y es por eso que el que le va a pegar la pelota ahora es el señor Rivarola. Habló del arquero del equipo local. Tiene la salida corta marcada, así que va a tener que meter el pelotazo largo, pasando la mitad de la cancha. Allí le va a pegar Francisco Rivarola el derechazo, alto, fuerte, ahí va, para que la vaya a pelear el jugador Rivas, que le cometía falta a Garelli. Garelli que se queja de un codazo, pero el árbitro dice que no, que era infracción nada más. Ahora va saliendo, la recupera, atención Estudiantes, se viene Manu Rivas, ante la marca de Rentino, va arriba, Rivas por la izquierda, ahí el centro, no, se la robó justito el jugador Matías Rentino, y ahora sale jugando con Cabral, Cabral que engancha para el medio, ahí va Cabral con la pelota, todavía en campo de Independiente, lanza para Alexis Rodríguez, lo estaban tomando, sí señor, y hay tarjeta amarilla, el primer amonestado del partido, tempranamente, 5 minutos y medio, y Fabricio Cripa ve la tarjeta amarilla.
1: Me parece que es muy apresurada la tarjeta amarilla, o sea, en un clásico en el que va a ser caliente, va a ser de mucha marca, de mucha fricción, me parece que ya queda condicionado el defensor de Estudiante con una falta que de alguna manera, a ver, no había hecho varias como para que le sacara amarilla, es muy temprano todavía, y no fue una falta por ahí como para que, fue apenas una sujeción, ni siquiera era una pelota peligrosa, pero bueno, él decidió, el árbitro Danilú decidió que era amarilla, y bueno, y ahora está el jugador en la defensa del rojo amonestado.
0: Sí, señor, yo también coincido. Para mí es temprano, ojo, es la segunda vez que lo agarraba. Por eso me parece que Dani Luke cortó por lo sano. Ahí viene el centro, que no es bueno. Igual va a pelear a Rodríguez, a ver qué hace. Tira para arriba la pelota al área. Va a saltar Rivarola con una mano, con un puño, la saca. Cuando lo estaba apurando Sánchez, la vienen a correr ahora. El Ramondelli no vuelve a ser aquí en la tira. Lanza ahora allí para Carabajal, que no podía. Le queda la pelota a Cabral. Cabral que se la deja para Acuña. Acuña que engancha para afuera y va por el sector izquierdo. Ahí va Acuña. Acuña con la pelota. Lo marca Cepeda. Rebota en Cepeda. O pegó en Cabral. Sí, señor, es córner para Independiente, el primero del partido, el primero de esta tarde para el equipo visitante. Allí entonces se viene el tiro de esquina. ¡Dame una!
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0: Bien, el córner allí ejecutado por Páez. Alexis Rodríguez, que no le podía pegar bien a la pelota, la terminan despejando, la va corriendo Oviedo, que intentaba comunicarse con Carvajal, pero la perdía, la recupera, va al segundo palo, iba a entrar Páez, atención, sale bien, muy atento Rivarola para quedarse con lo más alto allí la pelota, y va saliendo con una de bowling ahora para que se venga la contra Estudiantes con Balbás, que la toca al medio para Rivero, lo va a apurar Páez,

0: lo tiene ahora Carvajal. Carvajal que gira, la pisa, va a abrir, lo tiene cerquita Rivero. Ahí está Rivero, ahora sí lo va a buscar a Balbás, pero es largo el pase, no va a llegar. Y es por eso que entonces hay saque desde el costado para Independiente. Santiago Albornoz va a reponer de manos. Estamos 0-0 en el Superclásico de Hernando cuando estamos llegando a los primeros 8 minutos del primer tiempo.
1: No hubo un convencimiento del jugador número 8 de Estudiantes en ir a buscar esa pelota. Quizás a lo mejor la perdía, pero se quedó prácticamente parado ahí esperando la pelota al pie. Va a ser fundamental para el equipo de Independiente lo que pueda producir por los costados el jugador Acuña. Recién provocó un córner, a partir de ahí puede generar una jugada de peligro, pero es un jugador inquietante cuando la tira larga y empieza a correr por los costados para el equipo de Independiente. Veremos qué es lo que pasa si logra sacar ventaja de esa parte del juego Independiente.
0: Muy bien, allí la tocaba Rentino, pero rebotaba en Oviedo y es por eso que el lateral de mitad de la cancha por el sector derecho favorece entonces a la gente de Independiente y el propio Rentino va a buscar la pelota entonces para reponerlo de manos, para poner otra vez la pelota en juego en 8 minutos 40 de esta primera parte, 0-0 el clásico en la ciudad de Hernando. Lo van sacando para Alexis Rodríguez, la va peleando con Cripa, le pone el cuerpo, ahora el que comete infracciones el número 9 de Independiente, va a salir jugando desde el fondo. Estudiantes, tengo tiempo de
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0: Ahí va Felipe, perdón, Mauricio Ferragli con la pelota, la tocaba mal para el medio, la recuperaba Godoy para Independiente que lanzó largo, le cayó solito a Cripa, Cripa que controló, la pone ahora para Bergero, Bergero para el jugador Rivero, que no la puede controlar, no podía tampoco Matías Medina, se pierde por un costado y el lateral que favorece ahora Independiente, allí va a subir Rentino para buscar esa pelota y hacer el lateral entonces para el equipo visitante en esta tarde. Ahí va arribándose Medina, un poco más cerca está Godoy y ahí para él viene, ahí está Gastón lanzando ahora, le va a quedar el rebote otra vez para Godoy, en la mitad de la cancha la toca para Páez, Páez que va a abrir por el sector izquierdo para la subida de Albornoz, pone contra el piso la pelota, la vuelve a cambiar para el sector derecho, para la subida de Medina, Matías que pone la pelota contra el piso, llega a la línea de fondo, manda el centro, se le fue, se terminó la cancha, Matías Medina, va a salir jugando Rivarola por parte de Estudiantes. Hay una seguidilla de algunos toques interesantes en el Independiente, más allá de que no lleva un peligro, pero que es interesante.
1: Sí, yo creo que hasta ahora hay muchas ganas, pero poco juego. Pero necesita tantos estudiante como Independiente, como en el caso de Independiente recién Luchi Báez, que fue el eje de una jugada para tratar de llegar al área con alguna pelota de peligro. Ambos equipos necesitan ese creador que hasta ahora no apareció.
0: Muy bien, el pelotazo largo que se pierde por línea de fondo va a salir jugando entonces desde su arco Independiente con su arquero, con Franco Villa, que ya acomoda la pelota y va buscándolo a Sánchez. Sánchez que lo tiene a Albornoz por la izquierda y para él viene la pelota. Allí la pone contra el piso, pues se le había levantado un poco, vuelve otra vez con Sánchez. Va saliendo despacito, tomándose su tiempo Independiente, buscando la mejor opción de salida. La vuelve la pelota a Albornoz, Albornoz que mete el bochazo otra vez, cambiando de frente para el sector derecho, pero no llegaba Medina, la recupera. Igual Cabral que lanza para Medina, atento estaba Cripa, Cripa que la tira por un costado, choca con Cabral, el lateral que finalmente es para el equipo Cheto, allí va a reponer de mano otra vez el equipo de Independiente entonces con Rentino. Albornoz que se queja de un pisotón del jugador de Independiente cuando lanzaba, el centro va al corazón del área, la baja Páez, Páez que va con la pelota, a ver si se puede dar vuelta, mandar el centro otra vez, la toca para atrás, ahora para Medina, Medina para la línea de fondo y manda el centro, al primer palo estaba atento Rivero para sacarla, para que la vaya a correr Carvajal junto con Garelli. Garelli que llega primero, la tira para arriba, la mitad de la cancha. Allí saltan dos jugadores de Estudiantes y Manu Rivas se queda con la pelota. Cae Manu, hay tiro libre. Ahora sí, entonces, para Estudiantes, para el equipo local. Ahora sí va a reponer entonces con pelota parada el equipo de Estudiantes, que ahora sí adelanta sus líneas, eso decía. Ferreira, que quería apurar, la tocaba mal, igual le queda el rebote Carabajal, choca ahora con Godoy, la tiene allí Rodríguez, la recupera el jugador Balbás para Estudiantes, por el sector derecho, la toca al medio, ahora para Bellero, Bellero que tiene la pelota, lo tiene cerquita a Rivero, Rivero otra vez con Bellero, Bellero que toca para el medio, para Rivas, Rivas para Bellero, Bellero para Rivas otra vez, engancha, Rivas va al remate, y Sánchez, Sánchez, pero aparece Oviedo, ¡gol! ¡Gol! ¡Gol! ¡De Estudiantes! ¡Felipe Oviedo, Felipe Oviedo! El número 11 que por izquierda entró, remató, la pelota se desvió un poquito, descolocó al arquero Franco Villa y termina metiéndose en el segundo palo la pelota para decir que ahora, en 13 minutos del primer tiempo, en su casa, Estudiantes le gana por 1-0 Independiente.
1: Así es, Hernán, gol de Estudiantes en una muy linda jugada que ensayaron desde la mitad de la cancha en un par de paredes cuando remató el jugador del equipo de Estudiantes. La pelota sale rechazada hacia un costado y ahí entró Oviedo y engancha y le pega un derechazo al segundo palo que la alcanza a tocar el arquero Villa, pero no pudo llegar a contener. 12 minutos y medio, casi 13, y se pone en ventaja el equipo rojo y ahora ataca Independiente.
0: Sí, señor, se venía allí con Páez después de una buena jugada por parte de Acuña. Hay tiro de esquina o lateral. A ver qué es. Lateral, lateral para Independiente. Lo va haciendo Páez rápidamente para Albornoz. Albornoz que pone el cuerpo, la pierde ahora con el jugador Ramón Deli, que lanza largo para Manu Rivas y le va cayendo la pelota ahora a Franco Villa. Kun, te voy a pedir que me saques el retorno, que no tengo, que no tengamos música. Gracias. Ahí está, muchísimas gracias. Viene entonces la salida por parte de Franco Villa. No, está demorado porque Albornoz quedó sentido, pero para mí no fue infracción del jugador Ramón Deli sobre Santiago Albornoz, que está muy dolorido. Ahora se arrima Martín Daniluk para ver qué pasó y se va de a poquito reincorporando el número 3 del equipo visitante. Tenemos 14 y medio desde los 13. Gana Estudiantes con gol de Felipe Oviedo. Gana el superclásico de Hernando, local por 1-0. Tengo tiempo, dame una.
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0: Va saliendo el albirrojo desde el fondo, la van abriendo por la izquierda para Ferreira. Ferreira que lanza muy largo, no va a llegar Manu Rivas y es por eso que entonces se pierde por la línea de fondo y va a salir jugando Independiente con Franco Villa. ¿Ya conoces el nuevo paladar negro urbano? 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Allí va reponiendo de manos Independiente, largo el pase, no llegaba Ferreira, pero el que anticipaba era Cabral, que la toca mal también, la van bajando ahora para que la venga corriendo ahora, allí el jugador Balbás no la puede controlar, le cae a Albornoz, Albornoz que mete la bocha para que Páez la controle, sí la controló antes que se fuera, de cabeza se pide, se la baja a Rivero, lo va apurando Cacuña que se cayó, ahora va Rivero con la pelota, la toca al medio para Carabajal, Carabajal ante la marca de Sánchez, Sánchez por un costado, la deja correr, sí señor, la dejó correr Balbás, el lateral que favorece Estudiantes por el sector derecho del ataque entonces del albirrojo. Allí va a reponer de manos David Cepeda, el número 4 del equipo local, que largo lo va buscando a Manu Rivas ante la marca de Sánchez, van sacándola para un costado, le va cayendo a Balbás, la tiene, le hace rebotar en Albornoz, el rebote le va a caer, no, lo favoreció, mira, a Albornoz que la sacó, Acuña que de primera quería comunicarse con Rodríguez y no podía, le queda a Rivero, Rivero que la tira para el medio, a ver si anticipa, llega a Rentiro, primero. Ahora va a saltar Rentiro, telemarca allí del jugador Ramón Degli. Gana Ramón Degli, la va bajando para Oviedo por el sector izquierdo. Ahí viene Felipe, el autor del gol, el único por ahora en el clásico de Hernando, pero la perdió y la recuperó y se viene Matías Medina. Y va Medina, la tiro larga, va a llegar primero Cripa, chocó, después Medina contra Cripa y también va a ganarse la tarjeta amarilla. Hay a tarjeta amarilla para el número 7 de Independiente, que llegó a destiempo, llegó tarde.
1: Llegó tarde en una pelota que por ahí no era necesario ir de esa manera. Pero bueno, déjame cerrar un poquito lo que fue la jugada del gol de Estudiantes y lo que una pared construye como derriba defensas. Porque en este caso, un par de pases en paredes avanzando hacia el área de Independiente en una defensa totalmente pasiva de Independiente, que nadie salía a cortar, simplemente esperaron el remate del jugador de Estudiantes. Este fue el que salió desviado hacia un costado y ahí entró Felipe Oviedo marcando el gol. Pero como cuando se tiene la serenidad quizás de trabajar una pelota en el medio campo, donde nacen prácticamente toda la jugada de gol, Estudiantes tuvo esa capacidad de manejar un poquito la pelota construyendo paredes en un par de jugadas antes del remate que fuera al arco de Villa, consiguió el gol. A partir de ahora está un poco, digamos, tranquilo, aunque Independiente todavía no está reaccionando a ese gol que recibió.
0: Muy bien, partido detenido. Tengo tiempo, dame una, Kun. 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Muy bien, ahora sí, entonces se va a hacer el tiro libre a favor de Estudiantes. Estaba dolorido Fabricio Cripa después del choque allí con Matías Medina, que el 7 de Independiente se gana la cartulina amarilla en esa jugada, ¿no? Ya dos amonestados en el clásico, Fabricio Cripa y ahora Medina. La van tirando mal, la recupera Cabral para el Cheto. Cabral que levanta la cabeza, tira un poquito más largo, avanza. Ahora sí, la tira para Acuña, pero llegaba primero Bellero. La saca ahora para Oviedo. Oviedo que la tiraba lejos, le va cayendo a Rentino que otra vez se la da a Oviedo. Hay plancha, hay infracción, pierna levantada por parte de Gastón Godoy. Es por eso que ahora el tiro libre favorece a Estudiantes en la mitad de la cancha. Allí le va a pegar a la pelota entonces Luciano Rivero, pero toca para atrás allí con Bellero. Bellero que levanta la cabeza, busca por afuera, le dice Pablo Rodríguez a Carlado Nuestro. Ahí va buscándolo por afuera precisamente a Oviedo, que no pudo controlarla bien. La recupera Barrentino, va a Medina, la tira larga, estaba atento Cripe para sacarla. Está habilitado arriba, se viene Manu y va Manu adentro del área. A ver, engancha para el medio, Manu arriba, el segundo palo. ¡Oh! ¡Travesaño, travesaño, travesaño! El travesaño le negó a Manuel Rivas el segundo para Estudiantes. Le ganó la posición, estaba habilitado el número 9 del equipo local. Le puso al segundo palo, el caño horizontal se lo negó.
1: Y está marcando diferencias a partir del gol, lo que está generando por el sector izquierdo del ataque el equipo rojo con Felipe Oviedo. Hasta ahora el más gravitante en lo que sea el ataque del equipo rojo. Se ha salvado nuevamente Independiente. Perdón, digo, nuevamente, se ha salvado después de haber recibido ese primer gol, una pelota que nada podía hacer Villa porque fue al segundo palo en el travesaño, finalmente pega en el travesaño y sale afuera.
0: Muy bien, se venía Páez por la derecha, cambió de sector, la recuperó Estudiantes, la va peleando ahora en la mitad de la cancha, allí Carvajal ante la marca de Godoy, le queda la pelota a Rivero, sale Rivero, pero ahora aparece Páez, la toca para atrás para Sánchez, Sánchez que la tira mal por un costado, se va a perder por línea de costado, señor, va a ser lateral para el equipo albirrojo cuando hay roja para Carvajal, infracción, un golpe aplicado, sí señor, a... Creo que Godoy puede ser, me parece que es Gastón Godoy que está en el suelo allí de Independiente, pero a los 21 minutos, malas noticias para el equipo local, para el equipo de Estudiantes, porque hay roja, a Godoy también, así que a los 21 se quedan los dos. Con uno menos, la roja para el número 10 de Estudiantes, para William Carvajal y también para el número 5 de Independiente, hablo de Gastón Godoy. Allí los expulsados en el clásico de Hernando que gana Estudiantes 1-0 y que tendremos gran parte del partido con 10 contra 10. Expulsado Carvajal por el lado del equipo local, expulsado Godoy por el lado del equipo visitante. Una jugada que venían chocando, Allí peleando la pelota, disputándola, me parece que se pasaron de revoluciones y se tiraron un par de golpes.
1: Sí, de todas maneras lo vi justo, fue increíble la reacción, digamos, sin necesidad de que eso ocurriera por parte del jugador del equipo rojo. Lo veo justo que le aplica un golpe, que si bien no fue un golpe muy certero ni muy fuerte, fue una agresión, en fin. Lo que no entiendo es quizás si ha sido algún insulto del jugador de Independiente para también llevarse la roja, pero bueno, Danilú así lo decidió. Se le iba a complicar mucho a Estudiantes con esa situación si era uno solo. Porque aparte iba a ser muy infantil, vas ganando, tenés una reacción de ese tipo y no tiene explicación. Pero bueno, ahora se compensó con una salida de cada uno por tarjeta roja. Veremos qué es lo que pasa ahora con más espacio y con gente menos en el medio campo.
0: Muy bien, allí se reanuda la pelota, el juego mejor dicho, y la pelota la tiene Estudiantes, la va a correr ahora David Cepeda por el sector derecho, todavía en el campo de juego del equipo local, mete el bochazo largo para que le vaya a pelear allí viva ante la marca de Sánchez, le comete infracción, bueno, está muy delicado, Danilo, no sé cómo decirlo, ¿no? Ahí muy celoso, porque apenas le puso la mano Sánchez a Rivas, cobró la infracción. Y hay una pelota parada, un tiro libre al equipo a favor del equipo local, con una buena chance, porque no ganar de cabeza, pegarle al arco directamente. Mirá, ahí va Oviedo, el chiquitín está dulce, no solamente está dulce, sino que se anima todo. Eso es lo que más quizás destaco de este juvenil que tiene a Estudiantes en esta temporada y que, bueno, ahí está acomodando la pelota para pegarle. Y no te extrañe que le pegue el arco, Que no te extrañe que le pegue el arco. Dos hombres en la barrera puso Franco Villa. El resto van todos del segundo palo al corazón del área. Ahí va Oviedo el arco directamente a las manos de Franco Villa, que cae después del topetazo de arriba. Allí tarjeta amarilla. Bueno, está muy celoso de todo, le digo, Dani Luke. Porque no está mal que corte, pero mostrando tantas tarjetas después también te puede perjudicar a la larga,
1: Claro que sí, Hernán, esto lo termina después condicionando en el segundo tiempo, porque quizás en el segundo tiempo también tenga que volver a sacar alguna amarilla a algún jugador ya amonestado, y hay que ver si después eso sucede, porque es como decía Hernán, está bien que, digamos, que rete a los jugadores para que este primer tiempo por lo menos sea medianamente bien jugado, pero no sé si es tan necesario tanta tarjeta amarilla, ¿no?
0: Sí, señor, cuando buscaban largo allí a Acuña, la pelota la terminó sacando el jugador Cripa y va por línea de fondo, y es por eso que hay córner. El segundo de la tarde, el segundo para el equipo visitante, entonces acomoda Páez que se le muestra allí a Medina con el centro, ahora sí, el cabezazo para sacarla de Cripa a medias, va ahora a complementar Oviedo, la va a correr arriba, la tiene en mano, la toca para atrás, para Cepeda, lo trabaron a Cepeda con lo justo, la pelota le va cayendo a Páez que tiene, la gente se queja porque quedó sentido, dolorido, allí Rivas, el árbitro dice que siga, la tiene Rodríguez con la mano, la paró Alexis y es por eso que ahora sí hay tiro libre en defensa para el equipo que está ganando el partido, para el equipo que gana el Superclásico de Hernando por 1-0 con gol de Felipe Oviedo, los 13 minutos, Estudiantes en su casa, por ahora le gana Independiente 1-0. Tengo tiempo, dame una.
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0: Muy bien, allí se va a realizar entonces nuevamente el tiro libre a favor de Estudiantes cuando estamos llegando a los 26 minutos del primer tiempo. La tiene Ribeiro, la toca ahora para Bellero. Bellero que va lanzando para Balbás, pero va a ganar el Bornoz. La tira para el medio, le va cayendo otra vez a Ribeiro. Ahora llega Cepeda ante el apuro allí de Rodríguez. Le pone el cuerpo a Acuña, no lo deja sacar. Se va por el lateral y lo hace rápido Acuña. Para Rodríguez con el centro al segundo palo, va corriendo Páez a ver si llega, antes que se vaya por línea de fondo va a llegar, sí señor, llegó Páez, controla ante la marca allí de Ramondelli, la toca para atrás para Medina más atrás todavía para Rentino, le rebota la pelota a Rentino, llega ahora Ferreira que le pifia pero la manda por un costado, el lateral en ataque para Independiente por el sector derecho, allí Rentino va a mandar la pelota al área porque está Páez, se le muestra a Medina pero lo buscó a Páez que termina saliendo también del área, allí en la marca de Cripa, Crispa, la toca Crispa, el lateral, ganando un par de metros por el sector derecho, sigue siendo para Independiente. Allí la pelota la tiene otra vez el número 4 del equipo visitante. Se le muestra Medina, también Páez, lo van buscando a Acuña, Acuña que la peinaba, la va bajando como puede Páez, pero el control es largo. Aparece Ramón Degli para sacarla por un costado. Oviedo que tira una pirueta, la manda por el costado también, a la altura del banco suplentes del equipo local. Ahí tendrá que buscar la pelota Rentino para hacer el lateral a favor del equipo visitante cuando estamos en 27 de esta primera mitad. 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Se viene con la pelota Independiente, línea de fondo, cae adentro del área, era Rodríguez, el centro, nadie estaba atento porque todos pedían la infracción supuesta sobre Rodríguez. El árbitro Dan Luke dijo que no había, ahora le va cayendo al jugador Albornoz para Acuña, se la robaron a Acuña, lanzan para que corra Manu Riva, pero no va a llegar, va a llegar primero Sánchez, tiene la pelota a Sánchez, el número 2 de Independiente, le hace la mague para jugar con el arquero, ahora sí, va Sánchez con Franco Villa, este se la devuelve otra vez para que vaya saliendo Sánchez, se quedaron todos parados los de Independiente y Acuña que siguió la jugada, Medina que siguió la jugada, mandó el centro.
1: Todos se quedaron esperando y mirando al árbitro a ver si cobraba penal y nadie la fue a buscar. Finalmente el centro vino para nadie.
0: Se viene Páez con el centro, ahora Ramón Degli, ahora, perdón, Bechegro era el que sacaba, le va cayendo el rebote en la mitad de la cancha a Sánchez que va abriendo por la derecha, ahora para la subida de Rentino que lo tenía Cabral pero prefiere mandar la pelota al área, va Rodríguez, le pone el cuerpo, cae Rodríguez, dice Darilú con sus manos que no pasó absolutamente nada y va el pelotazo para Riva que le gana a Garelli y se viene arriba otra vez por la izquierda, allí entre la marca, ahora de Rentino que lo corre, va Rivas con la pelota, lo tiene cerquita a Oviedo, va por el medio Ribeiro, intentaba con Oviedo, pero cortaba bien seguro allí el jugador Rentino que le va a tocar con Garelli que va a tocar con ahora Villa, y Villa va a salir jugando por el otro lado, uy, se lo tiró con todo, el árbitro del partido dice que sí, levantó el pulgar como diciendo está todo bien, pero de milagro está todo bien, le digo. Ahí va Acuña que le dejaba para Páez, le cometen infracción a Páez, era Luciano Ribeiro, hay tiro libre en la mitad de la cancha para el equipo de Independiente. Riesgoso lo de la salida de recién de Independiente con Villa exigido para pegarle, ¿no?
1: Sí, exigido y no dejó de ser una jugada de peligro también porque hasta por rebote podría haber ocasionado el segundo gol del equipo rojo. Igual ahora yo creo que han existido un par de faltitas que fueron muy parecidas a las que ocasionó las tarjetas amarillas anteriores. Yo creo que se está tomando nota un poquito el árbitro de esta situación.
0: Bellero que se muestra muy seguro en la saga central hoy de Estudiantes, le vuelve a ganar a Rodríguez, la va sacando de cabeza, le va cayendo ahora a Ferreira que le deja para Crispa que lanza para Oviedo entre la marca de Rentino, tiene la pelota, allí a la altura del banco suplente, la tira larga para correr, pero el Rentino le gana con el cuerpo, Bonoficio al juvenil de Estudiantes, el lateral que favorece Independiente, lo hacen ya para Cabral que tiene la pelota, engancha, casi se la roban, pero igual sigue con la pelota Cabral que la tira para el medio, para Acuña que se exige para llegar y no la controla bien y la pierde, y se viene ahora Ribeiro, Luciano que la tiene la pelota en la mitad de la cancha, le pone el cuerpo a Acuña, lo tira Acuña, lo tomaba Acuña, sí señor, hay tiro libre para Estudiantes, buen trabajo del 5 de Estudiantes,
1: Sí, está trabajando bien y está obligando a Acuña a tener que hacer esa vuelta como volante, porque recordemos que se ha quedado sin ese jugador en el medio campo Independiente por expulsión, así que tendrá que bajar uno de los delanteros para tratar de controlar esos contragolpes o esos arranques de jugada del equipo rojo.
0: Muy bien, hay tiro libre entonces que ya van haciendo y ya lo tiene Crispa que la va abriendo para Ferreira que controla por la izquierda, va a mandar el centro de la marca de Cabral, engancha para el medio, la pierde, sí, se le ha perdido con Cabral, la tiene el número 8 de Independiente, la hace rebotar en Ferreira y el lateral en defensa que favorece al equipo Chito. Estamos en 31 minutos de la primera parte, gana Estudiantes, el clásico de Hernando por 1-0, gol de Felipe Oviedo, pero hay que decir que William Carabajal y por el lado del local y Gastón Godoy por el lado del equipo equipo visitante han sido expulsados por el árbitro Martín Daniluk en esta primera parte. 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Sí, la recupera Independiente. Entonces la pelota, allí le pide Daniluk, que le tocó a él, que no dejó avanzar cuando la recuperaba el equipo cheto. Ahí viene el pelotazo largo de Páez, entonces buscándolo a Acuña. Ante la marca de Cepeda aparece Bellero, otra vez para mandar la pelota para adelante. Allí va corriendo Oviedo, Oviedo ante la marca de Rentino. Rentino con la cabecilla para atrás y le va a ganar. No le ganó. Llegó con lo justo Villa para sacarla por un costado cuando lo apuraba Oviedo. Es por eso que el lateral favorece al equipo local. Allí por el sector izquierdo, casi ya 2 o 3 metros antes de llegar al banderín del córner. Allí va a reponer de manos entonces Estudiantes, que lo hace con el propio Oviedo, para que lo hizo mal, mirá Oviedo. Y por eso que el lateral ahora favorece en defensa para el equipo de Independiente. 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El lateral que sigue siendo para Independiente en defensa, entonces allí va adelantando algunos metros. Por el sector derecho, la pelota la toma Rentino, que va a reponer de manos, buscará largo allí a Rodríguez, que pone el cuerpo ante Cripa. La tiene Rodríguez, la tocó para atrás para Cabral, Cabral que lanza muy pasado, va a caerle Mancita en las manos de Francisco Rivarola, que por ahora prácticamente ha sido un espectador.
1: Está tranquilo el arquero del equipo rojo, salvo un par de centros que ha tenido que descolgar. Y podríamos decir que hasta ahora, en un partido que si bien está ganando Estudiante 1-0 y ha tenido un remate en el travesaño, por ahí no es un partido tan digamos, entretenido. Está más peleado que jugado. De hecho, hemos tenido una expulsión por bando, pero no es un partido, digamos, atractivo desde lo futbolístico. Sí está en ventaja el equipo rojo porque supo sacar provecho de esa jugada que tuvo. Y casi logra el segundo por un remate también de Oviedo, que yo creo que en el correr de estos minutos que estamos viendo del partido, hasta ahora yo creo que estaríamos de acuerdo en decir que está siendo la figura del partido, ¿no?
0: Y tranquilamente, sí, tranquilamente. Bueno, allí la va peleando Oviedo, que caía, le cometían infracción precisamente justo al chiquitín autor del gol, el único que tenemos en el partido hasta el momento. Allí entonces hay tiro libre por el sector izquierdo, como decía, a favor del equipo de Estudiantes, que se toma su tiempo para buscar la pelota, para hacerlo. Así que bueno, ahí va a venir la pelota parada para el equipo local. 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Ahí está acomodando la pelota Oviedo, entonces un hombre en la barrera que es Medina, retiro Rentino, que se recorre y va el cabezazo para despejarla a medio de Albornoz. Había posición adelantada por parte del jugador de Estudiantes, es por eso que va a salir jugando entonces desde el fondo el equipo cheto, que pierde en su visita ante el clásico rival por 1-0. Tengo tiempo, dame una.
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0: Muy bien, allí se viene con la pelota por el sector derecho con Cabral, Independiente. La hace rebotar en el jugador de Estudiantes, y por eso que hay lateral que favorece al equipo visitante. Atacado mucho más por derecha que por izquierda el equipo de Gareca Albornoz. Por aquel lado viene ahora con Cabral, la hace rebotar en el jugador Ramondelli. Y hay un nuevo tiro de esquina, el tercero del partido, el tercero para el equipo visitante. Entonces hay tiro de esquina a favor del equipo de Independiente, que va acomodando con Luciano Páez. Allí subió Garelli, allí subió Sánchez también. Además está Acuña y Rodríguez adentro del área, esperando al borde de la misma. Está Medina, poca gente allí en el área, pero va al cabezazo. La van sacando a medias, le va cayendo Garelli. Garelli que la vuelve a abrir para Páez. Páez que la va a poner contra el piso, hace la mague ante la marca allí de Balbás. Va Páez con la pelota. Páez que quiere mandar el centro. Ahora sí ganó la posición, pero la hace rebotar otra vez en Balbás. Y otro tiro de esquina, otro córner más. El el cuarto para el partido y también para la visita. Y otra vez por el sector derecho, Páez, que le va a pegar esa pelota entonces, buscando la cabeza de algún compañero, se suma al área, ahora también Cabral, ahora son 5 dentro del área con 8 que defienden. Ahí va el corazón del área, gana de cabeza Rivero para sacarla, gana ahora Medina, allí el borde del área, la va bajando para Acuña, Acuña que le pega mal a la pelota, el rebote lo va a favorecer a Estudiantes para la contra, se viene Luciano Rivero, va a correr los Páez, Páez que va con la pelota, la recupera Páez, bien, allí la toca para Medina, la tiene Matías, Matías que gira, la deja para Sánchez, Sánchez que se adelantó y lanza ahora para que se venga Alexis Rodríguez, Rodríguez va con la pelota, ante la marca de Bellero, rebota el número 6 de Estudiantes, otro tiro de esquina, un nuevo córner, el quinto del partido, el quinto para el equipo visitante en 37, sin demasiadas ideas, pero Independiente está.
1: Y está llegando todo por el sector derecho, no obstante hemos tenido en 2 minutos 3 córneres, veremos qué pasa con este.
0: Muy bien, allí va acomodando y pegándole entonces Páez al corazón del área. Ay, muy, muy seguro estaba Francisco Rivarola, que se quedó con la pelota, después le cometía en infracción. Hay tiro libre para que salga desde el fondo Estudiantes. Completá ahora si quieres, Robert. Completá, Robert, si quieres.
1: Sí, sí, sí. Decía que está intentando de alguna manera llegar, aunque sea con pelotas desde los costados, y está logrando, aunque sea tiros de esquina, que no puede sacar ventaja porque, claro, el equipo rojo ahora con la ventaja a favor se bloquea muy bien adentro del área para tratar de rechazar esos córners que, en definitiva, no están trayendo inquietud para el equipo rojo.
0: Muy bien, tengo tiempo, Kun, dame una.
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0: Muy bien, allí la pelota que se va elevando, no la corría Rivas porque estaba adelantado. Hay tiro libre a favor de Independiente, entonces, que va a salir jugando desde su campo de juego allí, cerquita de la mitad de la cancha. El árbitro que le dice a Oviedo más atrás, deje jugar y Rentino que acomoda. Ahora va a cambiar de frente, viene para Sánchez, todavía en el campo de Independiente, que toquetea, la dejan larga para Garelli, pero la toca ahora Rentino. Rentino que vuelve a comenzar. Allí recién ahora pasa a la mitad de la cancha. La va abriendo por el sector derecho para Cabral. Ahora la toca para Medina. Medina que la devuelve muy larga para Cabral. La recupera Cripa. Cripa que la tocó para Rivero. Rivero que le pifió la pelota. La recupera Medina. Se viene Matías. Matías que va. Matías que va ante la marca allí de Cripa. Lanza Matías Medina, pero a las manos de un seguro Francisco Rivarola, que se queda con la pelota y va a salir jugando el número 1 de Estudiantes. Entonces, desde el fondo, el equipo local gana 1-0 el clásico de Hernando. Tenemos 39 minutos de la primera parte, 1-0 el rojo frente al albinegro. Le rebota la pelota a Rodríguez y es por eso que hay lateral en la mitad de la cancha que favorece a Estudiantes. Tengo tiempo, dame otra.
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0: Muy bien, allí va el lateral hecho, entonces le queda larga para Ferreira la pelota, cometía infracción el número 3 de Estudiantes, va a salir jugando desde el fondo el equipo de Independiente. Allí va bajándola para Medina, Medina que la pisa, la pelota se cae y la recupera Cripa, a ver la contra para el equipo albirrojo, se viene Cripa, levanta la cabeza, lanza para Manu Rivas, pero está adelantado, sí señor, está adelantado Manu Rivas, el número 9 de Estudiantes, que va a salir jugando entonces el equipo de Independiente, por la posición adelantada, se demoró un segundo Cripa, porque si no era buena, hizo dos veces el amague ya también arriba. Ya movió Independiente, ya se viene con Sánchez, con Sánchez. Sánchez que la va a abrir para Acuña, no, prefiere ir para el otro lado y lo busca Rentino, allí la tira Rentino la pelota, la va abriendo ahora para Cabral por el sector derecho, Cabral que intenta girar, le comete infracción a Ferreira, se toman, con Ferreira, hay lateral que favorece a ¿quién? No, a Independiente. Le tomaba Ferreira la pelota, pero el árbitro dice que no, que es para Independiente y es por eso que la va a buscar Rentino entonces para hacer el lateral un par de pasos más atrás, le dice Dani Luc al número 4 del equipo Cheto, que él lanzó para Acuña, le puso el cuerpo a Cripa, Cripa que la tocó por un costado y el lateral que favorece otra vez a Independiente, la tiran larga para Páez, estaba muy atento Bellero con, sacándola por un costado y el lateral otra vez, también por el sector derecho, Independiente juega todo por aquel lado, allí se volcaron todos los jugadores del ataque de Independiente. la tiene Acuña, Acuña que va a mandar el centro, la saca ahora el jugador Cepeda, la va cayendo para arriba, Riva que la toca ahora para Balbás, Balbás que mete el cambio de frente para Oviedo, que es largo, no va a llegar allí, entonces va a reponer de manos otra vez el equipo Chito con Rentino, Rentino que la tira larga, estaba solo en esta Acuña, ahora llegan para marcarlo, va Acuña con la pelota, ahí va a mandar el centro Acuña, no le pega bien la pelota Acuña, la pelea, Páez cae, Páez dice el árbitro que no pasó absolutamente nada y el bochazo largo para Rivas que no podía, rechazaba a Sánchez, le va cayendo a Garelli, Garelli que la toca ahora abriéndola por la izquierda para Albornoz, Albornoz otra vez con el pelotazo para la derecha, le cae a Páez, Páez por el medio, Páez con el remate, arladito, arladito del palo, qué bien que la había hecho Luciano Páez porque con el control de pecho se lo sacó el marcador de encima y después remataba, arladito del palo, se fue el remate de Independiente en la primera y única chance clara que ha tenido el equipo Cheto.
1: Así es, Hernán, pero fue clara, créame que fue clara. Pasó ahí al costadito del palo de Rivarola que miró casi sin poder hacer nada. Excelente jugada de Luchi Páez que la baja de pecho, como bien decía Hernán. La pelota le quedó ahí mansita y le pegó de rastrón, como solemos decir. La pelota se fue al costadito del palo. Y sí, Hernán, fue la única jugada en ataque que tuvo ya... Perdón.
0: Y se viene Rodríguez, Rodríguez, que definía Rodríguez, y fantástico, fantástico el uno de Estudiantes, que abajo le tapó el remate a Rodríguez, que se queda lamentando, y Francisco Rivarola, el número uno, el number one de Estudiantes, le arrebató el grito de gol al número 9 del equipo visitante, sale con el pelotazo largo, no puede controlar a Rivas, sale en defensa ahora Estudiantes, y en un minuto, dos jugadas de Independiente.
1: Así es, dos jugadas y dos jugadas clarísimas para Independiente para tratar de empatar este partido. Déjeme decirle, Hernán, que ha tomado la posta en el medio campo Luchi Páez. Entonces, a partir de ahí se está generando mucho juego en favor del equipo de Independiente. Lástima que por ahí la jugada lo termina llevando a Páez sobre el sector derecho y sí o sí, él al ser tan zurdo tiene que enganchar y ahí es como que pierde un poquito de fuerza la jugada. Quizás tendría que buscar un poquito por el sector derecho el jugador Acuña, que es más diestro en este caso, y Páez tratar de estar jugando un poquito más sobre la izquierda, a partir de ahí poder tener más claridad para su remate, ¿no?
0: Muy bien, allí entonces va saliendo Independiente, tenemos 44 minutos de la primera parte, ya en las últimas instancias de este primer tiempo, aquí en el complejo Gregorio Gutiérrez, donde gana Estudiantes por 1-0, los dos juegan con 10, y se viene Independiente otra vez, y va Cabral que remata desde muy lejos, el rebote le va a caer allí a Balbás que lanza para un jugador Rivas que estaba adelantado, y además también fue muy largo el pase, así que va saliendo ahora el equipo de Independiente con Sánchez, Sánchez que tiene la pelota, pasa a la mitad de la cancha, levanta la cabeza, va a buscar tocar ahora con Rodríguez, Rodríguez que pone la pelota contra el piso, lo marca Bellero, le comete infracción al número 9 de Independiente, lo buscaba Albornoz, lo busca Albornoz porque estaba allí habilitado y se viene Albornoz por la izquierda, manda el centro, el corazón del área, Cripa que la saca, va a complementar Oviedo, la baja Oviedo, lanza Oviedo, se apuró Oviedo en esta, ahí le gritan a Felipe que se tranquilice, que la tenga porque estaba solo encima, pero claro, quiso buscarlo arriba con el pelotazo y no fue preciso en el mismo.
1: Yo creo que sí, está siendo un poquito más punzante el equipo visitante de Independiente. Ahora le queda un remate nuevamente al jugador de Independiente, nuevamente a Páez.
0: Y se viene con Medina, Medina el centro, un centro tiro largo fue de Matías Medina, la pelota se fue cerquita del primer palo de Francisco Rivarola, que me parece que controlaba bien, pero otra chance más para el equipo Chito.
1: Así es, no me dejó de terminar de completar un poquito la jugada de parte de Independiente, que ya vino un remate por el sector derecho. Está inquietando bastante en estos últimos minutos al arquero Rivarola y está jugando de alguna manera con esa arma de doble filo que tiene el equipo rojo de intentando sacar un contragolpe certero, que no lo está consiguiendo. Y cuando, déjeme decirlo a mí esta vez, terminó la primera etapa de Hernán, así que bueno, estamos viendo en estos últimos minutos un lindo clásico.
0: Sí, con la intensidad como arrancó, prácticamente, ¿no? Como podemos destacar. Me quedo con que el árbitro, entre las expulsiones y algunas demoras por algún lesionado, algún golpe que que hubo, no adicionó, 45-30, y bueno, no adicionó absolutamente nada Martín Daniluk, pero le recuerdo, hubo una demora allí cuando atendieron a Fabricio Cripa, una demora cuando se pelearon y después terminaron siendo expulsados allí Carabajal y también Godoy. Bueno, no hubo adición por parte de Martín Daniluk. El árbitro del partido, como dijo Robert Rosso, dice que no va más la primera parte, que terminan los primeros 45 minutos, que gana Estudiantes en su casa 1-0 desde los 13 minutos con el gol de Felipe Oviedo, que Independiente insinuó una reacción sobre el final, donde tuvo ahí dos o tres chances como para convertir. Una la tapó fantásticamente, brillantemente, Rivarola, el arquero del equipo de Estudiantes. Y es por eso que por ahora nos entusiasmamos para la segunda parte. ¿Por qué? Porque el local gana, porque Independiente, porque la visita parece que reacciona. Tendremos, me parece, un lindo segundo tiempo con espacios, porque ambos juegan con 10. Así que vamos a hacer la pausa. Y en un ratito regresamos desde el complejo Gregorio Gutiérrez. Regresamos con este Estudiantes 1, Independiente 0. Dale con vos desde allí. 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
4: 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Muy bien, continuamos aquí desde el complejo Gregorio Gutiérrez. Estamos en el entretiempo del Superclásico de la capital nacional del Maní. Gana Estudiantes por un tanto contra cero con gol de Felipe Oviedo. Vamos a ir con Robert Rosso, que nos va a hacer un comentario de estos primeros 45 minutos. Además también, no habíamos dicho nada porque en realidad de los pocos partidos que hay hoy domingo, que completan la sexta fecha del torneo clausura, son 5 en total. Uno es el que estamos viviendo aquí, uno empezaba más tarde, había 3 más temprano y ninguno había gol, hasta recién. Ahí se abrieron algunos marcadores que ya también va a repasar Robert. 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
1: Así es, Hernán. Bueno, vamos a comenzar por ahí para, para decir lo que han sido hasta ahora los marcadores abiertos y los partidos que han sido jugados como adelanto. También recordando que Agrario le ganó a Talleres de Berrotarán por 1-0. Ha sido empate entre Elena y Atlético Almafuerte 2-2, en donde Sportivo Belgrano le ganó al Atlético Ascasubi 2-1, y donde tenemos gol en el partido entre Deportivo Independiente y 9 de julio. El jugador Franco González para 9 de julio ha puesto en ventaja al Sportivo 9 de julio. Y también hay gol de Atlético Huracán de las Isletillas por parte de Cristian Núñez, que le está ganando de visitante al Atlético Río Tercero por 1-0. Bueno, dicho esto, hasta ahora han sido los únicos marcadores abiertos. Vamos a hacer un breve repaso de lo que fueron los primeros 45 minutos. Bueno, los primeros 45 minutos arrancaron con mucho más ganas de ser protagonista el equipo rojo. No obstante, habían pasado 5, 6 minutos y lo más interesante había sido por ahí una tarjeta amarilla quizás apresurada, lo veníamos diciendo con Hernán, que relataba el partido, que para mí no había sido por ahí necesaria. Pero bueno, en una jugada que nace allá en el medio campo a partir del jugador número 6 del equipo rojo, el jugador Bechero, arranca haciendo una pared con su compañero, hacen 2 toques y le queda el remate ante una defensa pasiva, digamos, que no salió a cortar esa jugada, la defensa del Atlético Independiente. Finalmente remata el jugador del equipo rojo, rebota la pelota, se va hacia un costado izquierdo donde allá apareció Felipe Oviedo, enganchó y remató. La alcanza a tocar y desviar el arquero Villa, pero no fue suficiente para que fuera gol del equipo rojo. A partir de ahí parecía que todo podía ser un poquito más distinto, más fluido para el equipo rojo. Sin embargo, la temática del juego había sido más o menos la misma. Mucho pelotazo, poco control control, poco juego en la mitad de la cancha, hasta que nuevamente al jugador Felipe Oviedo por izquierda, que hasta ahora y en lo que ha sido el primer tiempo ha sido la figura de estos primeros 45 minutos, repito, recibe la pelota por el sector izquierdo, vuelve a enganchar y le mete un derechazo fortísimo que se estrella en el travesaño de Franco Villa. A partir de ahí era lo más superior y lo más lindo que podíamos ver de un Independiente que no surgía en el campo de juego. Después, en una jugada intrascendente que había cobrado falta a favor del equipo rojo, el jugador Carabajal agrede al jugador Godoy de Independiente. Automáticamente el árbitro lo ve, yo también lo veo, pero si el árbitro decide, porque está más cerca, lo echa, le saca tarjeta roja al jugador Carabajal, y no sé qué habrá pasado con el jugador de Independiente, que cuando se levanta también recibe la tarjeta roja. Bueno, Independiente parecía que se quedaba sin un medio campo de marca finalmente, pero claro, se quedó el equipo de Independiente sin un jugador de marca, pero se quedó el equipo rojo sin un jugador de creación, como lo es Carabajal. Entonces, la temática del juego seguía más o menos siendo la misma, hasta que en un correr de jugadas a favor de Independiente, que logró 3 tiros de esquinas sobre el sector derecho por intermedio de Luchi Páez, en 3 tiros de esquina en 2 minutos, inquietó un poco al arquero Rivarola del equipo rojo. A partir de ahí es como que Independiente se dio cuenta que con un poquito más de creación podía llegar a crearle peligro. Bajó Luchi Páez a ocupar ese lugar del jugador número 5 que había sido expulsado, a tomar la posta en ese medio campo, y generó 3 situaciones que fueron muy, muy claritas para el equipo de Independiente, que pudo haber logrado el empate. Finalmente no lo logró, seguimos viendo que está ganando el equipo rojo de Estudiantes 1-0, que a partir de ese, digamos, de los 25, 30 minutos intentó a jugar en un contragolpe que no le terminó saliendo. Veremos si los técnicos a partir de esta segunda etapa deciden hacer algún cambio. Jugadores hay en los bancos de suplentes de renombre que pueden llegar a cambiar la historia, pero hasta ahora no se han visto que los equipos salgan con alguna modificación. Recordamos, tenemos un expulsado por cada bando, el equipo de Independiente ya está presente en la cancha para ver si puede revertir este partido, y está moviéndose un jugador de Estudiantes, veremos si va a ser de la partida en este segundo tiempo, o el equipo rojo también sale con los 10 jugadores que terminaron en esta primera etapa. Seguramente en este descanso que han tenido, los técnicos han podido hablar para tratar de acomodar lo que seguramente ven mal y tratar de inquietar a su equipo rival por donde creen que está la flaqueza. Veremos en estos próximos 45 minutos, en la que, repito, ha sido en los últimos minutos un clásico bastante interesante, pero en el resumen de lo que ha sido los primeros 45 minutos, ha sido un partido bueno, pero no del todo técnicamente bien jugado. Repetimos, está en ventaja el equipo rojo 1-0 con gol de Felipe Oviedo. Veremos qué nos depara esta segunda etapa. Tenemos gol de Diego Albornoz para Vecinos Unidos, que le está ganando a Deportivo Huracán de Tancacha en Tancacha. Un Huracán de Tancacha que no termina de hacer pie después de haber hecho una buena campaña en la primera rueda, pero a partir de ahora escuchábamos el otro día al técnico Rópolo que se estaba quejando, no quejando, estaba comentando que por ahí anímicamente su equipo estaba en baja y bueno, lo está sufriendo. Vecinos Unidos 1, gol de Diego Albornoz, Deportivo Huracán de Tancacha 0.
0: Bueno, y algo raro, ¿no? Porque los 3 partidos que comenzaron antes ganan los 3 visitantes. El 4º partido es el acá, el que se está jugando en la cancha de Estudiantes, que gana el local. Y el 5º partido está 0-0. Belgrano Fútbol Club con Social Villa General Belgrano. Tenemos cuaterna arbitral en el campo de juego. Tenemos al equipo visitante también en el mismo. Aguardamos la salida de Estudiantes. 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Y ahí está Estudiantes en el campo de juego. Hay un cambio, va a haber una modificación en el equipo local. Va a ingresar Gonzalo Núñez. Vamos a ver quién se retiró. Felipe Oviedo, que lo veo ahí afuera, mira, ahí está. Felipe Oviedo se retiró entonces. Vélez, para que ingrese Gonzalo Núñez en un cambio que hace allí en la delantera el equipo de Pablo Rodríguez. Muy bien, tengo tiempo, dame una publi. 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Muy bien, allí van buscando el banco de suplentes. Entonces, el equipo local ya estaba, bueno, en realidad ya está haciendo movimientos competitivos, precompetitivos, perdón, la gente de Independiente. Solo está allí el cuerpo técnico en el banco de suplentes. El resto de los jugadores se está moviendo ahí al ladito nada más. Se nos van a venir los segundos 45 minutos de este partido que gana de local Estudiantes 1-0, que tiene a 10 contra 10 por las expulsiones de Carabajal y de Godoy en el local y en el visitante respectivamente. Ahora sí sale completa la cuaterna arbitral. Faltaba uno de los asistentes allí que va a hablar con el árbitro. Está yendo a la mitad de la cancha para hablar con el otro, no ocupa su lugar, así que bueno, vamos a ver qué es lo que pasa para con respecto a que algo le indicó, algo le marcó a Martín Daniluk, no sé bien qué es lo que le está marcando, y Daniluk se acerca al banco suplentes de Independiente, va a mostrar una tarjeta, me parece, o no, a ver, algo le está hablando con Albornoz, con el técnico del equipo Cheto, que algo le marcó. No sé bien qué le estará diciendo el árbitro del partido al técnico de Independiente. Allí se acerca el cuarto árbitro también. Bueno, vamos a ir presentando el segundo tiempo. No llegó
7: el tránsito. El equipo está por salir.
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0: Muy bien, ahora sí, entonces ponemos el cronómetro en cero porque ahora sí.

0: el árbitro del partido, Arribas, que se levante, que no fue infracción, y es por eso que sale el Cheto desde el fondo con la pelota, buscándolo a Sánchez. Sánchez que lo tiene abierto, Albornoz por el sector izquierdo, ahí va el 3 de Independiente, lo tiene cerquita a Acuña. Acuña la tocó, la devolvió mal para Albornoz, la recupera al albirrojo, la tiene arriba, la va a sacar Sánchez. Sánchez que la tiró para adelante, la va ahora a despejar Bellero. Bellero que la tocaba para el jugador Balbás, pero la perdía y la recupera Independiente. La tiene Garelli. Garelli que la toca por el sector derecho para Rentino, Rentino que sube, le toca al medio para Cabral, Cabral que estira un poquito más para Páez, Páez con la pelota, a ver si la abre para Acuña, ahí va Acuña por la izquierda, va a ganar Acuña la posición, va a mandar el centro, el primer palo, la van sacando, era el jugador Bellero, Bellero que la tocaba allí entonces para Balbás, lanza Balbás muy lejos para que la corra arriba, pero la controla bien, tranquilo Sánchez, la toca al medio ahora para Garelli, Garelli con la pelota, la devuelve por el sector izquierdo, ahora para Cabral, Cabral que va con subiendo por el sector izquierdo, como decíamos, la tiene Páez, Páez que lanzó muy lejos, la va rechazando otra vez el pelotazo, muy solo arriba para el comienzo de la segunda parte, me parece, ¿no?
1: Sí, está muy solo, aparte esos pelotazos así medios incómodos que son a veces hasta difícil de ir a buscarlo, pero recién lo veíamos a Facundo Sandrone, que yo creo que va a tener unos minutos en este partido, porque es un jugador clave, un goleador que tiene el equipo rojo, tanto también como el equipo de Independiente Bertero, que está haciendo los movimientos precompetitivos para que seguramente tener unos minutos en esta en este partido. Complicado va a ser el momento para Pepo Villa en el arco con todo el sol de frente, ¿no?
0: Sí, que no se puso una gorra como se había puesto Rivarola en la primera parte, ¿no? Ahora el que tiene el sol de frente, como marcaba Robert, es precisamente el arquero de Independiente. El tiro libre que favorece precisamente al Cheto. Allí va a ir a buscar la pelota Albornoz para entonces hacer ese tiro libre. No, era un pique en realidad. Allí Dani Luc se le deja Albornoz y este la toca para el medio. Ahora para Garelli. Garelli que la va a abrir por el sector derecho para Rentino. Se viene Rentino con la pelota. Va a buscarlo a Medina. No, engancha otra vez para atrás y va tocando la con Garelli, Garelli que mete el bochazo para que la vaya a pelear a Acuña, Acuña que intentaba de cabeza, le va a caer el rebote, mira otra vez el mismo Acuña, Acuña con, la pone contra el piso, sale girando, ahí Acuña la toca al medio, ahora mal, la recupera Rivero para Estudiantes, se viene la contra, le falta gente, ahí la va abriendo por la derecha para Balbás que se suma, ahí la tiene Balbás, controla, engancha ante la marca del Albornoz que le gana la posición y el rebote lo favorece, le cae a Páez, Páez para Rodríguez, Rodríguez que la lanza para Páez, Páez que va a ganar la línea de fondo, llega Páez al fondo, va a mandar el centro, bien, seguro, Fabricio Cripa para salir jugando, para mandarla para Gonzalo Núñez, y la contra para Estudiantes, está habilitado y se viene Manu arriba, y se viene Manu, Manu, Manu, Manu, Manu, Manu, Villa, Villa, Villa, espectacular, abajo Villa, allí en una contra que tuvo favorable Estudiantes, Manu arriba, tuvo todo el tiempo del mundo para pensar, para ejecutar, terminó tocando y ahora en la contra se viene Independiente, pero estaba atento también Rivarola, tuvo la chance el equipo local.
1: Clarísima, clarísima jugada para el equipo de Estudiantes por parte de su número 9, que finalmente Pepo Villa lo esperó, lo esperó, lo esperó, nunca se le movió, entonces no le dio lugar a que pudiera elegir dónde patear. Finalmente pateó derecho al cuerpo de Villa, este lo ataja y bueno, se pierde Estudiantes, una muy clara situación de gol en lo que definitivamente creo que va a ser su juego, ¿no? Esperar a una contra que le vuelva a tocar al equipo rojo para tratar de aumentar en un Independiente que hasta esa jugada estaba siendo protagonista de los minutos que se estaban jugando en este segundo tiempo.
0: Sí, tenía un poquito más la pelota, pero quedó expuesto allí porque desde la mitad de la cancha picó habilitado el número 9 local, Manu Rivas. Ahí la lateral en defensa que favorece Estudiantes, va a salir jugando allí Mauricio Ferreira. 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Muy bien, allí va Ferreira a hacer el lateral entonces para Estudiantes. Va a buscar largo a Manu Rivas. Este la va a peinar, no, le cayó a Rentino que la pone contra el piso de la marca de Núñez. Pasa con un caño, Rentino. Va, Rentino con la pelota. La tira para Rodríguez que no podía aguantar la marca de Cripa. La van despejando, la va peleando ahora Garelli con Rivas. Le cometía infracción el número 9 local al número 6 visitante. Y entonces hay tiro libre para Independiente que lo hizo rápido y va el pelotazo largo. ¡Atención que lo erraron! ¡Gol! ¡Gol! ¡Gol! ¡De Independiente! ¡Error de defensivo de Estudiantes. La pelota salió rebotada.

0: y solo tuvo que empujarla Alexis Rodríguez, el número 9 del Cheto. Ahora en 5 minutos del complemento, el partido está 1-1. Estudiantes e Independiente en el Superclásico de Hernando.
1: Déjame comentarte que fue una jugada que nace desde una falta de del jugador del rojo. La juegan rápido, tiran el pelotazo y duda la defensa entre que saliera el arquero Rivarola o rechazarla. Finalmente hubo una pifia, podríamos decir así, y le quedó servidita la pelota al número 9 de Independiente para lograr el empate. Un empate que estaba buscando, sin claridad, pero estaba buscando el equipo de Independiente. Una falla garrafal en la defensa del equipo rojo, en la que a la postre se termina convirtiendo en el empate de Independiente.
0: Muy bien, tengo tiempo, dame una.
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0: Muy bien, allí va reponiéndose entonces, la tiene la pelota otra vez Independiente. David Cepeda, que se la lleva por delante, el lateral que favorece por el sector izquierdo para el equipo visitante, que acaba de empatar el clásico de nuestra localidad. Ahí va girando Rodríguez, el autor del gol. La toca allí para Cripa. Cripa que manda el rechazo para arriba. Rivas que la controla. La pudo controlar Rivas, pero con la mano, dice el árbitro del partido. Es por eso que hay tiro libre en defensa para Independiente. Casi en la mitad de la cancha, ya va siendo Rentino ahora para Sánchez. Sánchez que levanta la cabeza, busca compañía, pasa a la mitad de la cancha. Ahí la tiene el número 2, lanza muy largo a cualquier parte, va a salir jugando desde el fondo la gente de Estudiantes. Estamos 1-1 en el clásico de Hernando, en Sueños Cortinas, donde el diseño y la funcionalidad se encuentran para crear hogares armónicos. 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El pelotazo para Rivas, ante la marca de Cabral, la recupera allí Garelli. Garelli que lanzaba para Medina, no llegaba Medina, le queda Cripa. Cripa que la va rechazando para Núñez. Núñez en la mitad de la cancha controla, la pone contra el piso ante la marca allí de Páez. La abre bien por el sector derecho para Balbás. Balbás que no la controla bien, pero la va a correr contra la línea. Allí gana Balbás, lo hace pasar de largo muy bien a Albornoz. Rebota ahora en su compañero, mira vos, le pega en la espalda y es por eso que el lateral que favorece a la gente de Independiente. La va teniendo Rodríguez ante la marca de Bellero, la toca para el medio, para Cabral. Cabral que va con la pelota, se va a meter al área, bien, bien seguro, corta ahora Cripa, le queda la pelota a Páez. Páez que se la va a llevar, no, la perdió y se viene ahora la contra con Núñez. Núñez ante la marca de Rentino, la tiene Gonzalo. Gonzalo que la pone contra el piso y va barriendo, pero se le terminó la cancha, se le terminó la cancha, sí señor, se había ido la pelota, el lateral en defensa que favorece a la gente de Independiente. 1-1 el clásico de Hernando. Felipe Oviedo en la primera parte para local, Alexis Rodríguez en el complemento. Está 1-1 el superclásico en 8:40 de la segunda parte. Lateral que va a ser Rentino, va a buscar largo a Páez, me parece que sí, para él va, es muy largo, el lateral va a quedarle la pelota a Cripa. Cripa que la lanza para adelante para que la salte allí Manu Riva, le va rechazando Rentino al pecho de arriba, arriba de la mitad de la cancha, remata desviado, pero linda intención del número 9.
1: No dejó de ser buena intención porque estaba un poco adelantado Villa. Finalmente el remate terminó siendo desviado. Pero está sintiendo el golpe del empate el equipo rojo. Y hasta ahora está siendo un poco más el equipo de Independiente. A pesar de que tuvo ese mano a mano en favor el equipo rojo para poner el 2-0. Ahora están 1-1 y está con bastante más gana y mejor predispuesto el equipo visitante de Independiente.
0: Muy bien, allí va sacando la pelota Garelli, la va bajando Medina, la va a pelear Acuña, pero perdía, le queda el rebote ahora para que se venga arriba para, por el medio, la perdía con Medina, se viene Matías abriéndose para la derecha, le pone el cuerpo Ferreira, gira Medina con la pelota todavía, la toca para atrás para ahora para Rentino, Rentino que la tiene otra vez para Medina, Medina que hace un rodeo, vuelve para atrás para Garelli, Garelli que lo tiene cerquita allí a Sánchez, para este va la pelota, ahí va el número 2 de Independiente, la abre por la izquierda ahora para Albornoz, Albornoz que lo controla controlaba bien, pero igual llegó. La tocó para Acuña. Acuña que engancha, sale. A ver Acuña. Y tira ahora. Se equivoca Acuña. La recupera Estudiantes. Otra vez allí aparecía Rodríguez con la cabeza. La tira en larga para que vaya corriendo Albornoz. Llega Albornoz. Llegó Albornoz. Llegó. Llegó, no llegó. No llegó, no llegó. Se terminó la cancha. Va a salir jugando desde el fondo. Entonces, Francisco Rivarola, el uno de Estudiantes. ¿Tenemos novedades en la liga?
1: Tenemos novedades, tenemos el empate de Atlético Río Tercero. Tomás Cataneo pone Atlético Río Tercero 1, Atlético Huracán de la Silatilla 1. Y también tenemos gol en la cancha de Deportivo Huracán de Tancacha, donde Diego Albornoz nuevamente ha marcado para Vecinos Unidos, para poner Vecinos Unidos 2, Huracán de Tancacha 0. Diego Albornoz, el doblete de la tarde.
0: Muy bien, ahí está. Entonces, hay una modificación. Se retira Matías Medina con la número 7 por parte del equipo visitante. Y el que ingresa es Alexis Bertiero con la casaca número 14. Una modificación por lado también aquí en el partido. Ahora tiene Núñez. Núñez que va ante la marca del recién ingresado Bertiero, pero igual gana Núñez ante la marca. Ahora también de Rentino. Sale Núñez. Le ponen el cuerpo. Cae Núñez. El árbitro dice que no había infracción. Y se viene Bertiero con la pelota. Va a Bertiero. Traba. Le gana Ribeiro. Pero con la pelota ahora cerquita con Núñez, pero prefiere seguir y buscar el banderín del córner. La tocó Rivero, sí señor, saque del arco. No era córner, pedí a la gente de Estudiantes córner, pero no era córner. Allí entonces Bertiro que se demoró y la perdió ante la marca allí rápida de Luciano Rivero. La tiene la pelota ahora saliendo desde el fondo Independiente con Rentino. Rentino que va a cambiar buscando por el sector izquierdo a Sánchez. Sánchez que lo tiene cerquita Albornoz, Albornoz que va a lanzar muy largo para que Acuña vaya, pero estaba muy atento Bellero que la manda por un costado. El lateral va a ser para Independiente por el sector izquierdo. 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Se viene Albornoz con la pelota, el centro por abajo, la tiene allí, la quería dejar pasar Rodríguez para la subida de su compañero que era Páez, pero no llegaba. La lanzan ahora para que se venga arriba, pero estaba atento saliendo desde el área. Allí Villa para despejarla. La cabeza de Cripa para mandar la pelota otra vez a la mitad de la cancha. El rebote le cae otra vez a Cripa. Cripa que lo van a matar a mano arriba, sí, ¿eh? Lo van a matar arriba con todos esos pelotazos para que no solamente que la corra, sino también que se faje, como se diría, con todos los centrales.
1: Exactamente, y la diferencia entre el equipo rojo de Estudiantes y Atlético Independiente es que Atlético Independiente está jugando por los costados, está abriendo la cancha, cosa que no lo está haciendo el equipo rojo, solamente tirando pelotazos.
0: Se viene el pelotazo ahora largo, buscándolo Alexis Rodríguez, que no va a llegar. Estaba atento Rivarola para quedarse con la pelota. Rápido sale ahora con Ferreira. Se viene Mauricio por el sector izquierdo. Va Ferreira con la pelota. Va a mandar para el medio, pero le va a caer mansita a las manos de Franco Villa, que ahora el uno del equipo local, del equipo visitante, perdón, va a salir jugando con el pelotazo, buscando a Páez, pero estaba muy atento. Se pide para cortar. Va Balbás tirando la larga, choca con Albornoz. Dice el árbitro que no había infracción, que va a salir jugando desde el fondo del equipo Albinegro, que hace un ratito, los 5 minutos del complemento, empató el partido con el gol de Alexis Rodríguez. Tengo tiempo, dame una.
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0: Muy bien, el lateral por el sector izquierdo que favorece a Independiente. Allí va a ir a buscar la pelota Páez para hacerlo muy cerquita del banderín del córner. A ese lugar va a ser el lateral entonces para el equipo visitante. Tenemos que hacer visera porque tenemos la bajada del sol justo para aquel lado, ¿no? Para aquel arco que nos complica un poco la visual. Pero ahí está, viene el lateral de Páez que se demora un poquito. Se muestra ahora Alexis Rodríguez. Para él viene la pelota, la puede poner contra el piso. Sí, la puso contra el piso, la aguantó bien, la pisa ahora, la toca ahora para salida, va a Rodríguez, Rodríguez ante la marca de Cepeda, rebota en Cepeda, sí señor, hay córner, el sexto del partido, los 6 para Independiente, no ha tenido córner todavía Estudiantes en el encuentro. Allí va a ir buscando entonces la pelota Alexis Bertiro para pegarle desde el sector izquierdo, va a acariciar allí con su pierna derecha para que la pelota trate de comunicarse con la cabeza de algún compañero, a ver qué pasa. Ahí va Bertiro con el centro, el corazón del área, gana gana de cabeza en el primer palo para sacarla. Ferreira complementa. Ahora Bellegro la va peleando, le comete la infracción al número 6 local y es por eso que va a salir jugando desde el fondo Estudiantes. Entonces, cuando muy buen partido de Bellegro, me ha gustado mucho el número 6 del equipo local, que está jugando en esa posición y que lo está haciendo realmente muy, pero muy bien. Una modificación, una variante más en el equipo de Estudiantes. Si viene Francisco Rossi, me parece que por Balbás, si no estoy equivocado, allí se va el número 8, Balbás, y sí señor, el número 17 es quien ingresa, Francisco Rossi Carrara, está en el campo de juego para jugar ya los últimos 30 minutos reglamentariamente que tenemos de este partido. Va saliendo Estudiantes con Bellegro, mete el bochazo largo para que Rentino con la rodilla la saque por un costado, va a llegar Acuña, llegó Acuña, evitó que se vaya y es por eso que Acuña pone la pelota contra el piso, rebota, el árbitro dice que no, que su asistente le marcó que se había ido y es por eso que va a reponer de manos Estudiantes en la mitad de la cancha cuando tenemos más novedades en la Liga Regional Río Tercerense de Fútbol.
1: Así es, está goleando el equipo de Vecinos Unidos en Tancacha. Acaba de marcar Tomás Rodríguez el tercero para Vecinos Unidos 3, Huracán de Tancacha 0.
0: Muy bien, ahí está otro de los goles de esta tarde dominguera de nuestra liga, donde Vecinos le gana en Tancacha Huracán por 3-0. Ahí se viene ahora con la pelota Estudiantes, le va a pelear Rivero, se viene Rivero, atención, va Garelli, corta Garelli con lo justo para mandar la pelota para arriba, ahí la va a bajar ahora Ferreira, se lo va acomodando por el sector izquierdo entre la marca, otra vez de Garelli, pasó de largo, le queda Ferreira, o también pasa de largo Cabral, Ferreira con el centro, al primer palo estaba atento Sánchez para sacarla, la va a correr Rodríguez entre la marca de Cripa. Le va a ganar Kripa de cabeza y le ganó nomás. Ahí la tira por un costado, pero no va a llegar allí Ramondelli. Es por eso que el lateral favorece a Independiente casi en la mitad de la cancha, pero por el sector derecho. En este caso, cuando llegamos a los 17 minutos de este complemento, ahí va Rentino a buscar la pelota y el árbitro del partido le dice: espere, porque hay una nueva modificación. Se mueve otra vez el banco visitante. Luca Villa, se viene Luca Villa entonces en lo que va a ser la segunda modificación y se retira Fabio Acuña. Ahí está. Bueno, Acuña sale e ingresa Luca Villa con la número 16. Un nuevo cambio en el equipo de Adrián Gareca Albornoz. Y ahora sí, entonces, el lateral que favorece a Independiente. Rentino que lo va a buscar largo a Rodríguez entre la marca de Cripa, pone el cuerpo, le gana Cripa, la va bajando ahora bien Ramondelli para Rivero. Rivero que va a trabar y va a perder con Vertigo. Le quedó a Páez, Páez para Villa que recién ingresó, Villa que traba, pero el rebote se fue largo, estaba atento Rivarola, ya se quedó con la pelota y va saliendo rápido con Ferreira y se viene ahora Mauricio subiendo por el sector izquierdo, ahí se viene entre la marca de Cabral, ahora va Ferreira por el sector izquierdo, va subiendo, engancha para el medio, otra vez engancha para afuera, ahí la gente se entusiasma con la salida de Ferreira. Cabral que se enojó y no lo dejó pasar, en realidad le comete infracción, es lo que sanciona Martín Danilo. Ahí va Rivero entonces para hacer ese tiro libre, la toca para atrás para Cripa que lo tiene a Bellegro seguro, ahí está, ahí viene la pelota para el número 6, Bellegro que la toca ahora para el jugador Cripa, otra vez lo va a buscar para afuera a Ferreira, no lo buscó por el medio a Núñez, no la pudo controlar, la pelota le va a caer a Villa y el uno de Independiente que va a salir jugando. 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Hay infracción de Rivas sobre Vertero y es por eso que hay tiro libre, no, al revés, de Vertero sobre Rivas, perdón, y es por eso que el tiro libre entonces es para Estudiantes, no, está bien, es para Independiente, era la infracción sobre Alexis Vertero, es lo que sanciona a Martín Andaniluk. Todos caminaban para aquel lado, yo me confundí, pensé que era para aquel lado la infracción.
1: De todas maneras, estamos viendo a un Independiente que es un poquito más técnico a la hora de tratar de crear una jugada de gol. Está muy apurado el equipo rojo de Estudiantes, queriendo llegar rápido con esa jugada de posible gol, digamos, de un contragolpe. Está evitando jugar un poquito más al toque en la mitad de la cancha. De todas maneras, creo que le está faltando un creador al equipo rojo como para tener un poquito más serenidad a la hora de intentar crear alguna jugada.
0: Muy bien, allí entonces hay tiro libre otra vez que favorece a Independiente, pasando un poquito más allá de la mitad de la cancha por el sector izquierdo. Allí está dolorido, no llega a divisar quién era el jugador que está en el suelo, cuando tenemos un final ya, ¿no?
1: Así es, en Tancacha acaba de ser victoria del equipo de Vecinos Unidos 3-0 en un Huracán de Tancacha que nada que ver con lo que fue la primera rueda.
0: Muy bien, está sentido, dolorido, el autor del gol de Independiente, Alexis Rodríguez. Entonces, allí va a haber tiro libre a favor del equipo visitante. Ahora sí, se va reincorporando, se va levantando el número 9 de El Chito. Acomoda, vertiro la pelota. Está también Albornoz ahí al lado, el árbitro del partido, bueno, esperando que se recupere. Allí muy dolorido Rodríguez, que ahora sí se levanta y va a buscar su posición adentro del área de la defensa de Estudiantes, que, bueno, defiende con todo allí esta pelota. Solo 4 hombres de Independiente dentro de la misma, ¿no? Ahí va Vertero, el primer palo, la va sacando, la va rechazando Ferreira. Le va a caer el rebote allí para que la vaya a pelear el jugador Carrara, Rossi Carrara en realidad, perdón. Ahí la va peleando con Albornoz, la controla bien y la toca para Vertero. Vertero que lanza para Rodríguez, ante la marca de Bellero. Ahí va Rodríguez, le traban a Rodríguez la pelota. Ahí otra vez infracción sobre el número 9 de Independiente, que no estaba haciendo mal partido, pero después del gol creo que se agrandó un poquito y mejoró, ¿no?
1: Sí, aparte me parece que ahora técnicamente para crear jugada tiene a 2 jugadores fundamentales, que es Luchi Páez y también el que recién ingresa, jugador Villa. Yo creo que son de muy buen pie como para tratar de intentar armar una jugada medianamente organizada para buscar marcar el segundo gol.
0: Muy bien, ahí viene el centro entonces de Albornoz, el rebote que le va a caer a Vertero, la va abriendo por la derecha para el jugador Sánchez. Está habilitado Sánchez, manda el centro, segundo palo, va a ganar de cabeza Rodríguez, le va a caer a Cepeda. Cepeda que la sacaba por un costado, pero estaba adelantado. Rodríguez volvía de la posición adelantada, es lo que marca Dani Luke. Va a salir jugando desde el fondo Estudiantes. Tengo tiempo, dame una.
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0: Muy bien, ahí está saliendo Bellero con la pelota, interceptaba a medias en el camino Luca Villa, la va peleando ahora el jugador Rivas, que no llegaba, salía primero Franco Villa para quedarse con la pelota, va dejando cortito ahora para la salida de Sánchez. Sánchez que va remontando la cancha para Independiente, la va abriendo por el sector derecho para Rentino. Rentino que lo tiene a Cabral, no, engancha para el medio Rentino, allí se le muestra ahora como opción Vertero, perdón, ahí estaba, Garelli que le pegaba su remate en la mano de arriba, eso es lo que dice el árbitro del partido, y es por eso que, de Rivero en realidad, y es por eso que hay tiro libre a favor de Independiente en la mitad de la cancha. Allí Rentino que va acomodando y va lanzando de frente para que de cabeza despeje Ferreira, le cae a Vertero, la va abriendo para Cabral, Cabral que va a tocar el medio, el rebote le queda a Vertero, Vertero que la manda el segundo palo muy pasado el centro, va a salir jugando desde el fondo el equipo de Estudiantes. 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El bochazo largo de Rivarola para la cabeza allí de Rivas. La va complementando. Ahora Cepeda, la van bajando para Rivero. Rivero que lo busca a Rivas otra vez. Lanza para Núñez. Estaba cayendo. Había infracción. Había infracción, me parece. Sí, señor. De Garelli. Y es que hay. No. A Garelli. Y es que hay tiro libre a favor de Independiente. Entonces se enoja la gente de Estudiantes. No la vi la infracción, sinceramente. No la vi esta, ¿eh?
1: No, yo creo que fue una pelota dividida, pero bueno, en definitiva termina cortando la acción con falta a favor del equipo visitante, que repito, tiene jugadores de mejor pie como para intentar armar alguna jugada y llegar con peligro al arco que defiende Rivarola. No obstante, Estudiantes está hasta apurado y déjame decirte, Hernán, que si apuran un poco la defensa, hasta está como confundida. De hecho, de esa manera llegó el gol del empate de Independiente y no estoy viendo del todo seguro a esa última parte de la defensa del equipo rojo.
0: Muy bien, un nuevo córner en el partido, el octavo y también el octavo para el equipo visitante. Acomodó Bertero. Bertero que le va a pegar esa pelota. Ahí va el corazón del área. Bertero, la cabeza de Páez. No podía peinarla. Le va cayendo el rebote allí para que la pelee Rossi. La va sacando ahora Ferreira. La tiraba larga para Núñez. No va a llegar. Va a llegar primero Rentino. Controla Rentino. La tira para Sánchez, que había quedado buscando allí de cabeza quizás el córner. La va estirando todavía aún más larga para Cabral. Lo estaban tomando Cabral de infracción. Sí, señora. Y tiro libre cuando hay también un hombre de Independiente dentro del área caído. Hay tiro libre a favor del Chito, que se viene ahora por el sector derecho. Parece que es Garelli y que está dolorido de un hombro, me parece. Me parece que está dolorido de un hombro, Diego Garelli. Bueno, ahí va acomodando la pelota entonces Independiente para este tiro libre, una especie de córner corto, podríamos decir, ¿no?
1: Sí, interesante pelota quieta que tiene a favor el equipo visitante de Independiente. Veremos cómo resuelve. Repito, está siendo un poquito más punzante el equipo visitante en una pelota quieta, un córner corto, un tanto abierto cerca del vértice de del área grande. Veremos con la zurda de Pepo Villa, que para mí va a intentar ir al arco o al segundo palo en centro pasado.
0: Acomoda a tres hombres en la barrera, ahí marcándole la posición el arquero Francisco Rivarola. Todo Estudiantes baja a dar una mano en esta pelota parada para Independiente. El centro, el primer palo, la va rechazando Manu Riva. La va a correr ahora el jugador Rentino, que va a llegar primero ante la marca ahora de Luciano Rivero. Controla Rentino, va a meter el bochazo largo para buscarlo a Rodríguez ante la marca de Bellero. Gana el número 6 de Estudiantes de cabeza. La va ahora sacando Núñez. Núñez que la cambiaba para Rossi, pero no va a llegar. Va a llegar primero Albornoz, le pone el cuerpo Santiago, intenta salir, le rebota a él y es por eso que el lateral es a favor de Estudiantes y lo va a hacer allí Cepeda en la mitad de la cancha y se va a venir una nueva modificación también en Independiente. Vamos a ver quién se retira y quién ingresa en el banco de el equipo visitante. Ahí está con la pelota Ferreira. Ferreira que va subiendo la cancha por el sector izquierdo. Ahí lo va a buscar a Núñez. Para él viene la pelota ante la marca de Rentino. Ahí la tiene Núñez. Engancha para el medio. Mete el bochazo al primer palo. Atención, gana de allí, pero se resbalaba después arriba. Y sale jugando Sánchez. Engancha de la marca de Ribeiro. Sánchez con la pelota. La va abriendo ahora por el sector izquierdo para la subida de Luca Villa. Ahí va Villa a buscarla. Llega Villa. Llegó Villa ante la marca de Cepeda. Traba Cepeda. También traba allí Villa, gana el lateral, hay lateral en ataque por el sector izquierdo entonces para Independiente, que va a reponer de manos con Santiago Albornoz y son dos las modificaciones finalmente por parte del equipo Cheto. Allí entonces se va a venir Agustín Pelaza con la número 17, ese es una de las variantes. A ver quiénes se van a retirar, quiénes se retiran. ¿Dónde están? No, todavía no se mueve nadie, pero el árbitro está buscando quién sale. Ah, y es Rodríguez, precisamente, el autor del gol. Allí sale entonces Alexis Rodríguez. Y el otro es el jugador Emiliano Lenarduzzi, con el número 13, si no me equivoco. A ver si, quién se retira. Garelli. Con la 6 se retira Garelli, entonces otra de las variantes de este Independiente, que quiero ver si era... Sí. Bien digo, Emiliano Lenarduzzi entonces el que ingresó por parte del equipo Cheto. ¿Tenemos novedades en la liga?
1: Hay novedades en la liga, hay otro final en Río Tercero. Atlético le acaba de ganar a Huracán de las Isletillas por 2-1. El segundo gol fue de Federico Vara en contra. 2-1, victoria del equipo de Atlético Río Tercero sobre Huracán de las Isletillas.
0: Bueno, no se le da a este Huracán, no se le da. Hoy con gol en contra termina perdiendo un partido que estaba ganando por un tanto contra cero. La tocaron mal y se viene Cabral, Cabral. Estiró mucho la pierna, Cripa, pero igual llegó. Y ahora le queda el rebote y le va tocando para Núñez. Núñez que la pone contra el piso, pasa Núñez ante la marca de dos jugadores. Va a Núñez con la pelota. Ahí Gonzalo la va abriendo para Rossi. Se juntan los pibes de Estudiantes. Rossi que la toca otra vez para Núñez, pero estaba atento ahora Albornoz. La toca para atrás para Páez. Páez que la va abriendo para Bertero. Bertero que tiene la pelota allí por el sector izquierdo. La toca al medio otra vez para Albornoz. Este lanza muy largo para Bertero, llega primero Bellegro, Bellegro para Rossi, Rossi para Bellegro, se viene ahí Estudiantes, la van abriendo por el sector derecho para la subida de arriba, se tira el piso, Páez traba pero pierde, le queda otra vez arriba el centro, segundo palo, muy pasado, no llegaba Núñez, la va a correr ahora Ferreira, ahí se viene Mauricio, a ver qué pasa con esta para Estudiantes, le toca al medio para Ribeiro, le está rechazando Sánchez para Independiente, le queda el rebote, la vuelven a meter adentro del área, ahí la sacan a media, le queda a Bellegro, Bellegro adentro del área, la toca ahora el remate cruzado de Manu Rivas, cruzado demasiado, la pelota se pierde por línea de fondo, pero llegó Estudiantes después de mucho.
1: Llegó Estudiantes después de aquella posibilidad de ponerse 2-0 en ese mano a mano de arriba del jugador del rojo, a recién esta que tuvo ahora una chance interesante que se fue sobre el segundo palo, muy cerca, pero todo controlado por parte del arquero Villa.
0: Tengo tiempo, cúndame una.
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0: Muy bien, una variante también por parte del equipo local de Estudiantes. Se vino a la cancha el número 15, Facundo Sandrone, el goleador que tiene el equipo albirrojo. Ingresó por un extenuado, muy cansado, Manu Rivas, de buen partido. Y otra variante más, otro cambio más también. Ahí, ¿sabe quién es?
1: El 7 de Estudiantes se retiró antes de la entrada del jugador 18, creo.
0: Del 18 de Talone, ahí está, entonces, creo que es él. Bueno, ahí se viene con la pelota Independiente, pero largo el pase para Pelaza. La va a pelear Sandrone en la primera, a ver si la tocó, la controló bien de cabeza, con el pecho, mejor dicho, la tocó para Núñez. Núñez que pasa ante la marca de Cabral, la tiene Núñez, hace una pausa, Núñez, cae al piso Núñez, no había infracción, sale jugando ahora la gente de Independiente y la tiene ahora Rentino. La toca al medio para Narduzzi, pero la perdía, le cometían infracción a Rentino. Hay tiro libre para él, che. Allí entonces tenemos que decir que la variante ya se había, estábamos anotando el cambio. Bueno, hay tiro libre entonces para Independiente, donde le va a pegar Sánchez, lo tiene Arrentino cerca, lo tiene Albornoz. Pero está también Sandrone allí que se interpone a ese pase. Así que me parece que va a lanzar largo el equipo de que hace de condición de visitante. Ahí va el pelotazo precisamente de Sánchez al segundo palo, a donde despeja de cabeza Cepeda. Le va cayendo para que la vaya a pelear allí el jugador Ribeiro. La tocaba o intentaba tocar, comunicarse con Talone. Interceptaba en el medio. No, la tocó el propio Talone y es por eso que hay lateral para Independiente. Entonces, allí va a hacer una reponer de manos, se está dando el cordón un jugador de Estudiantes, por eso está demorado allí. 33 minutos tenemos del complemento, donde cayó un poquito el encuentro también, no digo que sea malo, pero cayó un poquito.
1: Sí, decayó un poquito, igual yo creo que en estos últimos minutos puede llegar a ser alguna jugada de gol por detalle. No olvidemos que Estudiantes tiene el equipo que recién acaba de ingresar, el jugador Facundo Sandrone, pero también tiene el 9 a Pelaza en Independiente. O sea, de alguna manera han hecho cambios para intentar ganar este partido, pero se va a definir si hay un ganador, quizás por algún detalle. También tenemos otro final, Sportivo 9 de Julio le acaba de ganar al Deportivo Independiente por 1-0 con gol de Franco González.
0: Muy bien, allí va el pelotazo entonces buscando la cabeza de Bertero que intentaba sacarla y peleaba, forcejeaba con Sandrone. La va tirando para adelante Villa, no va a llegar Pelaza, llega primero Rivarola para quedarse con la pelota, el uno del equipo local que ya mete el bochazo largo para que la vaya a pelear Facundo. No podía Albornoz de cabeza, le va a caer finalmente entonces a Sandrone que le buscaba bien allí para la subida de Talone. Talone con el centro, Rentino que no quiso saber nada y le otorga el córner, el tiro de esquina a Estudiantes. El primero para el equipo local en la tarde del complejo Gregorio Gutiérrez, el noveno de este encuentro. Ahí se confió un poquito en defensa Independiente, casi le ganan la posición. Bueno, termina sacando Rentino al tiro de esquina. Ahí va a pegarle entonces a la pelota el jugador Gonzalo Núñez para el equipo local. Núñez con el pelotazo al primer palo, la va a intentar peinarla, no podía, rechazaba ahora el Bornoz, la va a correr Pelaza, choca con talones, le queda la pelota a Pelaza, se va a perder por un costado, va a ser lateral para Independiente, casi en la mitad de la cancha, la va tirando Pelaza ahora para Elena Arduzzi, de cabeza la busca otra vez a Pelaza, ahí va por la izquierda el Cheto, va haciendo un freno Pelaza, la toca al medio para Elena Arduzzi, Elena Arduzzi que hace un giro, se lo saca de encima a Cepeda, vuelve a enganchar para el medio otra vez, la tocó, la quiso tocar con una pierna, le pegó con la otra, igual el rebote le quedó a Sánchez que le va abriendo para Cabral que no la controló bien, le queda a Sánchez, que no le quedaba otra que pegarle, me parece, el remate de media distancia, estaba muy atento Rivarola para controlarla y ya meter el botazo largo para que la vaya corriendo allí Sandrone, pero llegaba primero el Bornoz, la manda por un costado, el lateral que favorece al equipo de Estudiantes, que sale un poco de su campo y que va hacia el campo rival con esta reposición de manos que ahora llega Cepeda para ser factible, ¿no? Ahí va entonces Cepeda con el lateral buscando largo a Facundo Sandrone dentro del área, ante la marca de Páez, gira, atención, entraba Rossi, no podía, el Rentino que le ponía el cuerpo, el que va a llegar por el segundo palo es Ribeiro, la toca para atrás para Ferreira, Ferreira que la tira larga, le va a ganar la posición Rentino, Ferreira que se la vuelve a robar a Rentino, la tocó Ferreira, se pierde por línea de fondo. Va a salir jugando el equipo de Independiente, pero en dos jugadas muy parecidas, casi que le roban la pelota Independiente en el fondo.
1: Sí, una jugada que están más atentos en ese sentido, pero no llegaron a gravitar lo suficiente. Recibió tarjeta amarilla seguramente por algún reclamo, Mauricio Ferreira. Están quedando minutos importantes para jugar, pero en estos momentos es como que está reaccionando un poquito más el equipo local. Veremos, porque está de alguna manera para cualquiera este partido. Me parece que el que acierte se lo lleva.
0: Sí señor, a ver qué es lo que pasa, a ver si se rompe la racha del local que veníamos hablando en la previa, que hace 12 partidos que el local no puede ganar, hoy local es Estudiantes, que estaba ganando el encuentro con el gol de Felipe Oviedo, pero que hace un rato en el comienzo del complemento se lo empató Independiente con el gol de Alexis Rodríguez, y ahora se viene el Cheto, le va cayendo la pelota a Cabral, Cabral que le va a abrir por la derecha para la subida de Bartero, ahí va por la izquierda mejor dicho Bartero, pero la robaba bien, Cepeda, lanza, Cepeda. Le cae a Leonarduzzi, la tiene el 13 de Independiente, la toca con Cabral, Cabral que intentaba, perdía con Cripa, el rebote le va cayendo a Rentino, cerquita lo tiene Sánchez, para este va la pelota, ahí la tiene Sánchez, va subiendo la cancha, Sánchez sale, lo bajan a Sánchez, dice el árbitro que el partido que no lo bajaron y es por eso que sale jugando con el pelotazo Independiente, la va a correr ahora talones ante la marca del Bornoz, va a salir Villa para tocarla por un costado, ahí complementa de cabeza un poquito Leonarduzzi, el rebote lo favorece y le cae otra vez al número 13 recién ingresado por parte del Chito que quiso cambiar de frente para Bertero, no pudo, se apuró en esta el pibe de Independiente, Bertero no llegó y el lateral en defensa favorece a Estudiantes, dame una.
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0: Otra vez le ganaba talones por la derecha, mandaba el centro de Rastrón, no llegaba Rossi, no llegaba tampoco allí Gonzalo Núñez, por eso que rechazaron y el lateral favorece al equipo de Estudiantes que va a reponer de manos por el sector derecho con Cepeda. Quedó, mira, con los cambios Independiente quedó mal parado porque defiende con tres al salir Garelli, al entrar Narduzzi que es un volante, y entonces está mejor Estudiantes en la última parte del partido porque le maneja un poco más la pelota, porque le abre la cancha ahora al tener tres defensores Independiente y le está encontrando la vuelta. Tenemos 38-40 del complemento, 1-1 el clásico de Hernando.
1: Con una pelota parada a favor de Estudiantes que va a intentar sacar provecho de ello, pero es cierto lo que vos decís, Se ha quedado con una defensa bastante despoblada el equipo visitante y a partir de ahí está tratando de llegar por los costados el equipo local de Estudiantes. En esta pelota quieta veremos si va a ir a un centro, a un segundo palo, o va a intentar rematar al arco y buscar una segunda jugada. Veremos, va a rematar el número 5 del rojo. Estaremos atentos a lo que pueda suceder con esto.
0: Muy bien, ahí le va a pegar Luciano Ribeiro entonces a esa pelota, se viene el bochazo al segundo palo para que vaya Becheiro, llegaba primero Sánchez, la saca de cabeza y es por eso que hay córner, otro tiro de esquina más para el equipo albirrojo, el noveno del partido, el tercero para el equipo local, ahí va a ir Gonzalo Núñez a buscar esa pelota para hacer el córner, el tiro de esquina desde el sector izquierdo. Independiente que no tiene cómo rearmar en la defensa, porque en el banco suplente no tiene más defensores, porque hablábamos con el Bornoz hace un tiempo atrás y decíamos que tiene muchas variantes de mitad de cancha para atrás, pero para adelante, pero para atrás es poco, es escaso, y encima con los expulsados no le quedan muchas variantes, no puede reforzar y es por eso que defiende con tres en la línea de fondo. La va sacando Páez para que la vaya a pelear Lenarduzzi, pero perdía, le va cayendo ahora a Páez, había infracción de Lenarduzzi, en realidad hay tiro libre otra vez en la mitad de la cancha a favor del equipo de Estudiantes, que da la sensación en los últimos minutos de estar un poquito mejor que Independiente, de que le se dio cuenta de que Independiente queda mal parado, de que no tiene allí eso, le falta un defensor Independiente y que no tiene a Godoy encima para que la pelee en la mitad de la cancha y que tiene muchos delanteros y entonces por eso Estudiantes quedó mejor armadito, maneja mejor la pelota, se aproxima al arco de Franco Villa y a ver qué pasa otra vez con una pelota parada que va a ejecutar ahora David Cepeda, acomoda la pelota, el número 4 del equipo local, buscará la cabeza de Sandrone, buscará la cabeza de Ferreira, buscará la cabeza de Bellegro, a ver para dónde va, para la cabeza de Rentino, para que la saque, igual el rebote le cae a Cepeda, Cepeda que remata y con lo justo ahí llegaba para controlar a Franco Villa, mete el bochazo rápido y se viene Alexis Bartero, lo marca a Rossi, llega Rossi primero, pone el cuerpo, el rebote, Rossi con la pelota, va para, trabando Rossi, va a hacer rebotar en el jugador de Lenarduzzi y es por eso que hay, allí se ganan los aplausos Rossi por el esfuerzo cometido allí para ganar el lateral en defensa, para que el rojo salga jugando desde el fondo con Ferreira y este el que lo busque ahora a Cripa, Cripa que levanta la cabeza y va a meter el bochazo Cripa o lo va a buscar a Bellegro. No, mete el pelotazo a la mitad de la cancha para que Ribeiro pierda con Lenarduzzi. Le va cayendo a Bertiro, Bertiro que la toca para Cabral, Cabral que se enganchó para el lado que estaban todos los defensores de Independiente. Lo tenía Pelaza prácticamente solo. Ahí la va corriendo, no llegaba Ribeiro, el lateral que favorece al equipo visitante que ya lo va a hacer con Rentino. Ahí va el 4 entonces del equipo de Independiente para hacer el lateral, que lo buscará a Villa como más cercano, que lo buscará Cabral que se arrima y para este último fue, ahí va devolviéndola a Rentino, enganche de la marca de Ferreira que le gana la posición, le pone el cuerpo, la toca para atrás, le comete la infracción a Ferreira, va a salir jugando desde el fondo el equipo de Estudiantes que ya lo hizo rápido y la tiene Rossi, y se viene Rossi, la toca ahora para Sandrone, Sandrone que quiso enganchar, engañar a su marca, pero se le terminó la cancha, se fue por un costado y entonces el lateral en defensa que favorece a Independiente en 42-20 del complemento, 1-1 el clásico de Hernando, desde la primera parte, desde los 21 de la primera parte, los dos juegan con 10 hombres. Ahí va saliendo Milla, que la va dejando para Sánchez. Sánchez que va levantando la cancha para Independiente. La va abriendo ahora por la izquierda para Páez. Páez que va a lanzar para Bertiro. Bertiro que la controla y lo va a poner a correr allí Albornoz, pero interceptaba muy bien de cabeza el jugador Núñez. Era, me parece que estaba dando una mano por aquel lado. La tira por un costado y el lateral que favorece Independiente. La tiene otra vez Bertiro. Engancha para el medio. Ahí se viene Alexis, pasa entre dos, no pasó, se cayó, pero el árbitro dice que no había infracción. Lanzan ahora para que Páez le pife la pelota y se venga Talones, llega Talones, llegó, no, llegó primero su compañero, que se le había terminado la cancha, en realidad no llegó nada y es por eso que hay ahora el lateral en defensa para Independiente. Dame una cum.
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0: Muy bien, a ver qué es lo que pasó allá. El árbitro le marca algo al banco suplentes de Estudiantes y se va a hacer de nuevo el lateral para a favor de Independiente. tira la pelota larga, tiene que ir a correrla allí a buscarla Santiago Albornoz, entonces, pero va a ser reposición de mano nuevamente para el equipo visitante. Ahí lo hacen para Sánchez, Sánchez que lo tiene a Rentino por la derecha, ahí va Rentino entonces con la pelota, va a meter el bochazo largo para que la vaya a pelear Pelaza, pero perdida entre la marca de Bellero, que la tocó por el medio, la recupera Lenarduzzi, la recupera otra vez Bellero, lanza para Sandrone, Sandrone, Sandrone, Sandrone, Sandrone, Sandrone, Sandrone, Facu, Facu, Facu, Facu, Facu, le pae, que le pifia y le queda el rebote a Villa. Tremendo, tremendo, una sucesión de errores y ahora la contra para Pelaza, y con los puños la va rechazando, le cae a Bertero, Bertero que se viene con la pelota, rebotaba en el pecho de Cepeda, le queda el rebote otra vez a Bertero, se tira, se pega el piso, roba la pelota, le va a caer a Rossi con Cabral, traba Rossi, gana, pero el rebote le cae ahora a Luciano Páez. Tremendo final de partido, la pierde Páez, se viene, lo toma allí a Rivero, hay tiro libre para Estudiantes y tarjeta para el árbitro, para el jugador Páez, sí señor, tarjeta amarilla, lo había tomado, no lo había dejado pasar allí al jugador de Estudiantes y es por eso que hay tiro libre. Qué seguidilla,
1: Qué seguidilla, y me da la impresión, si lo trasladamos al boxeo, son los últimos minutos donde no dan más y es golpe por golpe a ver si uno de los dos equipos cae. En este caso está pasando exactamente lo mismo, le queda una pelota quieta a Estudiante buscando el triunfo.
0: Sí señor, tres minutos más, dice el árbitro del partido, Martín Daniluk, hay tiro libre para Estudiantes, ahí le pega Núñez al corazón del área, ahí va cabeceándola el jugador Sandrone, la va rechazando Páez, le va a caer a Kripa, Kripa que va en la mitad de la cancha, vuelve a lanzar adentro del área para que la vaya a pelear, Sandrone también la pelea ahora, Talone ante la marca del Albornoz, le va a ganar al Albornoz, la manda al córner, hay tiro de esquina. A ver qué cobró el árbitro. Me parece que hay tiro de esquina, sí señor. Hay un nuevo córner, el décimo del encuentro. El cuarto para el equipo de Estudiantes. Los cuatro en esta segunda parte por parte del equipo local. Y allí la pelota la va a dejar entonces para que Gonzalo Núñez tire el tiro de esquina desde el sector derecho. Da la sensación de terminar mejor Estudiantes, que tuvo un par allí, que a ver qué pasó. El árbitro va a mostrar una tarjeta amarilla a alguien en el banco de suplentes de Estudiantes, parece que él se dio, no, para el árbitro, para el arquero suplente del equipo local entonces. Ahí está. Bueno, va a dar la orden Dani Luke, le va a pegar Núñez a la pelota, tiro de esquina, 46 minutos tenemos ya, 3 adicionó el árbitro, muy abierto el pase, ahí va Luca Villa a pelearla, pero le gana Sandrone, la tiene Facundo, Facundo que va a rematar muy por arriba del travesaño. Últimos 2 minutos y medio del Superclásico de Hernando. Dame una.
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0: Muy bien, allí le va a pegar Villa la pelota, 46-50 entonces de 48 que jugamos aquí en el complejo de Gregorio Gutiérrez, 1-1 el clásico, ahí le pega Villa la pelota, pasando la mitad de la cancha para que la vaya a peinar Bertiro, le ganaba Cepeda, pero intercepta ahora y mete el bochazo otra vez para que la vaya sacando Kripa, ahora la saca Albornoz, le cae otra vez a Cepeda, otra vez el bochazo para que la baje Sandrone, la bajó bien Sandrone, pero interceptaba con lo justo, allí Páez, la va sacando de cabeza el jugador Ferreira, gana Cabral, le cometían infracción al Lenarduzzi y es por eso que hay ahora tiro libre en la mitad de la cancha para Independiente, que después de un rato va a intentar ir al área de Estudiantes con pelota parada. Va a acomodar Luciano Páez seguramente para pegarle a ese balón o Rentino. Ahí va, no, el 4. Va Rentino acomodando entonces la pelota. Tenemos 47 y medio. Nos falta, es la última esta. Es la última, le queda la última Independiente en la mitad de la cancha. Viene en el círculo central, el tiro libre, acomoda Rentino. Ahí está con la pelota entonces para pegarle el 4, buscando la cabeza de algún compañero. No hay muchos hombres adentro del área, sí el borde. Ahí va Rentino, el segundo palo está habilitado, pero sale bien Francisco Rivarola para quedarse con la pelota. Quiere meter la contra para que Estudiantes tenga la última. No, no la va a tener tampoco. Se terminó el clásico de Hernando, se terminó aquí el partido en la casa de Estudiantes, donde el local empató 1-1 con Independiente en un encuentro que por momentos estuvo lindo, estuvo vibrante, en un encuentro que comenzó ganando Estudiantes, que lo empató Independiente y que sobre el final me parece que dejó una buena imagen, un poquito mejor el equipo local, porque tuvo un par de chances como para quedarse con el triunfo sobre el final del encuentro. 1-1 el Superclásico y no se rompió esto de local. 13 partidos ya sin que el local pueda ganar el Clásico de Hernando.
1: Así es, Hernán, de todas maneras no deja de ser una digamos, efeméride para lo que es el deporte, para lo que son los clásicos, pero, a ver, si hacemos un resumen de estos segundos 45 minutos, yo creo que Independiente salió a buscar ese gol que le hacía falta, que lo logra de manera fortuita, porque fue por un error que comete la defensa de el Atlético Estudiantes, a partir de ahí consigue el empate, y después del empate fue un poquito más incisivo en intentar jugar o intentar técnicamente lograr una jugada con pelota bien trabajada para ver si podía marcar el segundo gol. No lo logró, pero fue un poquito más Independiente dentro de lo que era el juego. Estudiantes jugaba mucho al contragolpe, jugaba mucho al pelotazo directo para tratar de encontrar mal parada la defensa de Independiente. No lo logró, pero con el correr de los minutos y con los cambios realizados por el equipo que dirige Gareca Albornoz, se abrió un poquito más en defensa, quedó un poquito más descubierto en defensa el equipo de Independiente, y a partir de ahí empezó a crecer un poco más el equipo local de Estudiantes. Final del partido, cuando tuvo casi allá al final un golpe por golpe que casi marca el equipo de Estudiantes por medio de Facundo Sandrone, automáticamente la pelota la saca Villa y tiene una jugada favorable el equipo de Independiente, que no finalizó en gol. Entonces termina este partido 1-1 y, a ver, me traslado a años anteriores. No quiero menospreciar, lo que estamos viendo, pero está faltando más, un poquito más de juego en ambos equipos. Por ahí, déjeme decir, en una opinión muy personal, estamos extrañando esos planteles que hoy costarían mucho tener, pero que en definitiva nos daban esos clásicos un poco más fervorosos, un poquito más técnicamente mejor jugados. Hoy veo un clásico, no deja de ser un clásico común, como en cualquier otra parte, pero me parece que está faltando ver esos jugadores desequilibrantes que vos sabes que te pueden llegar a marcar y a cambiar el partido en alguna jugada. No lo estamos teniendo finalmente. 1-1 ha sido el partido, y yo creo que si hacemos un balance y ponemos en situaciones, quizás por aquel mano a mano, cuando estaban 1-0, aquel mano a mano que ataja Pepo Villa, que podría haber sido el segundo gol de Estudiantes, quizás ese podría haber sido un golpe letal para lo que hubiese sido este partido. No fue gol, empató Independiente, y a partir de ahí creo que el 1-1 termina siendo justo en lo que vimos hasta ahora, ¿no?
0: Muy bien, así es, exactamente. Robert, yo te invito a ver si podemos conseguir voces de protagonistas. Te pido que por ahí encares primero con Independiente, que es quien más rápido se va, y después con algún protagonista estudiante, que me lo pases así de rápido. Nosotros podemos meter una notita, aunque sea uno por cada lado, de los protagonistas de este partido, de este clásico que terminó 1-1, entonces, como decíamos, con el gol de Felipe Oviedo en el primer tiempo y de Alexis Rodríguez en el complemento. Dame 4-5...
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0: Acá estoy de vuelta.
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0: Muy bien, acá estamos de vuelta, ¿eh? Un pequeño corte de luz, pero estamos nuevamente aquí ya en la parte final de esta transmisión, donde, bueno, estamos aguardando, lo estoy observando y viendo a Robert, que está trabajando allí para conseguir voces de protagonistas, lo está haciendo con uno de los jugadores de Independiente, creo que es Alexis Rodríguez, si no me equivoco, el autor del gol del empate para el equipo de El Cheto, ¿eh? Bueno, ya después también tendremos seguramente la palabra de un jugador de Estudiantes, y con eso, bueno, estaríamos cumpliendo nuestra función del día de hoy. Mientras tanto, le voy diciendo, mientras se me reinicia también la computadora, allí, le voy diciendo de que fueron finales. Deportivo Huracán en Tancacha perdió 3-0 con Vecinos Unidos de Río Tercero. Que Atlético Río Tercero en el Estadio Centenario se lo dio vuelta al Huracán de las Isletillas y le terminó ganando por 2-1. Mientras que el Deportivo Independiente en el Pura Molina perdió de local 1-0 con Sportivo 9 de Julio. El Patriota ganó en condición de visitante y sigue siendo líder del campeonato, al igual que Sportivo Belgrano de Almafuerte, que había ganado el viernes. Los dos líderes ganaron en la jornada del día de hoy. Los dos venían de ser derrotados la semana pasada y los dos volvieron a ganar y para mantenerse en lo más alto del campeonato. Estudiantes aquí empató 1-1 con Independiente y están empatando, todavía 0-0, no tengo novedades de ese partido entre Belgrano Fútbol Club en Berrotalán con Social Villa Belgrano, que decíamos es un partido que interesa a la gente de Estudiantes y de Independiente, porque el cervecero también está metido en esta zona de promoción que tiene allí precisamente a los equipos de Hernando, y que bueno, habrá que ver si qué resultado obtiene el equipo de la capital nacional de la cerveza para ver cómo queda finalmente en la tabla de posiciones disputada esta sexta fecha, ¿no? Ya vamos a seguir repasando cosas. Déjenme decirles que también los equipos acá de nuestra región, hoy jugaba por la divisional ascenso, octava fecha, el Juventud Unida de Punta del Agua. Este partido corresponde a la octava fecha de la zona repechaje, donde Juventud Unida viajó hasta Santa Rosa para jugar con el equipo local del Sport Club, donde igualaron 1-1. El autor del gol del Juventud Unida fue ¿quién más? Obviamente, Esteban Caché de Ceruti, el gol del Juventud Unida para el 1-1 frente a Santa Rosa Sport Club. Ese es el resultado que obtuvo la gente del Juventud Unida en lo que respecta a la fase repechaje. Ya le voy a contar también cómo han sido los demás resultados que se vienen dando, por lo menos en los que fueron adelantos del viernes, que además también nos interesa a nosotros porque son los equipos de nuestra región, la mayoría de los que jugaron el viernes por la noche. En la fase campeonato, bueno, Unión en Pampayasta empató 1-1 con el Juventud Alianza de Despeñaderos. Ese fue empate entre Unión de Pampayasta y Alianza de Despeñaderos. Un Unión que, bueno, se mantiene ahí expectante para ver si puede aprovechar en algún momento de prenderse de lleno en la lucha por el primer ascenso. El que aprovechó mucho fue Uxiza de San Agustín, que derrotó en condición de visitante en Los Cóndores al Argentino Colonial por 3-2. Buena victoria del tricolor de San Agustín entonces en Los Cóndores. Hoy por la zona campeonato no tengo resultados, pero jugaban Cultural Unión de Despeñaderos con Villa del Dique y Náutico Rumipal con el Deportivo Italiano de Santa Rosa. Decíamos que equipos de nuestra zona jugaron el viernes y que tiene que ver con la zona repechaje. Allí Recreativo de Fotelingen igualó 1-1 con el Náutico Fitzsimons de Embalse, el equipo que jugó de local. Franco Molina marcó el gol para el equipo equipo recreativo Gastón Merlo para el Canario. El Deportivo Libertad aquí en Hernando tuvo un gran triunfo, le sacó el invicto al Sportivo Biblioteca La Cruz, se prende en la lucha por estar entre los cuatro que clasifiquen de la fase repechaje a la instancia de playoff, y con goles de Claudio Acosta, Maico Armano y también Gustavo Herrera, ponía el triunfo del Deportivo Libertad por 3-1, el gol de La Cruz, que se había puesto en ventaja, era marcado por Hernán Farías. Así que ese es el resultado que decíamos que se dio el viernes por la noche, donde dijimos que Juventud Unida empató en Santa Rosa 1-1, y además también Casino juega con Potrero de Garay en la jornada de hoy de esta octava fecha. El adicional ascenso este miércoles tiene fecha. Va a recuperar la sexta, que no se había jugado, que quedó postergada, y se va a jugar este miércoles 2 de septiembre. En la zona campeonato van a jugar el Unión de otra vez de Pampayasta, de local, frente al argentino Colonial de los Condres, Italiano con Cultural Unión de Despeñaderos, Uxiza en San Agustín con Villa del Dique y Alianza con el Náutico Rumipal. En la zona repechaje van a jugar el Deportivo Libertad de local con Recreativo de Foteringan, miércoles por la noche, repito. El Juventud Unida también será local en Punta del Agua frente al Deportivo Casino. Náutico Fitzsimon hará lo propio con Potrero de Garay. Y el Sportivo Biblioteca La Cruz jugará con el Santa Rosa Sport Club en lo que respecta entonces a la fecha 6 de la divisional ascenso, zona campeonato, zona repechaje, el miércoles mitad de semana entonces, para que allí tenga esto... Así que se juegue este partido, decía, ¿no? Bueno, ahí está. A ver si puedo actualizar y un poco de memoria, si se quiere, la tabla de posiciones que tenemos parcialmente de la zona repechaje. Ahí está, ahora sí. Mira, Juventud Unida, que empató, tiene 13 puntos.

la zona repechaje de la divisional ascenso. En el campeonato no tenemos los resultados de hoy, obviamente, pero la Unión de Pampayasta está quinto por ahora con 9 puntos, al igual que el Juventud Alianza de Despeñaderos. Eso es resultado entonces allí de este empate que obtuvo precisamente ante ese mismo rival. Este miércoles también habrá un partido en la Liga Regional Rioplatense Fútbol que tiene que ver con equipos de primera, pero no con nuestro campeonato, sino que en realidad tiene que ver con la Copa Córdoba. El miércoles en Bertrán, Belgrano Fútbol Club recibe a Recreativo Arenense de Lena en partido único. El ganador de este encuentro representa a nuestra liga en la Copa Córdoba, así que se pone en marcha para nosotros y tenemos este partido el miércoles por la noche para ver quién de los dos va a participar, ¿no? El campeón del Clausura 2025 con el campeón del Apertura 2026 se enfrentan en Berrotarán para ver entonces quién estará jugando la Copa Córdoba en representación de la Liga Regional Río Tercerense de Fútbol. Bueno, dame una por favor. 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Bueno, a ver, antes de seguir, déjeme decirles que la próxima fecha del torneo Clausura tiene a Independiente jugando de local frente al Huracán de las Isletillas. Un duelo de necesitados realmente, ¿no? Deportivo Independiente en el Pura Molina va a recibir a Estudiantes de Hernando. Social Villa Belgrano en la capital nacional de la cerveza juega con el Juventud Agrario de Corralito. Atlético Escazú será local del Belgrano Fútbol Club de Berrotarán. Sportivo 9 de julio de Río Tercero con Sportivo Belgrano del Mafuerte. Vecinos Unidos de Río Tercero con Atlético Río Tercero. Atlético El Mafuerte con Deportivo Huracán de Tancacha y Talleres de Berrotarán con Recreativo Helenense de Helena. Esos son entonces los partidos de la séptima fecha del torneo de primera división, torneo clausura de la Liga Regional Río Tercerense de Fútbol. Sportivo Belgrano de Almafuerte tiene 13 puntos, la misma cantidad que tiene el 9 de julio, 13 puntos. Tenemos con 10 a Talleres de Berrotarán, a Agrario de Corralito. Con 9 está Belgrano de Berrotarán, pero está jugando, sería 10 en realidad. 9 puntos para Escazubi, 8 para Social Villa Clemano, que está jugando con Belgrano Fútbol Club, así también. Seguiría 9, supuestamente, si es que se mantiene en empate. Atlético Río Tercero ganó, llegó a la línea de 11 puntos, Helenense 6, Huracán de Tancacha perdió, se quedó en 5, Atlético El Mafuerte, que había empatado el viernes, llegó a 5 puntos, Deportivo Independiente se quedó en 4, Vecinos Unidos trepa un par de lugares, suma 6 puntos ahora, Estudiantes con su empate en el Clásico suma 4 puntos, Huracán de las Isletillas se quedó con 3 y ahora Independiente de Hernando está último, pero un puntito más. Ahora tiene 2 unidades el equipo de Independiente de nuestra localidad. En la tabla anual, que interesa y mucho, un Huracán de las Isletillas que tiene 10 puntos, un Atlético El Mafuerte que suma 20, y después tenemos a Independiente y a Estudiantes con 24. Lo dejo afuera a Social Villa Clemano, que tiene 23, pero no sabemos el resultado todavía. Tenemos que aguardar y esperar para ver qué ocurre con el partido que se está jugando todavía. Le falta un ratito entre el Belgrano Fútbol Club y Social Villa Clemano, que por ahora también es empate. Hasta donde sabíamos, es empate lo que se estaba dando allí para con respecto a esto. A ver si tengo alguna novedad para poder compartir con ustedes con respecto a alguna noticia de lo que ocurre allí, en ese partido de Belgrano de Berrotarán, que sigue 0-0. No hay novedades, 0-0, ya están jugando el segundo tiempo. Así que, bueno, por ahora, Social también tendría 24 puntos, la misma cantidad que los equipos de nuestra localidad. A 4 puntos se mantienen de la zona de descenso directo y están en zona de promoción. Así que ojalá empiece a levantar los equipos de Hernando para que mantengan la categoría, para que sigamos jugando en primera con ambos, porque además también queremos el clásico, por supuesto. Bueno, a ver, estuvo dialogando Robert, que está intentando hablar con la gente de Estudiantes, pero bueno, que

0: Ustedes tienen muchos chicos y los chicos no se animan a hablar. Esa es la verdad también. Pero estuvo dialogando, decía, con alguno, con Alexis Rodríguez, el delantero y autor del gol del empate para Independiente, que, bueno, para los micrófonos de Hernando Deportivo, decía entonces lo siguiente, lo escuchamos.
1: Con Alexis Rodríguez, autor del gol de Independiente para este 1-1 en un clásico por ahí no tan bien jugado, pero no se tenía que perder.
2: No, bueno, la verdad es que sumar un punto de visitante, un punto valioso más por la situación que estamos nosotros. Fue un clásico raro, muy peleado en la mitad de cancha, ya con las expulsiones de cada lado, se complica jugar bien, con uno menos, muy luchado, pero bueno, podemos sacarlo de adelante.
1: De todas maneras, el segundo tiempo Independiente arrancó en busca de ese empate, que finalmente lo consigue, y a partir después de ese empate, unos minutos antes, fue más protagonista en el segundo tiempo.
2: Sí, bueno, sabíamos que también salir a buscar el empate del minuto uno, porque si no después se nos iba a complicar. Se cierran bien atrás y bueno, y iba a ser difícil entrar, así que salimos con todo desde el minuto uno.
1: Contanos un poquito del gol que te tocó marcar para el empate.
2: Bueno, el gol fue un pelotazo nuestro. Becher quiere cerrar, el arquero sale con la pelota también, rebote y me queda justo a mí con el arco sin arquero y termina pechando.
1: ¿Podría decirse que uno de los goles más fáciles que te ha tocado hacer?
2: Sí, uno de los goles más fácil, más lindo.
1: Y más lindo también, sí.
2: Así que, bien, bien.
1: Bueno, Alexis, felicitaciones por este empate, por el gol y bueno, a seguir trabajando.
2: Muchas gracias, muchas gracias.
0: Muy bien, estaba la palabra de Alexis Rodríguez, el jugador número 9 de Independiente, autor del gol del empate a los 5 minutos del complemento. Es una jugada desafortunada para Estudiantes totalmente, ¿no? Porque un pelotazo donde quieren rechazar, quieren cortar y dudaron entre dos defensores. El arquero que salió termina pegándole en el pecho a uno de los dos defensores, lo pasa a Rivarola y bueno, le quedó servida allí a Rodríguez para que solo tenga que empujarle y convertir el gol del empate en este 1-1 final del Superclásico de Hernando, ¿no? Bueno, no lo veo, Robert. Así que dame uno o dos, Kun, a ver que si tenemos nuestro compañero que pudo llegar con alguien de Estudiantes y si no estaremos ya despidiéndonos. Dame dos.
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0: MN. Muy bien, ahora sí, estamos ya en la parte final, allí con respecto a lo que ha sido este superclásico de Hernando. Le vamos a pedir a Robert que nos dé, bueno, la última impresión de lo que ha dejado este empate. Allí decías vos, cuando charlabas con Alexis Rodríguez, en una jugada desafortunada para Estudiantes, porque la verdad que viene el gol de un error del equipo local y aprovecha, quedó solo frente al arco, sin nadie en el mismo. Allí el número 9 de Independiente para marcar el gol del empate, en donde para mi gusto Estudiantes en líneas generales de los 90 o 90 y pico de minutos, creo que fue un poquito más, o quizás un poquito más organizado que Independiente, ¿no? Un Independiente que tuvo mucha voluntad otra vez, que en algún momento del partido, poquitos pasajes, tuvo algo de una sucesión de toques, pero que no fue mucho tiempo, que es más corazón y voluntad que juego, ¿no? Pero bueno, un nuevo empate.
4: Sí, yo creo que Independiente estaba en busca de esa jugada, de ese remate, porque en definitiva jugaban por los costados, trataban de llegar al frente del área al menos para buscar e intentar ese remate para ver si podían marcar. Tenés razón, yo creo que Estudiantes en el resumen de los 90 y pico de minutos fue un poquito mejor que Independiente y termina siendo clave en ese 1-0, ese contragolpe que le queda al jugador número 9 de Estudiantes, que finalmente Villa logra atajar. Yo creo que de ahí haber marcado el segundo gol iba a ser muy duro para Independiente intentar revertirlo. Iba a jugar un poco más sereno Estudiantes, pero bueno, los goles se hacen, no se merecen. Entonces no lo pudo hacer Estudiantes, y después Independiente, en una jugada con un error de la defensa de Estudiantes, logra marcar el empate. El mismo jugador también lo dice, que le tocó uno de los goles más fáciles y más lindo de hacer, que es solamente empujarla. Pero bueno, esto es el fútbol. De todas maneras, era un partido. Yo, sinceramente, lo esperaba que iba a ser un partido más caliente por la situación que estaban viviendo ambos equipos, pero finalmente... O sea, yo creo que con esas expulsiones en el primer tiempo es como que el árbitro también controló de esa manera que no se fuera a ir de las manos el partido, y a partir de ahí se apaciguó un poco, hubo mucho más espacio, mucho más lugar para correr. Eso también cansó y disminuyó un poco el estado físico de los jugadores, por eso tampoco nos salió un partido de los más lindos. Igual, repito, nos está faltando en este fútbol un creador, un jugador que marque la diferencia, uno que piense un segundo antes la jugada que el resto, y no se está logrando conseguir, o a lo mejor los partidos terminan siendo tan friccionados para que ese jugador no termine apareciendo. Y estoy hablando de ambos equipos, ¿no? De todas maneras, el empate en el final termina siendo justo, más allá de que en los últimos minutos tuvimos una acción de cada uno, pero no esas acciones, digamos, como vos decís, si metíamos esa, la ganamos. Sí, en ese contragolpe, el arranque del segundo tiempo, que creo que hubiese sido clave en el partido. De todas maneras, fue 1-1 en un partido técnicamente chato, podríamos decirlo también, porque no hay juego ese que nos gusta ver a nosotros desde afuera, más cuando somos neutrales, porque en el caso de un hincha por ahí siempre va a haber favorable las cosas para su equipo. Pero vístolo desde el punto neutral, me parece que no ha sido un partido vistoso desde el nivel futbolístico. Yo creo que el 1-1 termina a la postre siendo justo en ambos equipos, que están muy necesitados, sobre todo futbolísticamente, de resurgir, porque que cuando el fútbol es agraciado con vos, tarde o temprano vas a ganar más partidos de los que podés llegar a perder. En este momento yo creo que lo que se está viendo en cancha es lo que se está reflejando en la tabla de posiciones. Así que tendrán mucho trabajo los técnicos a partir de ahora, siguiendo con el trabajo que venían haciendo, para ver si logran encauzar el ritmo o el tramo futbolístico para lo que queda del resto del campeonato.
0: Muy bien, perfecto. Bueno, a ver, terminó Belgrano Fútbol Club con Social Villa Belgrano. Fue 0-0 finalmente el partido. Y esto significa que, decíamos recién en la tabla de anual, lo del apertura más las 6 fechas del clausura, están en zona de promoción Estudiantes, Independiente y Social Villa Belgrano, todos con 24 puntos. 20 para Atlético Alma Fuerte, que marca el primero de los descendidos directamente, y 10 puntos para el Huracán de las Isletillas. Eso para con respecto entonces a esto que nos faltaba allí, que era el resultado de este último partido, que importa porque es un equipo que está involucrado en la pelea con los equipos de la capital nacional de Maní en tratar de mantener la categoría. Y por último, Felipe Oviedo, ¿no? Felipe Oviedo es la nota, ahí está. Bueno, Felipe Oviedo, autor del gol en el primer tiempo por parte de Estudiantes, entonces compartimos también la palabra de él ya como cierre de esta transmisión.
1: Estamos con Felipe Oviedo, autor del primer gol y único gol de Estudiantes en lo que fue el empate 1-1. Felipe, contanos las sensaciones que tendrás después de marcar un gol en un clásico.
5: Ah, la verdad que muy disputado el partido y bueno, se me dio ahí que me quedó una pelota en el área y bueno, la pude mandar adentro. Y una sensación muy linda, la verdad no se puede explicar con valor.
1: No se puede explicar, y qué lindo hubiese sido que hubiese terminado en triunfo, ¿ah?
5: Muy lindo, sí, pero bueno, no se dio y ahora está ahí trabajando, ahí para adelante.
1: ¿A quién le dedicas el gol?
5: A mi familia y a mi novia que estaba en la tribuna.
1: ¿Te animás a contarnos, digamos, las sensaciones de primera vez titular, imagino?
5: No, vengo de este campeonato completo.
1: Bueno, Felipe, en este primer gol seguramente quedará para la historia todo lo que puede llegar a venir de acá más en adelante, digamos.
5: Sí, obvio, yo vengo de pasarlo muy mal, muchas lesiones, y bueno, la verdad que fue un desahogo total ese para mí.
1: ¿El cambio en el segundo tiempo fue por lesión, molestia o algo táctico?
5: No, algo táctico, fue una decisión del técnico.
1: Bueno, felicitaciones por el gol, por esta sensación hermosa que no te lo voy a olvidar nunca, y bueno, a seguir trabajando porque está difícil el momento futbolístico de estudiante.
5: Así es, pero bueno, a seguir trabajando y darle para adelante nomás. Muchas gracias.
1: Muy bien, gracias a vos.
0: Muy bien, ahí estaba Felipe Oviedo, entonces este juvenil de Estudiantes que marcó el primer gol del partido en esta tarde, que terminó 1-1 el superclásico de nuestra localidad, y así terminamos nosotros también esta transmisión. Queremos agradecerle a todas las firmas comerciales que nos han acompañado en la jornada del día de hoy, una vez más, por supuesto desde ya, muchísimas gracias por su presencia, a Kunken que está allí en los estudios, que nos hizo el aguante durante toda la tarde también, muchísimas gracias, Robert Rosso aquí a mi lado con los comentarios de él partido y quién les habla, bueno, con la transmisión entonces de un nuevo superclásico, el número 56 en nuestro historial, 20 a favor de Independiente, 13 a favor de Estudiantes y el empate número 23 de estos 56 clásicos que tenemos. 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

Viernes, que te quiero viernes. Claro que sí, queridos amigos, bienvenidos. Buenas. Arrancamos, comenzamos de esta manera. El programa folclórico más federal de la República Argentina. Bienvenidos a todos a Caminos Folclóricos. En este viernes 28 de agosto, casi cerrando el mes. Ahí está, este mes tenemos 31, que sería el lunes, y ya el martes arrancamos el mes de septiembre. Para mí uno de los meses más lindos del año, siempre lo digo, me gusta septiembre, por la primavera, otro clima. Siempre se viene después en octubre, ¿no? Un inviernito más, pero bueno, ya estamos. La cuenta regresiva de fin de año vuelve a comenzar y nos volvemos locos. Bienvenidos a todos. Aquí arrancamos con Carlitos en la operación técnica. ¿Cómo le va, querido amigo? Bienvenido. Bienvenida a Floppy también aquí a la producción de piso. Mi nombre es Diego Sicosi y estamos para compartir 2 horas con todo este gran camino folclórico para todos ustedes, con toda nuestra música, todo lo que querés escuchar, aquellas canciones que te dan hasta nostalgia. Qué lindo, ¿no? Eso, escuchar algo y decir, escucha qué lindo esto. Saludamos a la dirección de la radio y agradecemos que nos deje entrar cada día a sus lugares, hogares, trabajos, viajes, en donde estén escuchándonos en este momento. Comenzamos con los tucutucu. Qué lindo. Para arrancar con esto que es Vuelve a mí. Bienvenidos a Caminos.

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2: Un saludo grande para Diego, un gran amigo, para el programa Caminos y para toda la gente que escucha la radio y para todo el país. Mi nombre es Javi Camino de Berizo, cantante, compositor. Muchas gracias, hasta luego.

0: Este gran dúo que nos traía esta zamba, ¿no? Un dúo con una zambita inédita. Las fantasías son de a dos. Qué lindo, y qué voces, ¿eh? Así pasaban de esta manera Franco y Jaco.
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0: rock de los 80 y los 90.
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0: Que desde hace ya 11 temporadas están aquí, aquí en este programa, en Los Languis.

desde Villa María, Córdoba, República Argentina. Desde los estudios de Radio Centro, del Grupo Radial Centro. En la producción, el señor Mauro Ángel Ponte. En las redes, Paula González. ¿Y quién les habla? Carlos González. Hacemos este gran equipo. Bienvenidos. Bienvenidos a la música. Bienvenidos a la magia de la radio.

hay canciones que no necesitan presentaciones, porque apenas suenan los acordes, nos llevan a un lugar, a una época, quizás a una persona. Hoy vamos a recorrer esas voces, esas canciones que quedaron para siempre. Los himnos inolvidables de Foreigner. La fuerza inconfundible de Joe Cocker. La elegancia y la emoción de Annie Lennox. Y las canciones que convirtió al mundo en un enorme escenario junto a Opus. Señoras y señores, la producción de Los Languis da inicio a Los Languis.

El álbum se llamó The Unusual Hit. Los Foreigner. Inolvidable. I'll Fight For You. Se lo dedicamos a todos los languis en todo el planeta.

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0: Canal 86. Y viene la voz inconfundible de este grande.
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0: El señor Joe Cocker.
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0: Un gran éxito de él.

estribillo. Shelter me, baby, shelter me. Shelter me. Please shelter me. Es un ruego por refugio y estabilidad. Joe se siente como si estuviera perdiendo terreno. Una sensación de desmoronamiento personal y emocional.

pasamos de los 90 a los 80 con estos grandes que nos acompañan hoy tan solo por 2 horas para ustedes, Languis.

caminando sobre cristales rotos. Walking on Broken Glass. Año 1992. Annie Lennox. 3 de 4. Hoy, una compañera

arrancó con su carrera en la década del 70. Formó una gran banda, los Eurythmics. Hoy tendremos grandes temazos de una grande. Así seguimos.

Año 1987. Una banda que trajo temas muy conocidos, muy bailados. Pero no puedo dejar de decir Faster and Faster. Más rápido y más rápido.

El álbum se llamó Opus, sí, año 1987. Austríacos.

Abrazo grande a muchos languis que los vengo leyendo hace un rato. Para Pablito, el ingeniero Pablito Ceridono. Siempre testeando el sonido de los languis.

6 en la Billboard Hot 100. A finales de los 70, los Foreigner.

abrazo para Andy, para Roxy, para Sandra, Marcelo y para la familia Flores, Flores Prado de Santa María de Punilla. A todos y a los que escuchan por la 99.3 aquí en Villa María, Córdoba y en toda la región. Si estás aquí, estás en la Centro y en Los Languis.

quiero vivir sin ti. Temazo, una gran balada de los Foreigners. Año 1987. Escribió Mick Jones. I don't want to live without you. Hermoso para escucharlo con el frío en la noche de hoy.

aparecer aquí en Los Languis una voz, un gran tipo, un profesional de aquí de la radio. ¡Qué honor para Los Languis! Abrazo grande para Hernán Alacia. ¡Hermano! ¡Qué lujo! El genio del programa sensorial.

Joe Cocker, Jennifer Warnes. Up where we belong, allá donde pertenecemos.

grabado en el 92 en Alemania, una versión en vivo que solo la producción de Los Languis consigue para ustedes.

0: Se lo voy a dedicar a la producción de los Languis. Cada vez que podemos hacerlo sonar.
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0: Son dos grandes amigos que siempre nos acompañamos con la música y con la vida misma.
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0: Para Roxy, para Mauro, les mando un beso a los dos y sé que este es el que unió a ustedes.
1: Sí.
0: Para siempre. You are so beautiful.

amigo de San Martín, Buenos Aires. Abrazo, Néstor. Siempre me dice sonidos para oídos exquisitos. Sonidos.

salimos un poquito de las dos décadas doradas. Nos fuimos al 2002 porque se lo merece. Heaven.

alguna guardia, en una clínica, en Arroyito. Abrazo grande, Guille. Guillermo Lluberja, un gran amigo. Amigo de la secundaria. Abrazo, Willy. Que descanses escuchando los Languis.

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ahora que estamos en los mundiales, qué lindo volver a recordarlo. Salía a la cancha, le ponía el alma y lo recuerdo hoy como uno de los mejores. Sonaba este tema y el Diego salía a la cancha.

tiraba la pelota a Maradona en el medio de la cancha. Y ya mirábamos el arco. Era mágico. Un grande del fútbol. Que nunca olvidaremos por las alegrías. Y esas jugadas increíbles. Que hoy revivimos. Gracias a tenerlo al maestro Lionel Messi. Diego Armando Maradona. Opus. Life is life.

es un himno a la superación y a la unidad. Invita a los oyentes de este gran tema a elevarse por encima de las dificultades. Y eso es lo que queremos desde aquí, de Los Languis, transmitirles de alguna manera, para que después, en la semana, se sientan muy bien. Alcanzar metas, superar obstáculos. Si sos Langui, es mucho más.

un desgarrador lamento de amor en su voz. No puede transmitir mejor algo así. Lo sufre. La letra refleja la confusión y el dolor de alguien que regresa a un lugar esperando encontrar el amor.

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Volvieron ellos, año 1987. Pasamos ya la primera hora. Vamos rumbo hacia el final de los Languis. Pero dentro de una hora. Say You Will.

siempre, los Foreigners, Lou Gramm y Mick Jones, dos grandes de la banda, presentes aquí en Los Languis.

lo que viene, un gran éxito marcado en la historia de esta gran banda. Sin presentaciones, lo que viene

año 1984. ¡Qué temazo, por favor! Inolvidable también. No me canso de decirlo. Quiero saber qué es el amor.

es de esos temas que te hace volar, te hace ir. Y cerrás los ojos, imaginás y te ubica en ese lugar justo a donde viviste aquel momento en el que aprendiste qué es el amor. Sinceramente, inolvidable aquel momento.

0: como dice un amigo, cuando sonaban estos temas, o tenías con quién, o andá enfilando para la barra nomás, a tomar unos tragos.
1: 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I now want you to show it. Yeah, keep it up. I want to feel.
0: El deseo de los Languis.
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0: Que lo disfruten. Ojalá sea así. Nosotros lo disfrutamos now, muchísimo. Breath.

se ven, se van ellos, se van a apagar las luces de un escenario y se enciende el otro.

abrazo grande a alguien muy especial. Querido tío, qué lindo saber que estás ahí. Abrazo, Payo.

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1: Una joyita cantada por este grande.
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1: De los R.E.M. Everybody hurts.
0: Sometimes everything is wrong.
1: El agradecimiento a la producción por buscar siempre innovar aquí en Los Languis. Voy a aprovechar a saludar a un amigo que me contaba recién que está pasando por un momento
0: when you

Y sí, la vida a veces no es muy fácil. Pero si no tuviéramos problemas, no sería lo mismo. Si todo fuera perfecto, no existiríamos. Arriba, amigo. Te mando un gran y un fuerte abrazo. Ponele todo para el otro lado. No mires hacia atrás. Hacé una línea y de acá para adelante tiene que cambiar. ¿Por qué no? Proponételo. Abrazo grande, Germán. Siempre. Siempre.

un gran recuerdo. Los Opus junto a Falco. ¿Quién no se acuerda de Rock Me Amadeus?

para ese amigo que tiene que resetear. Yo te invito a que hagas lo que dije. Hacé esa línea en el tiempo. Y lo de atrás, que sea del pasado. Y de esa línea imaginaria, ponele toda la energía. Querido Germán, ponele todo. Nosotros sabemos que de esa línea hacia adelante lo decís vos.

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0: No más. Te quiero. No more. 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
1: Oh, I love you.
0: No podía faltar hoy esa gran voz en el final de su bloque. Un laburazo de la producción.

cierra Annie Lennox. El show de los cuatro grandes de hoy. Se viene un permitido. Espero haberlo adivinado. Para una gran fan de Phil Collins.